nuestra adoración sincera es solo para ti, Jesús, del corazón de tus hijos.

0: Jesus Cristo. 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

Dichoso el pueblo, Señor, que sabe alabarte. Y aquí hay un pueblo que sabe gozarse en ti, Señor. Es cierto.

noche. Durante todas las épocas de mi vida, yo te alabaré, Jesús, y te cantaré a ti, pues solo tú eres digno de recibirla, Señor. Oh, en todo tiempo, Señor, mi alma te alabará.

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0: El único que es digno de recibir todo el honor y toda la adoración.
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Señor. Al que está en el trono. Toda gloria. Todo poder. Toda autoridad. A ti, bendito Cordero que venciste. A ti el primero y el último. Todo honor, el imperio y la majestad por los siglos de los siglos. Aleluya. Aleluya.

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1: Hay unos brazos de amor que en esta noche están abiertos para ti.

0: porque juntos ya estamos haciendo historia. Hoy celebramos el Día de la Paz.
1: Y cuando digan paz y seguridad, entonces vendrá destrucción repentina. Jesús dijo: mi paz les dejo, mi paz les doy, y yo no la doy como el mundo la da. La única esperanza de paz para el mundo es Jesucristo. Búscale hoy.

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1: Le voy a invitar a que tomemos la Biblia, la palabra del Señor, y vayamos buscando el libro del profeta Jeremías, el capítulo 29. Jeremías, capítulo 29. Voy a leer a partir del verso 10. Cuando lo tenga, puede dar un gloria a Dios. Dice la palabra del Señor. Capítulo 29 de Jeremías, verso 10. Porque así dijo Jehová: cuando en Babilonia se cumplan los 70 años, yo os visitaré y despertaré sobre vosotros mi buena palabra para haceros volver a este lugar. Porque yo sé los pensamientos que tengo acerca de vosotros, dice Jehová, pensamientos de paz y no de mal, para daros el fin que esperáis. Entonces me invocaréis y vendréis y oraréis a mí, y yo os oiré. Y me buscaréis y me hallaréis, porque me buscaréis de todo vuestro corazón. Y seré hallado por vosotros, dice Jehová, y haré volver vuestra cautividad, y os reuniré de todas las naciones y de todos los lugares a donde os arrojé, dice Jehová, y os haré volver al lugar de donde os hice llevar. A su nombre, gloria. Bien, hermanos, quiero, con la ayuda del Señor, que podamos meditar en la palabra de Dios y que podamos hacerlo bajo el tema: no pienses que todo terminó. No pienses que todo terminó. Alabado sea el nombre del Señor. En la vida, amados hermanos, hay situaciones, hay circunstancias que muchas veces pasan y que en el quehacer o en el proyecto en el cual nos encontramos, esos eventos o esas circunstancias muchas veces, al suceder, tratan de hacernos creer o de convencer de que el plan de Dios o la línea de Dios o el propósito de Dios en nuestra vida se ha terminado. Cuando usted está realizando una labor secular, cuando usted se ha propuesto un proyecto y usted lo está llevando a cabo en vísperas de una meta, si durante todo ese proyecto y ese proceso, gloria al Señor, estoy seguro que durante todo ese proceso sucederán cosas que tratarán de detenerlo, de frenarlo, que tratarán de hacerle pensar que no es capaz o que ya no vale la pena continuar intentándolo, porque lo que ha sucedido pareciera hacernos pensar o hacernos ver que ya no hay nada más por hacer. Sin embargo, encontramos que los grandes descubridores de la historia de la humanidad no descubrieron sus grandes proyectos en el primer intento, sino que muchos de ellos tuvieron que fracasar varias veces, pero continuaron, regresaron de nuevo, volvieron a empezar, trataron de identificar dónde estaba el posible error, lo arreglaron, hasta que intentando e intentando e intentando lograron alcanzar lo que se habían propuesto. Bendito el nombre del Señor. Creo que en la vida cristiana sucede lo mismo. La Biblia nos deja claro que Dios tiene un plan específico con cada persona. Dios tiene un plan con todo su pueblo a nivel general, pero Dios también tiene un plan con cada uno de nosotros. Dios no nos ha salvado para que pasemos el tiempo sentados en una silla o en la barra.

0: banca de una iglesia. Dios nos ha salvado con un propósito, con un plan. Él quiere salvarnos, Él quiere ofrecernos la vida eterna, pero Él también quiere hacer algo en usted y en mí mientras estemos en esta tierra. Alabado el nombre del Señor. Planes, en cuanto a esos planes, diversos. Dios tiene planes con cada uno de una forma individual, y en el desarrollo de esos planes, en el proceso de ese plan, debemos de saber que también sucederán cosas improvistas, sucederán situaciones que ninguno espera ni ha pensado, y que el enemigo de nuestra alma, Satanás, que el Señor lo reprenda, tratará de utilizar para traerle a su mente o a la mía de que ya no vale la pena continuar, que ya no vale la pena seguir, que ya no vale la pena intentarlo, que ya se perdió todo, bendito el nombre del Señor. Sin embargo, también en la palabra de Dios encontramos que el Señor, nuestro Dios, es un Dios de oportunidades. Es un Dios que es grande en misericordia y es un Dios de oportunidades. A su nombre, gloria. ¿Cuántas veces el enemigo ha tratado de aprovechar su debilidad o mi debilidad? Y en algún momento en el cual hemos flaqueado, hemos cometido un error, hemos hecho algo que no es correcto, gloria a Dios, hemos desagradado a Dios con alguna acción que hemos cometido, el enemigo inmediatamente llega a la mente. No sé si usted le pasó al principio de su vida cristiana, pero posiblemente en el inicio de su vida cristiana, cuando tropezó una, dos o tres veces al inicio, el enemigo llegó a su mente a decirle: no vale la pena. Se da cuenta, usted no nació para esto. Se da cuenta, usted no lo va a lograr. Esto es para otro tipo de personas. Esto es para personas mejores que usted. Alabado el nombre del Señor. Un sinnúmero de dardos que el enemigo envió a su mente, a su corazón, para hacerlo pensar que ya todo estaba terminado, que muy bueno el intento, que muy buena la intención, pero que usted no era capaz de poderlo lograr, que usted no sería capaz de alcanzar la meta. Pero cuán equivocado estaba Satanás, porque a pesar de todas esas situaciones, el poder de Dios se ha hecho manifiesto y nos ha venido ayudando. Y aunque hemos tropezado y aunque hemos flaqueado, la gracia de Dios ha sido grande. Alabado el nombre del Señor. A su nombre sea la gloria. Si le hubiéramos hecho caso a esas cosas, lo más seguro es que no estaríamos acá. Lo más seguro es que seguiríamos perdidos. Seguiríamos hundidos en nuestros delitos y pecados. Pero aunque muchas veces ha el enemigo tratado de frenar, la presencia de Dios ha sido notoria y su mano poderosa nos ha ayudado y nos ha levantado. Alabado el nombre del Señor. A su nombre sea la gloria. En estos versos que hemos leído, hermanos, encontramos algo que nos va a ayudar para meditar en eso exactamente. Estos versos pertenecen a una carta. Esta es una carta que el profeta Jeremías le dedica a los desterrados y a los cautivos por Babilonia, a los que van a ser llevados cautivos a Babilonia. El nombre de Jeremías significa Dios levanta. Frecuentemente el profeta, usted puede leer, al leer todo el libro del profeta Jeremías, usted encuentra que Jeremías fue perseguido por las instituciones políticas de Jerusalén, pero no solamente por ellos, sino también fue perseguido por su familia, por sus amigos, por sus colegas y el pueblo en general. Lo que me agrada de este hombre y que siempre me ha llamado la atención de Jeremías es que a pesar de sufrir todos estos inconvenientes, todas estas situaciones, adversidades, calumnias, gloria al Señor, injurias e incluso golpes que en algunas ocasiones recibió, a pesar de todo eso, el profeta siempre estuvo consciente de que Dios era su protector y su guía. Bendito el nombre del Señor. Creo que es una buena enseñanza que la vida del profeta nos deja a nosotros hoy, de que a pesar de todas las cosas que nos puedan suceder, y cuando digo todas, son todas, sin excepción alguna, a pesar de todas las cosas que a usted o a mí me puedan suceder, debemos de estar conscientes, convencidos y seguros de que Dios es nuestro protector y nuestro guía. A su nombre, gloria. Que si Él está con nosotros, Él ha prometido protegernos y también Él ha prometido guiarnos. A su nombre, gloria. Uno de los más graves errores que en la época del profeta Jeremías cometieron los reyes de Judá durante el ministerio del profeta fue que confiaron ciegamente en las negociaciones y en los acuerdos internacionales que tenían. Es decir, que por la situación que vivían, ellos empezaron a hacer alianzas con naciones cercanas, entre ellas, por ejemplo, Egipto, una potencia, y comenzaron a confiar más en esas negociaciones, en esos acuerdos, que en Dios. ¿Por qué? Porque habían naciones que los rodeaban, que querían hacerles daño, pero ellos se sentían tranquilos y seguros porque tenían aliados que habían, de alguna manera, dicho: vamos a ayudarlos y cualquier problema con ustedes también será problema de nosotros. Bendito el nombre del Señor. Así que el error de Judá fue comenzar a creer que por los amigos que tenía, pues entonces podía estar tranquilo y seguro de que ningún enemigo iba a atreverse a hacerles daño. A su nombre sea la gloria. A su nombre sea la gloria. Ese fue uno de los más graves errores que cometieron los reyes de Judá en el tiempo del profeta Jeremías. Si usted mira el capítulo 17, un poco más atrás, el profeta, inspirado por Dios, les declara este error garrafal que ellos han cometido. A su nombre, gloria. A su nombre, gloria. Comienza a decirles que el pecado de Judá es grande y que comenzarán a perder todas las cosas que han obtenido, todo lo que tienen, que sus enemigos se van a levantar contra ellos. Pero en el verso 5 les declara la razón y les dice: así ha dicho Jehová, maldito el hombre o maldito el varón que confía en el hombre. Note que el Señor se lo está resaltando. Maldito el varón que confía en el hombre y pone carne por su brazo y su corazón se aparta de Jehová. ¿En qué estriba la maldición? Será como la retama en el desierto, y no verá cuando viene el bien, sino que morará en los sequedales en el desierto, en tierra despoblada y deshabitada. Pero luego les añade que el varón que confía en Jehová, en el verso 7, es bendito. Bendito el varón que confía en Jehová y cuya confianza es Jehová. ¿Por qué? Porque a diferencia del que confía en el hombre, este que confía en Dios será como el árbol plantado junto a las aguas, que junto a la corriente echará sus raíces y no verá cuando viene el calor, sino que su hoja estará verde y en el año de sequía no se fatigará ni dejará de dar fruto. A su nombre sea la gloria. El Señor en estos versos, y si usted sigue leyendo, se va a dar cuenta que trata de apercibirles y trata de decirles que no cometan el error de confiar en otro hombre, porque el varón que confía en el hombre, para ese varón lo que hay es una maldición. Y lo que esa persona experimentará será desgracia, sequedad, sequía, mortandad. Pero también les dice que a cambio de eso, o viceversa eso, el hombre que confía en Jehová, al contrario, no verá los días de calor, sino que estará vigoroso, estará verde. Alabado el nombre del Señor. A su nombre, gloria. Nosotros hoy creo que debemos de aprender y debemos también de entender que nuestra confianza no puede estar en ningún hombre. Nuestra confianza solamente debe de estar en Dios. A su nombre sea la gloria. Porque cuando se pierde esa realidad, cuando quitamos nuestra mirada de Dios y la ponemos en un hombre, el hombre falla, el hombre cambia, el hombre de un día para otro se vuelve totalmente diferente. A su nombre sea la gloria. El hombre le puede estar hoy dando palabras de lealtad o juramento de lealtad, de amor, de fidelidad, y después de unas horas convertirse en su peor enemigo. Ese es el hombre es cambiante, el hombre es así, y muchos según su conveniencia, pues así es que juegan, así es que llevan la vida. Pero confianza podemos tener en Dios, porque Dios no es así. Dios no depende de las circunstancias, Él tiene el control de todas las cosas. A su nombre sea la gloria. Por eso es bueno que aprendamos a confiar en Dios. Su confianza y la mía deben de estar solamente puestas en Dios. No se sostenga del brazo de algún ser humano, porque en cualquier momento se puede doblar. Pero si te sostienes del brazo de Jehová, ese brazo no se dobla. ¿Cuántos podemos darle gloria al Señor en esta noche? A su nombre gloria. Lo lamentable del caso es que el pueblo en esta época del profeta Jeremías no hizo caso de la advertencia. No le prestó atención al llamado de Dios. Y entonces esto trajo las consecuencias que el profeta les había anunciado. Porque Jeremías les dijo una y otra vez y les advirtió que por su pecado, si no cambiaban, iban a provocar el juicio de Dios. Y el juicio de Dios llegó. El resto de la historia es trágico. Cómo Dios permite que Babilonia invada Israel, la saque, incluso se llevan los utensilios del templo de Jehová, algunos para usarlos los reyes, otros para meterlos en los templos de sus dioses, provocando mucha tristeza y decepción entre el pueblo. Porque el pueblo tenía cierto amor, y digámoslo de esta manera, que para ellos el templo era algo de mucho significado. Y ver que el enemigo entrara en el templo, lo saqueara, lo destruyera e irrumpiera e hiciera cosas terribles, era para ellos como si su Dios hubiera muerto. Como si su Dios hubiera sido vencido. Gloria al Señor, porque ellos tenían una gran relevancia y una gran estima por el templo, porque ellos creían que ahí habitaba la presencia de Dios. Sin embargo, todo fue un plan de Dios. Dios quería darles una enseñanza. Dios había lidiado con ellos por años y ellos no habían querido cambiar. Así que el juicio llega. Pero esto lo que provoca en el pueblo es un desánimo terrible. Si usted lee el Salmo 137, ahí hay una palabra que más o menos nos deja ver. Y podemos notar que el aliento en el pueblo se había perdido. Verso 1 al 3. Junto a los ríos de Babilonia, allí nos sentábamos. Y aún llorábamos acordándonos de Sión. Note eso. Están hablando de tristeza. Dice que ya estando en Babilonia, establecidos en Babilonia, estando en los ríos, junto a los ríos de Babilonia, ellos se sentaban y que al acordarse de Sión aún lloraban. Es decir, que la herida estaba muy fresca, que la herida no había sido sanada, la nostalgia, el recuerdo y todo eso era causa de dolor para ellos. Y cuando recordaban a Sión, lloraban. Verso 2: sobre los sauces, en medio de ella, colgamos nuestras arpas, y los que nos habían llevado cautivos nos pedían que cantásemos, y los que nos habían desolado nos pedían alegría, diciendo: cantadnos algunos de los cánticos de Sión. La respuesta es una pregunta: ¿cómo cantaremos cántico de Jehová en tierra de extraños? A su nombre gloria. Si usted ve, están destrozados, están desanimados, están tristes. Hay lamento, hay tragedia entre ellos. Note que no hay aliento ni siquiera de entonar alabanzas. Las arpas están colgadas, los instrumentos están guardados. No quieren, no tienen ánimo, no pueden hacerlo porque están en tierra extraña. Todo debido a, gloria al Señor, al juicio que había venido sobre ellos. A su nombre gloria. Y me llama la atención porque nos dice el escritor de este salmo que los que le pedían que cantaran y que les pedían alegría fueron los que les llevaron cautivos, fueron los que los habían desolado y les decían: canten. Me parece hasta cierto punto un poco cruel de parte de estas personas, porque después de haberles quitado todo, pues de alguna manera les decían: canten. ¿Cómo iban a cantar si les habían hecho tremendo daño? A su nombre gloria. Y de alguna manera uno puede darse cuenta la crueldad de estas personas, que luego de hacerles tremendo daño vienen a pedirles que canten. Oh gloria al nombre del Señor. A su nombre sea la gloria. A su nombre sea la gloria. Si usted piensa por un momento en esto, dígame si no es acaso lo mismo que Satanás hace con nosotros cuando él logra que nosotros pequemos. Cuando una persona peca delante de Dios, hermano, esa es una tragedia. Si realmente es un cristiano verdadero, el haber fallado a Dios para él es una tragedia. Y no puede quedarse tranquilo. Si usted peca y se queda tranquilo, hay algo que está fallando en tu corazón. Pero el verdadero creyente inmediatamente ha pecado, se levanta en él como ese pesar, como esa angustia, y uno dice: he fallado a Dios. Uno siente que el Espíritu de Dios en uno se apaga, como que se comienza a apagar, y uno dice: no, he pecado, yo necesito que Dios me perdone. Y uno busca un rincón, uno se arrodilla y uno dice: Señor, perdóname, te he fallado, he hecho cosas que no te agrada, por favor límpiame, no te vayas de mi corazón. A su nombre gloria. El enemigo muchas veces primero nos hace pecar, fallar, como en este caso. Primero les hizo desbocarse en el pecado, y cuando llegó el juicio, pues le decía: canten, canten. ¿Cómo iban a cantar? Estaban destrozados. Con esto uno puede entender que ellos perdieron el sentido. Pareciera que ellos se dieron cuenta que en tierra extraña ellos no serían capaces. Con esta respuesta, lo que uno puede notar es que ellos pareciera ya estarse consolando, gloria a Dios, y de alguna manera dándose a la idea de que lo que vivieron ya no va a volver, de lo que vivieron ya no se va a repetir, porque el enemigo es muy grande, es muy poderoso, y pareciera que ellos entienden que las arpas hay que colgarlas, porque seguramente ya no las vamos a volver a usar. Eso es lo que el Satanás, que el Señor lo reprenda, quiere hacernos creer muchas veces. Eso es lo que el enemigo pretende hacernos creer cuando se levanta con esa furia. Hacernos pensar que el propósito de Dios en su vida o en la mía ya se terminó. Y que las arpas hay que colgarlas porque ya no podremos volver a alabar ni adorar a Dios. Que lo que vivimos ya no se podrá seguir viviendo. Pero cuán equivocado está Satanás, que el Señor lo reprenda. Si usted recuerda, algo similar pasa en los tiempos de Nehemías, cuando se levantan los enemigos y comienzan a denigrar y comienzan a calumniar y comienzan a menospreciar el trabajo del pueblo. Mientras ellos reconstruyen, ellos tratan de decir: esto que ellos hacen no servirá para nada. Una zorra se va a subir en esos muros y los bota. Las piedras no van a poder volver a vivir después de estar quemadas. Alabado el nombre del Señor. ¿Qué están haciendo? Diciéndoles: no se esfuercen, no esperen que de aquí vuelva otra vez lo mismo que había antes. En los tiempos de Esdras tuvo que Dios intervenir y tuvo que Dios decirle al pueblo: no se desanimen, no crean, no oigan la voz de aquellos que dicen: el primer templo era mejor, era más hermoso. Este que estamos haciendo ahora y reconstruyendo no tiene ni el 10% de lo que tenía el otro. Pero Dios habla y Dios les dice: ánimo, echen mano a la obra, porque la gloria postrera de esta casa será mayor que la primera. Alabado sea el nombre del Señor. Porque el secreto no estaba en el oro, el secreto no estaba en las piedras preciosas, el secreto no estaba en todo lo hermoso que tenía el primero. El secreto estaba en que la gloria de Dios estaba en ese lugar. A su nombre gloria. A su nombre gloria. Así que no siempre todas las cosas que suceden significan que ya todo se acabó. Si volvemos a Jeremías, usted ve que el Señor les envía esta carta a los pocos que se van a quedar, pero también se la leen a los que se los van a llevar. Y del verso 3 en adelante, usted encuentra que el Señor comienza a hablarles y comienza a darle unas indicaciones muy, muy llamativas. Dice el verso 3: por mano de Elasa, hijo de Safán, y de Gamarías, hijo de Hilcías, a quien envió Sedequías, rey de Judá, a Babilonia, a Nabucodonosor, rey de Babilonia, decía: así ha dicho Jehová de los ejércitos, Dios de Israel: a todos los de la cautividad que hice transportar de Jerusalén a Babilonia. Y me gusta algo aquí, que no dice a todos los que Nabucodonosor transportó, sino dice a todos los que hice, porque esto fue un plan de Dios, no de Babilonia. Era un plan de Dios. Y por eso usted se va a dar cuenta que cuando Dios también decidió que ya Babilonia tenía que salir de la escena, simplemente lo sacó y él siguió con su plan. Gloria a Dios. Esto es bueno que lo tengamos en cuenta, porque la Biblia dice que todo lo que nos pasa es porque Dios lo permite. Todo lo que pasa es porque Dios lo permite. Y si Dios permite que llegue una enfermedad a tu vida, es Dios el que lo permitió, por alguna razón será. No es porque el diablo quiso hacerlo o porque la enfermedad tiene potestad de hacerlo. Dios lo permitió. Pero recuerde que el plan sigue siendo de Dios. Y si Dios en algún momento dice: ya no te necesito enfermedad, le dice: fuera, y se tiene que ir. Alabado sea el nombre del Señor. Porque nuestra vida ya no está en las manos de la aventura ni de la suerte. Nuestra vida está ahora en las manos de Dios. A su nombre gloria. A todos les dice: a todos los de la cautividad que hice transportar de Jerusalén a Babilonia. ¿Cuál es la orden que les da? Edifiquen casas y habítenlas. Planten huertos y coman del fruto de ellos. Casaos y engendrad hijos e hijas. Dad mujeres a vuestros hijos y dad maridos a vuestras hijas, para que tengan hijos e hijas, y multiplicaos ahí y no os disminuyáis. Y procurad la paz de la ciudad a la cual os hice transportar, y rogad por ella a Jehová, porque en su paz tendréis vosotros paz. Alabado el nombre del Señor. Porque así ha dicho Jehová de los ejércitos, Dios de Israel: no os engañen vuestros profetas que están entre vosotros, ni vuestros adivinos, ni atendáis a los sueños que soñáis, porque falsamente os profetizan. Ellos en mi nombre no los envié, ha dicho Jehová. Note que el mandato es: edifiquen casas y habítenlas, planten huertos y coman del fruto de ellos, tomen mujeres y engendren hijos, tomen hombres o mujeres para sus hijos, para que se multipliquen. Y les dice: no disminuyan, antes multiplíquense. Oh, gloria a Dios. Busquen la paz o el bienestar de la ciudad, rueguen por ella, porque mientras haya paz en ella, tendrán ustedes paz. Gloria a Dios. Me llamó la atención, porque si es observador, El Señor les pide que no se detengan, que no se vayan a hundir en la tristeza de lo que les está ocurriendo. Les pide que continúen su vida normal, que a pesar de estar cautivos o cautivos o pasando una situación difícil, no pueden dejar de edificar, de plantar, de comer, de casarse y de multiplicarse. Y que tampoco pueden dejar de rogar, de orar. Hay un llamado claro a que busquen el bienestar del lugar donde están, porque eso les permitirá disfrutar del mismo bienestar. Gloria al Señor. Me llamó la atención, porque pareciera decirles el Señor: han caído en la cautividad, se los van a llevar, pero esto no es para que se hundan en la depresión, ni para que se sumerjan en la tristeza. Sigan su vida, sigan trabajando, edifiquen casas, planten huertos, coman de ese fruto, tengan hijos y permitan que sus hijos se casen y tengan más hijos, y no disminuyan la prole, aumentenla. Oh, gloria al Señor. Cualquiera podría haber dicho: pero ¿de qué me sirve eso si seguimos acá? Si vamos a ser esclavos. Gloria a Dios. Pero es que Dios tenía un plan. Incluso el verso 8 y verso 9 también les dice que no se dejen engañar de sus profetas que están entre ellos, ni de sus adivinos, y que no le atiendan a los sueños que ellos dicen que sueñan, porque son falsos. Y Dios les dice: ellos dicen que yo los he enviado, pero yo no los he mandado. Oh, gloria a Dios. A su nombre, gloria. Quiero resaltar el hecho de que en medio de la crisis el Señor les dice: tengan cuidado de estar escuchando a sus profetas, a sus adivinos, porque ellos vendrán con un mensaje que yo no les he dado. Alabado el nombre del Señor. Debemos de ser cuidadosos y debemos de tener este consejo también en nuestro corazón, porque muchas veces en un momento de crisis Satanás levanta personas y se las envía para darles mensajes, para desorientarlo más, para que usted quede como más mareado, que en vez de usted estabilizarse quede mareado, y que posiblemente tropiece y caiga. Bendito el nombre del Señor. A su nombre, gloria. Yo me agarro de lo que dice la palabra de Dios, y nos dice: tenemos la palabra profética más segura, a la cual hacéis bien en el estar atentos. ¿Cuál es esa palabra? La que usted tiene en sus manos. Alabado el nombre del Señor. A su nombre sea la gloria. A su nombre sea la gloria. Hermano, es fácil, cualquiera puede decir: dice el Señor. La pregunta es: ¿de verdad lo dice el Señor? Alabado el nombre del Señor. A su nombre sea la gloria. Que Dios me mostró, en verdad Dios le mostró. A su nombre, gloria para siempre. Bendito el nombre de Cristo. Pero en el verso 10 comienza otra palabra importante. Y después de todo esto les dice: porque así dijo Jehová. No le crean a esos profetas, no le crean a esos sueños, no le crean a todo eso que están diciendo y que se van a levantar para decirles, sino, ¿por qué? Porque así dijo Jehová: cuando en Babilonia se cumplan los 70 años, yo os visitaré y despertaré sobre vosotros mi buena palabra para haceros volver a este lugar. ¿Qué es lo primero que quiero rescatar acá? El Señor les está revelando su plan. Esto no es de que al Señor lo sorprendieron y entraron a Jerusalén y a Judá y los llevaron cautivos y ahora vamos a ver qué va a pasar. No, ya Dios tenía un plan. Amado hermano, iglesia de Cristo, Dios tiene un plan con nosotros. Dios tiene un plan con tu vida como persona individual, y Dios tiene un plan con nosotros como iglesia que somos de Cristo. No piense que lo que pasa a su alrededor o en su vida es porque el destino lo quiso o porque Dios no se fijó. No, al contrario, Dios tiene ya un plan. Eso significa que todo lo que está pasando a nuestro alrededor es porque Dios lo permite. Es porque Dios ya en su plan, Él dijo: esto es necesario que pase para que entonces después yo pueda hacer esto y esto y esto. El que no sabe eso es Satanás, que el Señor lo reprenda. Y por eso es que en momentos como este, el diablo se llena de euforia y el diablo dice: ya los vencí, ya los tengo de esclavos, ahora Babilonia es el jefe de ellos. Pero en un día, después de 70 años, el Señor dice: ya se cumplió el plazo, ahora es momento de seguir con mi plan. Y aunque Babilonia sea lo que sea, el Señor dice: ha llegado la hora, así que las puertas se abren para que mi pueblo regrese a su tierra. Alabado el nombre del Señor. A su nombre sea la gloria. Yo no sé por qué situación usted esté pasando en esta noche, pero sí le puedo asegurar que su vida está en las manos de Dios y que lo que está pasando está en el plan de Dios. Puede ser que sea muy duro, puede ser que te esté haciendo llorar, pero Dios ha prometido que en algún día, en algún momento, Él dirá: llegó la hora de seguir con el plan. Alabado el nombre de Cristo. A su nombre sea la gloria. A su nombre sea la gloria. Cuando se cumplan los 70 años, el Señor les dice: los voy a visitar. Y no solo los voy a visitar, sino que les voy a despertar entre ustedes mi buena palabra, para haceros volver a este lugar. Alabado el nombre del Señor. A su nombre sea la gloria. Yo los voy a visitar, y cuando los visite, voy a despertar en ustedes mi buena palabra. Oh, gloria a Dios. Verso 11: porque yo sé, dice Dios, los pensamientos que tengo acerca de vosotros. Yo sé, dice Jehová, los pensamientos que tengo acerca de vosotros, pensamientos de paz y no de mal, para daros el fin que esperáis. A su nombre gloria. A su nombre gloria. En esa frase o ese versículo, pareciera que el Señor en una sola frase les está diciendo: yo sé lo que hago. Eso es lo que les está diciendo: yo sé lo que hago. Porque muchas veces en medio de esos problemas uno dice: Señor, ¿pero por qué? ¿Pero por qué pasó esto? ¿Pero por qué permitiste? ¿Pero por qué sucedió esto? ¿Pero por qué no interveniste? El Señor te dice hoy: yo sé lo que estoy haciendo. Alabado sea el nombre del Señor. A su nombre gloria. A su nombre gloria. Esos 70 años posiblemente eran necesarios para quebrarles el orgullo, para quebrar el corazón de este pueblo, para que se dieran cuenta que fuera de Dios no había nada bueno. Y quizá Dios te está permitiendo pasar por eso que estás pasando, para enseñarte, para capacitarte, para que te des cuenta que lejos de Dios nada puedes hacer, que lejos de Dios nada se puede lograr, pero agarrado de la mano de Dios todo es posible. Y después de que los despierte, después de que los visite, y después de que despierten ellos la buena palabra, dice el verso 12: entonces me invocaréis y vendréis y oraréis a mí. ¿Y qué dice él? Y yo os oiré. Amado hermano, no hay nada mejor que acercarse a Dios y que Él oiga a uno. No sé si le ha sucedido, pero no hay nada mejor que uno acercarse a Dios y que Dios lo oiga a uno. Tal vez usted se acerca a Dios orando y Dios te habla. Y usted se levanta de ese lugar diferente y usted dice: gloria a Dios. ¿Por qué? Porque recibiste la respuesta de Dios. Tal vez has venido a un culto como este con alguna incógnita, con algún problema, con alguna duda, y durante el servicio, durante el mensaje, Dios te da la respuesta. Tú ya no sales igual como llegaste en esta noche. Tú ya sales contento diciendo: Dios lo sabía, Dios lo conocía y me lo respondió. Aleluya. A su nombre gloria. A su nombre gloria. Verso 13: y me buscaréis y me hallaréis, porque me buscaréis de todo vuestro corazón. De todo vuestro corazón. Aleluya. me invocaréis y vendréis y oraréis a mí y yo os oiré. Pero luego añade, y me buscaréis y me hallaréis, porque me buscaréis de todo vuestro corazón. ¿Qué significa? Que ellos tal vez le buscaban, pero no de todo su corazón. Y por eso no lo hallaban. Porque cuando uno no busca a Dios de todo corazón, uno no lo halla. Si usted y yo venimos a un culto como hoy, desprevenidos, todos desorientados, por ahí todos distraídos, ¿usted cree que va a sentir algo? ¿Usted cree que va a salir de aquí bendecido? No lo creo, no lo creo. Pero si usted desde que llega, incluso antes de entrar, usted ya viene pensando, voy a ir a orar, voy a ir a clamar, hoy voy a cantarle a Dios con toda mi fuerza, hoy voy a adorarle. Y cuando comienza el culto, usted cierra sus ojos y adora y exalta y canta. Y mientras se predica la palabra, usted está atento, usted está escuchando, usted está recibiendo. Amado hermano, usted no puede salir igual. Usted no puede salir igual, porque en algún momento Dios te toca y tú sientes que la mano de Dios te ha tocado. Algunos vienen a la casa de Dios, algunos llegan al templo esperando a ver qué pasa. No va a pasar nada. Pero el que llega expectante de lo que va a pasar es diferente. Es diferente, porque el que llega expectante está listo. ¿En qué momento? ¿En qué momento? ¿En qué momento viene lo mío? ¿En qué momento llega lo mío? Y a veces no se necesitan muchas palabras. A veces una simple frase de un mensaje es suficiente para traspasarnos el corazón. A veces una simple frase es capaz de reventar el corazón suyo o mío, y nos quiebra y nos hace llorar y nos hace humillarnos o nos hace ponernos en pie, porque sabemos que esa palabra que están diciendo era para nosotros. Bendito el nombre del Señor. Bendito el nombre del Señor. A su nombre sea la gloria. A su nombre sea la gloria. Ahora, todo esto, esa búsqueda, esa invocación, ese acercamiento, esa oración, esa búsqueda se da debido a la visita de Dios y al despertar de la buena palabra que Dios está hablando. Oh, gloria al Señor. Por eso es que siempre decimos, necesitamos que Dios nos visite. Necesitamos que Dios nos visite. Porque aquí podemos haber una multitud y estar muertos. Aquí podemos haber una gran multitud y no pasar nada. Qué triste sería que hubiera una gran multitud y que no pasara nada. Bendito sea el nombre del Señor. Lo que le da sabor a estas reuniones no es el lugar, no es la multitud, ni tampoco es lo muy bueno de los equipos. Lo que le da sabor a estas reuniones es la visita del Todopoderoso en medio de nosotros. A su nombre, gloria. A su nombre, gloria. A su nombre, gloria. Qué promesa tan grande. Entonces, ¿qué es lo que yo puedo ver acá? Dios tenía un plan. ¿Cuál era el plan? Que el pueblo se despertara, que el pueblo le buscara, lo invocara, orara y lo hallara. Ese era el plan. Y Dios dijo, necesito 70 años de ellos allá en Babilonia, para que entonces yo los visitaré y entonces me van a buscar, me van a invocar, van a orar y me van a buscar de tal manera, de todo su corazón, que me van a encontrar. Aleluya. Oh, amado hermano, el más interesado en que encontremos al Señor es Dios, es Dios. Y en el verso 14 les dice, y seré hallado por vosotros, dice Jehová, y haré volver vuestra cautividad, y os reuniré de todas las naciones y de todos los lugares a donde os arrojé, dice Jehová, y os haré volver al lugar de donde os hice llevar. ¿Se da cuenta la promesa? Van a pasar unos años difíciles, van a pasar unos momentos duros, van a pasar por situaciones en las que van a colgar el arpa, van a pasar por momentos en los que no va a ser fácil adorarme, no va a ser fácil cantar, no va a ser fácil sonreír.
1: Pero eso es necesario porque después de un tiempo yo los voy a visitar y las cosas cambiarán. Y entonces me van a encontrar. Aleluya. A su nombre gloria. A su nombre gloria. Y os haré volver de vuestra cautividad. Oh, gloria a su nombre. Gloria a su nombre. Y amado hermano, en el Salmo 126 nos encontramos con lo que significa volver de la cautividad. Y aquí el salmista dice: cuando Jehová hiciere volver la cautividad de Sion, seremos como los que sueñan. Entonces nuestra boca se llenará de risa. Aleluya. Y nuestra lengua se alabanza. Entonces dirán las naciones: grandes cosas ha hecho Jehová con estos. Grandes cosas ha hecho Jehová con nosotros. Estaremos alegres. Aleluya. Oh, gloria a Dios. Oh, gloria a Dios. Lo que el Señor les está diciendo es: vienen unos añitos difíciles, pero yo lo voy a hacer regresar de su cautividad. Y cuando llegue el día de regresar de la cautividad, su boca se llenará de risa, su boca se llenará de alabanza, su lengua estará llena de alabanza. Entonces las naciones que le rodean tendrán que reconocer que grandes cosas ha hecho Jehová con ustedes. Ustedes mismos dirán: grandes cosas ha hecho Jehová con nosotros. Estaremos alegres. Oh, aleluya. El plan de Dios no se ha terminado todavía. No se ha terminado. Tal vez estamos pasando por el momento de las lágrimas, del sufrimiento, del lloro, de la persecución. Pero el Señor tiene un plan. No sé cuándo, pero cada día que pasa se acerca el momento en que el Señor rompa las cadenas de la cautividad que ha permitido, y entonces nuestra boca se llenará de risa y su lengua de alabanza. A su nombre gloria. A su nombre gloria. Tal vez ahora es el hazmerreír de todas las naciones. Tal vez ahora es el punto de señalamiento de todas las naciones que te rodean. Pero llegará el día en que Dios ha prometido: cuando se cumple el tiempo, yo te voy a visitar y te voy a despertar, y me vas a buscar y me vas a hallar, y tu boca se llenará de risa, y las naciones tendrán que decir: grandes cosas ha hecho Jehová con estos. Vea el caso de Job. Job llegó a un punto tan crítico que a la misma esposa le dijo: maldice a Dios y muérete. Como quien dice: ya esto no vale la pena seguir aquí peleando. No vale la pena seguir defendiendo una causa que está perdida. Lo perdiste todo. Es evidente que Dios te dejó. Es evidente que la gracia de Dios se apartó de ti. Es evidente que tú estás mal, porque todos te han dejado, todos te han abandonado, nadie cree en ti. Mejor muérete, muérete, es lo mejor que te puede pasar. Aleluya. Pero Dios tenía un plan con ese hombre. No era el momento de morirse. A su nombre sea la gloria. Y llegaron sus amigos y tampoco fueron muy benévoles con él, sino más bien también lo señalaron. Y pasó por momentos muy críticos, y pasó por momentos muy difíciles, y perdió sus hijos, perdió muchas cosas que tenía, hasta la esposa lo abandonó, lo dejó, se alejó de él. Aleluya. Oh, gloria. Oh, gloria. Pero había un plan. Había un plan. Un plan en el que yo miro la respuesta o el propósito. Cuando este hombre le dice: de oídas te había oído, mas ahora mis ojos te ven. En otras palabras, yo te conocía, Yo sabía de ti, yo tenía un conocimiento de ti, yo tenía más o menos una idea de qué eras tú. Pero después de pasar todo esto, ahora ya no es una idea, ya no es una sombra. Ahora mis ojos te ven, ya no es lo que me han contado, ya no es lo que me han dicho, ya no es lo que me han dicho por ahí. Ahora son mis ojos los que te están viendo, aleluya. A su nombre sea la gloria, a su nombre sea la gloria. El diablo es el que no quiere que tú llegues al fin del plan de Dios. Satanás es el que quiere que tú te salgas del propósito para que no veas lo que viene atrás, lo que viene después. Porque sí, sí, a Job le tocó muy duro, pero ¿cómo termina el libro? Diciendo que Dios le devolvió el doble de lo que tenía. Lo bendijo más, le dio más otros hijos y los hizo los más bellos de la región. Alabado sea el nombre del Señor. Amado hermano, no importa que lo hayas perdido todo. Amada iglesia, no importa que todos nos hayan dejado. No importa que nos hayan abandonado. No importa que te hayan dejado a un lado. No importa que se hayan olvidado de ti. Dios tiene un plan contigo, conmigo, con este lugar, y lo va a cumplir. ¡Lo va a cumplir! Yo no sé si usted lo cree en esta hora. ¡Oh, a su nombre sea la gloria! Y tal vez ahora te cuesta alabar, ahora te cuesta adorar, porque tu corazón está dolorido, tu corazón está golpeado, tu corazón está herido. Pero llegará el día en que Dios nos visitará y esa herida se va a sanar, y tu boca se llenará de risa y tu lengua de alabanza. Oh, gloria. Juan capítulo 21. Encontramos la historia de los discípulos. Jesús en el capítulo 21 del Evangelio de Juan los visita por tercera vez después de haber resucitado. ¿Qué están haciendo alrededor de 8 de sus discípulos? Unidos a Pedro, cerca de un río. Pedro se levanta y les dice: yo me voy a pescar. Y todos le dijeron: espéranos, que vamos contigo. Gloria a Dios. Me llamó la atención al leer eso, que no era la primera vez que el Señor venía a ellos, era la tercera. Ya Dios se había manifestado dos veces más antes de esa. Sin embargo, usted mira un Pedro decaído, un Pedro incrédulo, un Pedro cargado, porque le había prometido a Dios algo y no le cumplió. Lo traicionó, le falló. Así que el hombre está devastado. Gloria a Dios. Pero estando en la barca, pasan toda la noche tratando de pescar y no logran nada. Luego aparece Jesús, entra en el barco, les dice que tiren la red, como quizás sucedió al inicio del ministerio de muchos de ellos. Y la red se llena de peces, y entonces todos entienden: este tiene que ser el Señor, este tiene que ser el Señor. Oh, gloria a Dios. Porque a pesar de los momentos difíciles, Dios deja ver esos destellos. Y cuando uno está ahí como en medio de tantos pensamientos, que uno ya no sabe que, ni qué creer ni qué pensar, Dios deja ver como esos destellos, que te dice: tranquilo, aquí estoy, yo no me he ido, yo todavía te estoy viendo, yo te conozco, yo sé bien lo que estás pensando. Entonces Juan, uno de ellos, le dice a Pedro: Pedro, el maestro. Y Pedro se lanza al agua porque tuvo vergüenza del maestro. Gloria a Dios. Llegan a la orilla y encuentran que el Señor ya les está preparando un pez para compartirlo. Aleluya. Y cuando usted sigue leyendo la historia, usted se da cuenta que inmediatamente después de que comen, el Señor se dirige primeramente a Pedro. Y es cuando le da esa experiencia y le pregunta: oye, ¿me amas? ¿Y qué le dice Pedro? Claro, Señor, tú sabes que te amo. En tres ocasiones, cuando Pedro ya reconoce, al ver la insistencia de la pregunta de Jesús: Señor, tú lo sabes. Tú lo sabes todo. Aleluya.
0: Oh, gloria. Como quien dice: Señor, yo estoy aquí en una situación muy complicada. Te mataron, te crucificaron. Yo prometí serte fiel y mira, fui un cobarde. Te traicioné, hasta blasfemé y hablé cosas que no eran buenas estando con la gente en el patio mientras te golpeaban. Y ahora tú vienes y me preguntas que si te amo. Alabado sea el nombre del Señor. A su nombre sea la gloria. Pareciera un Pedro quebrado, un Pedro hecho pedazos. Un Pedro que no sabe ya ni qué hacer, ni qué responder, ni qué creer. Porque todo lo que ha pasado lo tiene confundido de tal manera que no sabe ni a dónde correr, ni qué hacer, ni a quién clamar, ni a quién creerle. Aleluya. Y ya iban 3 veces que el maestro aparecía y todavía él estaba en esa condición. Pero el Señor ese día le muestra su amor, le revela su gloria y le dice: tranquilo, Pedro, que desde hoy serás un pescador de hombres, ya no de peces, de hombres. Y desde hoy ya no te vas a ceñir tú, ya no vas a ir a donde tú quieras. Ahora es otro el que lo va a hacer, como diciéndole: el plan contigo nunca se ha acabado, apenas está comenzando. Ahora es que empieza lo bueno para tu vida. Y es irónico, porque uno pensaría: no, pero entonces para que comience lo bueno se tenía que morir Jesús. Pues claro, ese era el plan. Jesús les dice: a ustedes les conviene que yo me vaya, pero no se preocupen, no los voy a dejar solos, les voy a dejar al Consolador. Y aparte de eso, cosas mayores que las que yo he hecho, ustedes harán cuando ese Consolador venga sobre ustedes. A su nombre gloria, a su nombre sea la gloria, a su nombre sea la gloria en esta noche, hermano. Oh, a su nombre sea la gloria. Quizá usted, con lo que ha estado pasando, piensa que el plan de Dios con su vida se acabó, que ya no hay más plan, que ya no hay oportunidad, que todos los sueños se esfumaron, se acabaron. Pero yo le digo que esta noche su vida todavía sigue en las manos de Dios. El plan de Dios no se ha acabado, la vida todavía está en nosotros, y mientras hay vida hay esperanza, y yo creo que todavía hay esperanza para nosotros. Porque si ya se hubiera acabado el plan, ya estaríamos en un cementerio. Porque cuando se acaba el plan, ya, ¿para qué más seguir acá? Ya, se acabó, muérase, entiérrenlo y gloria a Dios por lo que fue. Pero si usted se da cuenta, no está muerto, todavía está vivo. Todavía tiene fuerzas, todavía tiene salud, todavía tiene bien su raciocinio, todavía es capaz de alabarle, todavía es capaz de levantar las manos, todavía es capaz de mover los pies, todavía es capaz de saltar, todavía es capaz de gritar, todavía es capaz de sentir la gloria de Dios, todavía es capaz de reprender a Satanás. Todavía hay autoridad en usted para reprender esa miseria, esa pobreza, esa amargura que hay en su vida. ¿Qué me dice a mí eso? Que todavía hay vida, que todavía hay vida. Aquí no hemos venido a un funeral, aquí no hemos venido a llorar nuestra triste miseria, hemos venido a alabar al que nos ha abierto puerta. Aquí no estamos para llorar melancólicos por nuestras desgracias, aquí estamos para adorar al que vive, para exaltar al que tiene el control de todas las cosas de tu vida. Yo a veces me he preguntado cuánto estaría dispuesto el diablo a pagar con tal de verlo a usted decaído, triste, amargado, lleno de rencilla, lleno de envidia, ahí, lleno de pleito en su corazón. ¿Cuánto daría el diablo por verlo aquí sentado, pero con una cara larga, con las manos amarradas, con un rostro fruncido? Oh, aleluya. Con la boca cerrada, mordiéndose la lengua por dentro. Ah, yo le aseguro que el diablo estaría feliz. Pero que el Señor lo reprenda en esta noche. Porque aquí está este pueblo, quizá golpeado, quizá herido, quizá cansado, quizá un poco mareado, quizá ahí agitado por la tormenta, pero hemos venido para adorar a Dios. Hemos venido para adorar a Dios. Y si para que nos despertemos son necesarias las pruebas, que vengan las pruebas, pero vamos a adorar al que nos dio vida y vida en abundancia.

carga poderosa. El evangelio fue predicado por todo lugar. Oh, a su nombre sea la gloria. No creas que ya no sirves para nada. No creas que ya no hay oportunidad para ti. No creas que ya Dios se olvidó de tu vida. Dios todavía tiene un plan y lo está llevando a cabo. Gózate, gózate. ¿Te duele? Gózate. ¿Estás herido? Gózate. ¿Tienes que llorar mucho? Gózate. ¿No has podido dormir? Gózate. Y dile: Señor, tu plan está siendo elaborado de una forma poderosa. Ayúdame a pasar la prueba. Oh gloria, oh gloria, oh gloria. Oh, los golpes a veces son muy duros y nos duelen, pero después nos damos cuenta que vale la pena. Y a pesar de lo adolorido, uno dice: ay, Señor, gracias por ese golpe, porque me despertaste. Me despertaste, me sacaste de la comodidad en la que estaba. Oh, gloria a Dios. Aquí el único que se le acabó el plan, usted ya sabe a quién fue. Y por eso está detrás del suyo, porque él ya no tiene plan de vida. A él ya le dijeron: lo que te espera es el lago de fuego que arde en azufre. Pero para usted hay esperanza. Para mí hay esperanza. Hay esperanza mientras hay vida. Y las calles de oro están preparadas para nosotros. Ese personaje ya las perdió, pero nosotros todavía tenemos la oportunidad de entrar. No deje que te robe la oportunidad en esta noche. Aleluya. Oh, yo siento que Dios está aquí. Dios está en este lugar, amado hermano. Dios no ha terminado con lo que quiere hacer contigo. Dios no ha terminado. Te lo digo con fe en mi corazón. Sé firme. Mantente firme, sé fiel. Y verás la gloria de Dios. Póngase de pie, levante sus manos al cielo. Démosle gracias a Dios. Dele gracias a Dios. Pero si hay alguien que necesite venir aquí al frente, hay alguien que necesite una oración, que le quiera decir: Señor, yo pensaba que te habías olvidado de mí, pero hoy entiendo que todavía hay planes. Camine hasta acá adelante. Voy a orar por su vida. Cristo está aquí. Él te conoce. Él te conoce. Él te conoce. Él te conoce. Aleluya. Levanta tus manos, iglesia. Habla con Dios. Dale gracias a Dios. Dale gracias a Dios. Dale gracias a Dios. Dale gracias a Dios. Él está aquí. Él te puede cambiar. Él puede abrirte puertas. Ay, Señor, ven y visita este pueblo. Visítanos ahora. Danos fuerza, Señor, para seguir. Danos fe para avanzar.

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Aleluya. La palabra dice que hemos sido resucitados con Cristo a una nueva vida.

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0: El fin de una vida sin Dios siempre será el desastre. 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

Eleva tu voz en cántico nuevo. Eleva tu voz al Señor. Refresca tu iglesia, Señor. Alaba y adora al Señor por su frescura en este lugar.

0: Gracias por refrescarnos, Señor. Gracias porque tú eres nuestro amparo, nuestra fortaleza. Nuestro pronto auxilio en las tribulaciones. Gracias, oh Dios, que podemos estar confiados en un amparo, que bajo de tus alas estaremos seguros. Gracias por ser nuestro amparo y nuestra fortaleza.
1: Si le entregas tu corazón a Dios y hacia Él extiendes las manos, si te apartas del pecado que has cometido y en tu casa no das cabida al mal, entonces podrás llevar la frente en alto y mantenerte firme y libre de temor. Ciertamente olvidarás tus pesares o los recordarás como el agua que pasó. Tu vida será más radiante que el sol del mediodía y la oscuridad será como el amanecer. Vivirás tranquilo porque hay esperanza. Estarás protegido y dormirás confiado. La experiencia más maravillosa de todas es conocer a Dios y andar de su mano. Esa experiencia está hoy mismo a tu alcance. Abre la puerta de tu corazón a Jesucristo y tendrás vida nueva.
2: No,

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3: Descolgando nuestras arpas. Descolgando nuestras arpas. Todos comprendemos claramente lo que significa descolgar, pero también lo que significa colgar. Colgar es poner o que una cosa esté pendiendo de otra en el aire, pero sin caer al suelo. Descolgar, todos lo sabemos, bajar o quitar lo que está colgado. Nos hemos familiarizado con estos salmos, y especialmente este Salmo 137, ya que nos hace memoria de lo difícil que fue para los judíos el tiempo de su cautiverio allá bajo el gobierno y bajo la tiranía del rey de Babilonia. Fueron años, 70 años, difíciles, duros, y donde ellos jamás pudieron olvidar lo que significa estar en la casa de Dios, disfrutar de ese ambiente de gloria, disfrutar de la libertad. Ellos ahora habían perdido lo más lindo en la vida del hombre, que es la libertad. La habían perdido. Y durante ese tiempo allá de cautiverio, lo más que les atormentó fue el recordar cuando ellos se encontraban en la casa de Dios, bajo el Espíritu, bajo la gloria del Señor, allá en el templo, en las diferentes fiestas que ellos celebraban y que ellos se regocijaban allí en la presencia de Dios. Aquí el salmista nos dice que ellos llegaron junto a los ríos de Babilonia. La palabra Babilonia significa confusión, oscuridad. La Biblia también nos habla en el Ezequiel capítulo 1, el verso 2 y 3, del sitio donde ellos exactamente estuvieron bajo el cautiverio allí. Y dice, versículo 1, perdón, dice: aconteció en el año 30, en el mes cuarto, a los 5 días del mes, que estando yo en medio de los cautivos, junto al río Quebar, los cielos se abrieron y vi visiones de Dios. Aquí nos está diciendo la ubicación exacta donde ellos estuvieron o vivieron en Babilonia. Y nos dice que ellos vivieron o fueron ubicados. La mayoría de su tiempo ellos pasaron junto al río Quebar en Babilonia. A pesar de que el río, pues, nos habla de libertad y nos habla de vida, porque el agua es símbolo de vida, estaban en la confusión que era Babilonia. Dice la palabra que allá, en esa confusión, estando dentro de Babilonia, donde habían sido llevados cautivos, dice que sobre los sauces, en medio de ella, colgábamos nuestras arpas. El sauce es un árbol muy común, especialmente en toda el área de Palestina. Este produce o puede estar en lugares húmedos, pantanosos y especialmente en las orillas de los ríos. Hay varias clases de sauces, pero en Babilonia se da una clase de sauce que no aparece allí en Palestina y especialmente en la tierra de Israel, y es el sauce conocido como el sauce llorón, porque a pesar de que todos los sauces se parecen, sus hojas se parecen mucho al olivo, al árbol de olivo, pero se le conoce como llorón porque siempre sus hojas y sus ramas están siempre hacia abajo. Y allí le llamaban de esa manera. Pero también hay que ver que a partir del momento que estos judíos fueron llevados cautivos y vivieron junto al río Quebar, donde la mayoría de esa ribera estaba poblada por esos árboles, por esos sauces, el sauce ha llegado a ser símbolo de dolor, de sufrimiento y de depresión. Mire que todo esto nos está diciendo el por qué los judíos lo identifican tan claramente cuando estos sufrimientos vinieron, el padecimiento, el dolor vino a ellos, cómo ellos relacionaron ese sufrimiento y dándole como un símbolo, como algo que pudieran ellos también luego recordar con el sauce, y ellos lo miran desde ese punto de vista como símbolo de dolor y de sufrimiento. También la Biblia nos habla y hace mención de Sión. Estoy mirando algunos elementos para luego poder enfocar la palabra, el mensaje en esta hora. Sión, cuando la palabra aquí, Sión, ellos la recordaban mucho como la ciudad, o la admiraban como la ciudad del gran rey. Y usted eso lo encuentra en el Salmo 48. Usted puede ver que ese Salmo 48 fue dedicado prácticamente a la ciudad de Sión, a la hermosura, a la gloria. Ellos le daban una admiración especial a esa ciudad. Según los historiadores, esa ciudad estaba rodeada donde ellos jamás pensaron, porque estaba allí rodeada de montañas y luego de murallas tremendas, que ellos jamás pensaron que la ciudad pudiera llegar a ser conquistada, vulnerable a cualquier ejército del mundo. Ellos se sentían tan seguros y tan confiados de la fortaleza de esa ciudad y de sus muros, que ellos dejaron a Dios, adoraron ídolos, aceptaron la idolatría y aceptaron tantas otras prácticas porque se sentían seguros y pensaron que jamás podían llegar a ser allí sorprendidos por parte del enemigo. Si usted mira el Salmo 48, dice: grande Jehová y digno de ser en gran manera alabado, en la ciudad de nuestro Dios, en su monte santo. Mire que llamaban allí la ciudad de Dios. Dice: hermosa provincia, el gozo de toda la tierra, es el monte de Sión a los lados del norte, la ciudad del gran rey. En sus palacios Dios es conocido por refugio, porque aquí los reyes de la tierra se reunieron, pasaron todos, y viéndola ellos así, se maravillaron, se turbaron y se apresuraron a huir. Les tomó allí temblor, dolor como de mujer que da a luz. Con viento solano quiebras tú las naves de Tarsis. Como lo oímos, así lo hemos visto en la ciudad de Jehová de los ejércitos, en la ciudad de nuestro Dios, la afirmará para siempre. Usted ve lo que dice respecto a Sion. Y si usted mira, por ejemplo, hay muchos salmos, pero puede ver, por ejemplo, el Salmo 2. El Salmo 2, número 2, el versículo 6, hace énfasis respecto a esta ciudad. Y dice, pero yo he puesto mi rey sobre Sion, mi santo monte. Mire ahora el capítulo 9, versículo 11, dice, cantad a Jehová que habita en Sion, publicad entre los pueblos sus obras. Todo esto hace alusión a la ciudad de Sion, luego se conoce como la ciudad de Jerusalén, pero más exactamente ellos recordaban el sitio donde estaba edificada, había sido edificada la casa de Dios, y donde ellos creían con todo su corazón que era el sitio donde Dios habitaba, que era el sitio donde Dios les ministraba, que era el sitio donde Dios se glorificaba en medio de su pueblo. También habla de un instrumento y es el arpa. El arpa todos lo conocemos como un instrumento musical, y que en los tiempos bíblicos fue muy empleado, fue muy conocido en medio de Israel y de Jerusalén. En todos los cultos donde se adoraba a Dios, se exaltaba a Dios, el arpa estaba allí como instrumento principal, porque este instrumento, pues la manera que ellos lo tocaban, lo hacían sonar, inspiraba. Muchos de los salmos fueron objeto de que Dios les inspiró en los momentos cuando muchos tocaban, entonaban himnos y coros para Dios a través de las arpas. Entonces hemos visto cómo este pueblo se lamenta a través del salmista y nos hace ver que ellos llegan no por voluntad personal, sino que son llevados, conducidos a una ciudad donde ellos jamás habían vivido y donde habían leyes, costumbres totalmente desconocidos para ellos, y que ahora en calidad de esclavos debían someterse y debían cumplir con la mayoría de las leyes y de los caprichos de sus gobernantes, que allí ellos no podían rehusar ni decir muchas cosas porque estaban bajo cautiverio, y seguramente muchos murieron por rehusar, por no querer someterse a ese gobierno, a esas leyes. Está el caso, por ejemplo, de Daniel, que fue lanzado al foso de los leones, donde esas fieras habían sido preparadas y habían sido dejadas de alimentar por algunos días, porque ellos querían que tan pronto Daniel fuese lanzado allí, fuese víctima de esas fieras. Pero allí Dios lo guardó, y todos han leído en el libro de Daniel cómo Daniel sufre y se expone a la muerte antes que doblegar sus rodillas o ir a donde el hombre para adorarle, como colocarlo en lugar de Dios, sino que se resistió, se opuso, no quiso estar de acuerdo a la ley que habían dado. Se dio una ley que durante 30 días ningún hombre podía elevar petición o oración a otra persona que no fuese al rey Nabucodonosor, al rey de Babilonia. Y esto pues atentaba contra Daniel, porque Daniel oraba y los enemigos lo sabían, que él oraba 3 veces al día. Pero cuando el edicto fue promulgado, dice la Biblia que Daniel siguió orando como de costumbre y que más bien abrió las ventanas, no se escondió. Estuvo dispuesto a dar su vida, pero no a ir a tener a este gobernante como Dios. Pero está en otro, el caso de otros 3 jóvenes que se les conoce o que se les cambió el nombre que ellos llevaban, y se les colocó nombres paganos. Y fue el caso de Sadrat, Mesad y Abednego, que también se dio una orden, una ley se escribió, se publicó, que al son de todos los instrumentos que para esa ocasión se habían preparado, todos los hombres, dice la Biblia, grandes y pequeños, tenían que doblegarse, arrodillarse y postrarse y hacer reverencia a una estatua que habían edificado para ese momento. Todos los demás se arrodillaron, solo 3 varones judíos que estaban dentro de los cautivos no se doblaron, sus rodillas quedaron firmes, sus rodillas no se doblegaron. Les llamaron, les intimidaron, les dijeron: les damos una oportunidad, pero háganlo, o si no, van a ser lanzados a ese horno que está tremendamente preparado para que lo que caiga allí quede inmediatamente incinerado. Ellos le dijeron claramente al rey: sepa, oh rey, que nosotros no nos vamos a arrodillar ante su imagen. Si Dios al cual servimos le place guardarnos y librarnos, está bien. Pero si Él no quisiere guardarnos, estamos dispuestos a morir incinerados antes que doblar nuestra rodilla ante esa imagen. O sea que allí se dieron leyes contra sus costumbres, contra las leyes religiosas de ellos, contra los estatutos que Dios les había dado. Pero ellos entendían que no podían contaminarse, que no podían ceder. Así tuviesen que dar la vida para poder salvar su espíritu, su alma, y poder por último agradar a Dios. Así que estamos mirando que ellos llegan allí y la ciudad, como significa confusión, en medio de la confusión, en medio de la esclavitud, en medio del problema, en medio de tal vez de los látigos, de tanta humillación, ellos lo que llegaron a optar fue, ya que estaban ahí junto a los ríos y junto a los sauces, llegaron y colgaron sus arpas, las colocaron allá sobre, en esos árboles, pendían en esos árboles, las dejaron allá para no seguir cantando y tocando para Dios, porque consideraron que no lo podían hacer, y seguramente habían razones suficientes para ellos no tocar ese tipo de instrumento. Mire bien, entonces dice que junto a los ríos de Babilonia, allí se sentaban, dice la palabra, y aún llorábamos acordándonos de Sión. Ese llorar no era simplemente llorar. Lloraban, pero clamaban y suplicaban a Dios que les diera la liberación, la libertad, que les diera la victoria, que los libertara de mano de su enemigo, que ellos no podían. Según los historiadores, los judíos se iban en las noches y aún en los días, y se hacían a la ribera del río Quebar, y allí se doblegaban y lloraban, pero cientos de judíos junto a esos ríos bajo la sombra de esos sauces, y allí hacían grande lamentación. Por eso es que aquí este salmo nos dice: y los que nos habían llevado cautivos, o sea que los encontraron llorando y lamentándose muchas veces. Los que nos habían llevado cautivos, dice, nos pedían que cantásemos. Nos pedían alegría diciendo, mire lo que dice. Nos pedían que cantásemos, y los que nos habían desolado nos pedían alegría diciendo, cantadnos alguno de los cánticos de Sión. O sea que a ellos les preocupaba su estado, su condición, de este grupo de hombres, de mujeres que estaban allí en esa condición de lamento, de tristeza, de desesperación y a la vez de clamor. Ellos querían, seguramente ellos llegaron a identificar cuál era la peor o lo peor o lo que originaba su tristeza, y les decían: si es por cantar los cánticos que ustedes entonaban allá, háganlo aquí, pero no estén más tristes, no estén más angustiados, no, dejen de llorar, levántense, canten aquí. Pero ellos no lo podían hacer ahí, porque recuerde que cuando Moisés fue a Egipto a decirle a Faraón que dejara salir su pueblo para que le ofreciera sacrificios en el desierto, Faraón también le dijo a Moisés: no tienen necesidad de salir de aquí. Aquí pueden ofrecer sacrificio a vuestro Dios. Y Moisés dijo: no, no podemos ofrecer sacrificio aquí en la tierra de Egipto, porque también le ofreceríamos la abominación de Egipto a Jehová. Así que no podemos a la vez brindarle adoración y el sacrificio, pero también brindarle la abominación de ellos. No lo podemos. Lo sentimos mucho, pero camino de 3 días iremos. Mire que siempre en momentos de dificultad, cuando el pueblo ha estado en momentos difíciles, el enemigo ha venido a decirle que no se necesita salir de la condición en que está, sino que ahí también se puede ofrecer sacrificio a Dios. Que si es el asunto de solo cantar y de solo alabar a Dios, pues que lo haga en el sitio y en la condición en que esté, ¿verdad? O sea, me explico. A veces el enemigo ha querido, y no le estorba en muchas ocasiones a la gente, que cante, que alabe a Dios, o que venga a reunirse a escuchar la palabra. Eso a la final no lo estorba a Satanás. Al principio coloca cierta resistencia, pero a la final él cede. Entonces, ¿a qué es que se opone el enemigo? ¿Qué es lo que él no quiere que el pueblo de Dios haga? Que se aparte de la abominación que ellos practican. O sea, que usted alabe a Dios, que usted levante las manos y que dé la gloria a Dios y que de pronto venga a la iglesia, eso no es nada. El enemigo lo acepta así, que alabe a Dios cuantas veces quiera, pero que no renuncie al pecado. Que usted siga practicando esa vida que antes tenía, eso a él le agrada. Lo que a él no le puede agradar es que, aparte de que usted trate de venir a la iglesia y de darle cierta alabanza, porque adoración no la puede brindar a menos que usted vive en el Espíritu, pero sí alabanza la puede dar por algún beneficio, por algún favor que Dios haga en su familia o en su propia vida, pues a eso no le choca. Pero sí le choca es cuando una persona determinantemente dice: voy a consagrar mi vida a Dios, voy a romper con el mundo, con el pecado y con todo aquello que Dios no quiere. Inmediatamente está el problema, está la oposición total. Repito, el enemigo vive contento con aquellos que religiosamente dicen alabar a Dios e ir a un lugar donde se alabe a Dios, pero que no se han comprometido con Dios. A él no le interesa. Él lo que no quiere es que el hombre se comprometa con Dios. Mientras usted no se haya comprometido con Dios, usted puede venir y hacer muchas cosas, pero desde que practique el pecado, él está de acuerdo con usted. Él no le mira mal. Pero si usted renuncia al pecado, a lo oculto y a lo vergonzoso, tiene un enemigo encima, que es Satanás. Porque él no quiere que el hombre se consagre a Dios. Entonces, miramos que allí esa situación, ese ambiente de confusión que reinaba. Y es precisamente cuando la gente se ve estrecha, presionada, confundida, sin saber qué hacer, a quién llamar, a quién acudir. Cuando el pueblo de Dios está siendo zarandeado, cuando individualmente estamos siendo sacudidos, es que fácilmente uno puede llegar a los sauces y colgar las arpas. Amén. Es en medio de la confusión. Mientras no hay una confusión, uno está tranquilo. Mientras no hay problemas, uno está tranquilo. Es cuando surge el problema que entonces lo primero que uno siente es colgar su arpa. Amén. El arpa era el instrumento de adoración. En otras palabras, era el medio que ellos tenían para adorar a Dios. Era el medio, era el camino por donde ellos podían conducirse a Dios. Pero ahora han colgado esa arpa, ese instrumento, quedan incomunicados con Dios. No pueden comunicarse con Dios. Su arpa, su instrumento, lo han colgado allí. Amén. Y entonces, cuando ellos han colgado el instrumento, el medio que ellos tienen para comunicarse con Dios, los que los habían llevado cautivos les decía: ¿por qué no canta ahora? ¿Por qué está triste ahora? ¿Por qué no se goza ahora? ¿Por qué? ¿Por qué ahora no canta? ¿Por qué ahora no está alegre? Había una razón. Habían colgado el instrumento en el arpa. Y por eso no podían dirigirse a Dios. ¿Cuántos hoy han colgado su ministerio y por eso ya no ministran? ¿Cuántos han colgado los dones y por eso ya no operan esos dones en su vida? ¿Cuántos han colgado la oración y por eso no oran? Porque ese instrumento de la oración, a través del cual se comunicaba con Dios, por un momento de confusión y de problema, tal vez en su hogar, en su economía o no sé dónde, usted vino y lo colgó en ese sauce. Tal vez el sauce represente el conformismo o la razón humana, donde uno llega a justificarse y a decir: yo tengo razón, yo sé cómo estoy actuando. Es que nadie me entiende, nadie me comprende, pero yo tengo mis razones para no volver a orar, para no volver a la congregación. De pronto alguno ha ido a ese sauce de la razón humana y ha ido a colgar ese instrumento de la oración. Otros han colgado el instrumento de la adoración. Vea que ellos, ese era el medio de adorar a Dios, pero ahora no lo podían adorar. Era un pueblo que no adoraba a Dios, era un pueblo que no alababa a Dios, solo lloraba, solo se lamentaba. ¿Por qué? Porque habían colgado el instrumento que les conducía a la presencia de Dios en una actitud de adoración. Alabado sea Dios. Otros han colgado el amor fraternal. Por eso ya no se relaciona con su hermano. Por eso no hay comunión entre hermanos. Lo que hay es riña, lo que hay es discrepancia. ¿Por qué? Porque ese instrumento que es la fraternidad espiritual que ha sido derramada en el corazón de cada creyente está colgada. Se ha sacado de la persona y se ha colgado. En otras palabras, se ha abandonado, se ha desechado, se ha sacado de la persona y se ha colgado en otra parte. Muchos han colgado el cooperar. Por eso ya no diezman muchos. Porque han colgado el instrumento de la cooperación en los sauces. Sobre la razón. Yo tengo muchas deudas. Tengo muchos compromisos. Yo trabajo duro.

no se les veía una sonrisa para nada. No hay muchos hermanos así, que viven amargados, deprimidos, viendo siempre el lado malo de las cosas. No se les ve gozo, no se les ve alegría, como si el Señor no hubiese hecho algo en la vida de ellos. Amén. Gloria a Cristo Jesús. Entonces, en medio de esa condición, ellos se sentaban, tal vez sobre alguna piedra, junto al río, se colocaban sobre otra, allí inclinaban su cabeza hacia otra piedra, y allí se colocaban a llorar, a gemir y a recordar la obra de Dios, lo que Dios había hecho en otros tiempos. Yo creo que recordaron el cruce del Mar Rojo, en la manera tan poderosa, tan maravillosa y milagrosa que Dios les había dado libertad por fin de sus enemigos egipcios. De cómo habían salido de allí. Yo creo que recordaron el día que cruzaron el Jordán y que llegaron a poseer la tierra prometida, la Canaán, la que tanto habían añorado y que por tanto habían sufrido. Yo creo que estaban allí recordando. Yo creo que estaban recordando cuando Salomón inauguró y dedicó ese templo tan hermoso y tan bien construido para la gloria de Dios, y que ellos vieron literalmente la nube de la gloria de Dios que vino y se posó sobre aquella casa, sobre aquel templo. Mire que no había nadie adentro. Porque la Biblia dice que los sacerdotes, los ministros, no podían entrar allá al templo para ministrar. ¿Por qué no podían entrar? Porque la gloria de Dios había entrado primero que ellos, y había llenado el templo, había llenado todo aquel edificio, de modo que no había oportunidad, no podían ellos entrar. Hasta cuando Dios quiso, ellos pudieron penetrar al lugar para ofrecer sacrificio de acción de gracias. Yo creo que, hermano, gente que presenció ese momento de gloria, cuando esa presencia bajó literalmente, cuando Dios le habló a Salomón y tantas otras cosas tan especiales, tan gloriosas que llegó a catalogarse para Israel la época de oro, la era de oro, porque fue una era de gloria, de oportunidades, de prestigio, cuando ellos se hicieron importantes, se hicieron conocer en toda la faz de la tierra o del mundo conocido en ese entonces, y todo se les dio, cómo ellos fueron prosperados, cómo los reyes venían de otras naciones trayéndole presentes, trayéndoles oro, pero por cantidad, plata y especias aromáticas, piedras preciosas, madera finísima, como le traían a esta nación, solo porque allí estaba la presencia de Dios en medio de ellos. Usted puede imaginarse cómo sería ellos al recordar. Entonces, al recordar estas cosas, ellos pedían, por ejemplo, oh Jehová, recuerda contra los hijos de Edom el día de Jerusalén, cuando decían arrasarla. Edom, ustedes saben que es familiar de ellos, y él, su hermano, vamos a decir así, cuando vino Babilonia, en lugar de salir, unirse a sus familiares, unirse al pueblo, a los judíos, se gozaron y más bien ayudaron al ejército de Babilonia para que con facilidad pudiese penetrar a la ciudad de Jerusalén y derribar allí sus muros.

y hacer lo que hicieron, como es de llegar y tomar los niños de meses, de días, y estrellarlos en las peñas, estrellarlos contra la pared, violar las mujeres, irrespetar los ancianos y hacer una cantidad de cosas. Y los de Edom decían: eso está bien, síganlo haciendo hasta que queden arrasados, hasta que no quede ninguno de ellos vivo. Por eso es que ahora, a ellos al recordar ese momento, porque también recordaban la gloria de Dios, pero les quedó vivo la imagen de cómo sus bebés fueron estrellados en la roca, en la peña, de cómo sus hijas o sus mujeres fueron violadas en presencia de ellos, cómo sus padres, sus ancianos, fueron tenidos como nada, y cómo los que quedaron vivos, muchos de ellos tuvieron que morir de hambre, que los que quedaron lograron sobrevivir, decían: más bienaventurados fueron los muertos por la espada que los que quedamos, porque los que hemos quedado nos estamos muriendo lentamente de hambre. Es más, dice que la gente no los conocía, porque a causa de la desnutrición, del hambre que habían aguantado, el color de la piel cambió, se oscureció la piel en ellos. Y por eso en el libro de Lamentaciones dice que aquellos preciados de piel delicada y que eran hermosos de aspecto, como tuvieron que ir y humillarse y ser catalogados y tenidos como vasija de barro, hermano, como una vasija de alfarero. Todo esto describe, hermano, los sufrimientos a que llegó este pueblo. Y usted puede ver lo que puede traumatizar a una persona, lo duro que puede ser cuando una persona tiene que ver la muerte de su padre, la muerte de su hijo, o que violen, sea a su hija, a su esposa, o quién sabe, a la madre, quién sabe a quién más. Todo eso, ese cuadro queda, esa imagen queda, y cada vez que se acuerde, le da miedo, le dan ganas de llorar, le dan ganas de vengarse. Tantas cosas pueden aparecer en un momento de esos en la vida de una persona. Pero también Dios utiliza ese recuerdo, tanto de los sufrimientos, tanto de todos los estragos que habían cometido, como de la gloria de Dios. Y gracias a Dios por esos recuerdos, porque si no, de otra manera, en ocasiones no reaccionaríamos, porque somos prontos para olvidar los beneficios de Dios. Usted puede ver en Deuteronomio cómo el Señor les advirtió varias veces y les dijo que se cuidaran de no ir a olvidarse de todas las obras y beneficios que Dios había hecho en favor de ellos. Mira, cuida de no olvidarte de tu Dios cuando hayas entrado a la tierra que Jehová tu Dios juró a tus padres que la daría, y cuando hayan poseído viñas, olivares, casas, tantas cosas que sin trabajo las fueron a poseer y que se hayan enriquecido, y luego digan que todo eso lo han adquirido por sus fuerzas, ignorando la obra de Dios. Ellos estaban advertidos, de no olvidarse, pero la mente y el ser humano es así. ¿Cuántos se han olvidado de dónde el Señor ahora los sacó? De cómo vivían hace unos años, de cómo vivían hace unos meses, cómo era su vida, cómo era su condición. Muchos se han olvidado del perdón de sus pecados, de la transformación, del nuevo nacimiento. Se han olvidado que antes vivían amargados, vivían que no sabían qué hacer, pero que ahora vinieron al Señor y el Señor les perdonó, el Señor les dio gozo, el Señor les dio alegría. Y aparte de eso, el Señor les dio de su Santo Espíritu, nos puso en nosotros el sello, hermano, las arras del Espíritu Santo. Es
estamos siendo cada día saturados de la gloria y de la presencia de Dios. Cada día el Señor nos satura, cada día el Señor nos bendice. ¿Y cómo hay gente que se olvida de todos esos beneficios? Amén. Qué bueno que usted en esta hora se acordara de lo que Dios ha hecho en favor suyo. El por qué todavía tiene vida. ¿No le parece que es una prueba de la misericordia de Dios el hecho de que usted esté aquí en esta noche vivo escuchando la palabra de Dios? No es otra cosa que una prueba de la misericordia y del amor de Dios. Amén, amados hermanos. Gloria a Cristo Jesús. Amén. Hay que sentarse a recordar la obra de Dios, lo que Dios ha hecho a nuestro favor, lo que Dios nos ha dado, cómo el Señor nos ha bendecido, cómo de algunos de una manera muy sencilla Dios los ha prosperado económicamente, de cómo el Señor los ha guardado de peligros, de cómo han salido ilesos en algún accidente, de cómo el Señor los levantó del lecho donde estaban al borde de la muerte. Hay que sentarse a recordar, hermano, los beneficios de Dios. No podemos olvidar lo que Dios ha hecho en nuestra vida. Amén. Hoy también nosotros tenemos que llorar. ¿Llorar para qué hoy? Para que Dios nos dé la victoria, para que Dios avive de su espíritu en nosotros, para no seguir indiferentes, para no ser uno más, sino para llegar a ser los instrumentos en las manos de Dios, los que Dios quiere utilizar en esta hora. Hay que venir también y recordar lo que Dios ha hecho y lo que Dios puede hacer si nosotros nos damos a buscarle y a estar en obediencia, haciendo solo su sola voluntad. Amén. Muchos han olvidado la doctrina bíblica, espiritual. Han dejado de un lado la doctrina. Eso, hermanos, nos debe llevar a nosotros a ver que quizá hemos colgado el arpa, que hemos colgado el instrumento que Dios había colocado en nosotros. Amén. Ellos, dice, nos pedían alegría, nos pedían que cantásemos, pero la respuesta de ellos es: no podemos. ¿Cómo cantaremos cánticos de Jehová en tierra de extraños, en este ambiente de confusión? No podemos cantarle a Dios. Este no es nuestro ambiente. Este no es el medio que estamos acostumbrados nosotros para expresarle a Dios nuestra gratitud. Esa es la razón por la cual no podemos cantarle cántico a Jehová, y por eso no hay gozo ni hay alegría en nuestro corazón. ¿Por qué? Porque estamos en un ambiente de confusión, de confusión, de oscuridad, porque estamos cautivos. Y recuerden que el apóstol Pablo a los corintios les dice que donde está el Espíritu de Dios hay libertad. Donde está el Espíritu de Dios no hay confusión. Amén. Porque Dios no es Dios de confusión. Dios, cuando habla, no confunde a nadie. Dios no hace nada para confundir a su pueblo.
Cuando Dios ha confundido al impío. Porque Dios en ocasiones ha trastornado a los impíos. En muchas ocasiones, en defensa del pueblo de Israel, confundió, trastornó la mente de ellos y llegaban a matarse unos a otros. Pero a su pueblo jamás lo ha confundido. Porque Dios no es Dios de confusión. Los que miraron a él, dice, fueron, su rostro fueron alumbrados. Este pobre clamó y Jehová le escuchó y le libró de todos sus temores. Cercano está Jehová a los de corazón contrito y humillado. El ángel de Jehová acampa alrededor de los que temen y les defiende. Dios no confunde a nadie. A nadie que esté en sus manos, que quiera hacer su voluntad, que quiera hacer su instrumento. No, al contrario, su mente es alumbrada, porque la palabra de Dios le ilumina, porque la palabra de Dios es como un faro, la palabra de Dios es como una lámpara, como una antorcha que alumbra el lugar oscuro. Cuando la palabra de Dios llega al corazón del hombre, la confusión, la oscuridad sale de él. No hay lugar para la oscuridad cuando llega la luz. Inmediatamente las tinieblas se disipan porque la presencia de la luz llega. Amén. Cuando en medio del pueblo está la presencia de Dios, el Espíritu de Dios, primero hay libertad. Pero también hay claridad. Hay luz, hay guianza. Hay guianza. No estamos a la deriva. No estamos sin saber a dónde vamos. Porque hay dirección de Dios. Hay dirección de la palabra de Dios. ¿Por qué no canta ahora? ¿Por qué no se goza ahora? Ah, esa es la pregunta. ¿Por qué ahora no canta? Como ayer cantaba, hoy no canta. ¿Qué pasa en tu vida? Que ayer podía cantar y hoy no puede cantar. ¿Qué pasa en tu vida? Que ayer tenía gozo y alegría y hoy estás triste. ¿Qué pasa? Se murió Dios, está en cautiverio. ¿Qué sucede? Aleluya. No puedes tener ese corazón cambiante, un hombre, una mujer que espera en Dios. Si usted cantó ayer y está en Dios, hoy puede cantar. Si ayer tenía gozo, paz, y ha permanecido de ayer acá con Dios, hoy debe cantar también. Hoy debe tener gozo también. Como Pablo y Silas habían sido azotados y habían sido metidos a la prisión de más adentro, calabozo oscuro. Sus pies en el cepo, sus manos atadas. Y dice, y a la medianoche, Pablo y Silas cantaba y alababa y se regocijaba en Dios. ¿Por qué si Pablo, estando sus pies amarrados, sus manos atadas, en el calabozo de más adentro, en el lugar más oscuro, en el lugar tal vez más tremendo de la cárcel, más miedoso de la cárcel, a medianoche cuando todo está en silencio, cuando todo está oscuro, cuando tal vez a medianoche ya no hay esperanza, se le oye una voz de alegría, de gozo, como si no hubiese nada? ¿Por qué si Pablo en circunstancias similares, en esas circunstancias tan difíciles, pudo adorar a Dios? ¿Por qué iglesia en esta noche no puede adorar a Dios? ¿Por qué tú no puedes adorar a Dios? ¿Por qué tú no puedes exaltar a Dios? Pregúntese ahora, ¿por qué si Pablo y Silas, que había sido azotado, sus heridas estaban frescas, atormentados, metidos en un calabozo, bien adentro, bien oscuro, pudieron cantar? Y tú que no estás amarrado de los pies ni de las manos,
tú que no estás atado, no puedes adorar a Dios. ¿Sabe por qué? Porque las cadenas y las ataduras que ataban a estos hombres eran físicas, pero su alma, su espíritu estaba libre. Por eso ellos podían cantar a Dios. Tú no estás atado de pies y manos, pero tal vez está atado del alma, está atado del espíritu. Y hoy debe decir, como dijo el salmista, saca mi alma de la cárcel para que alabe tu nombre. Saca mi alma de la cárcel para que alabe tu nombre. Hoy debe descolgar tu arpa de adoración, tu arpa de alabanza. Ebra mama shaba. Hoy debe bajar del sauce el arpa de la adoración. Ibra mama shaba. Descuelga tu arpa y comienza a adorar a Dios. Aleluya. ¿Cuántos se atreven a bajar el arpa donde la habían colgado? ¿Qué cosas hay colgadas allá en tu vida? ¿Qué ataduras hay allá en tu vida? ¿Sabe qué le dijo Dios al pueblo de Israel en el capítulo 52 de Isaías? Yo se lo repito en esta noche a usted, hermano. Alabado sea el nombre del Señor. El mensaje allí por Isaías fue: despierta, despierta. Y luego el verso 2 dice: sacúdete del polvo, levántate, suelta las ataduras de tu cuello, cautiva hija de Sión. ¿Cuál es el mensaje hoy? Despiértate, despiértate, sacúdate del polvo de la indiferencia, del polvo de la religiosidad. Sacúdate, sacuda de tu cuello las cadenas, las ataduras que te atan y que no te dejan adorar a Dios. Suéltate del yugo, libérate del nombre de Jesús. Y no esté más cautiva, no esté más cautivo, hijo de Sión. No esté más cautivo, hijo de Dios. Es tiempo de no estar cautivo. Es tiempo de cantar con libertad y adorar a Dios. Es tiempo de que la iglesia debe estar libre. Shabara mamaki alaha soa. Baba, shaba. Oh, gloria a Dios. Suelta las ataduras de tu cuello, cautiva, hija de Sión. Oh, mamá Shaba, cuando Dios le dice, suelta tus ataduras de tu cuello, cautiva hija de Sión, quiere decir que usted debe libertarse también, que usted puede romper las cadenas. Hoy el Señor quiere con la unción que eso que ata su cuello, que no le deja adorar a Dios, que no lo deja glorificar y comunicarse con Él, hoy puede soltar. Rompe, rompe cautivo con esa cautividad, con ese cautiverio. Iglesia, rompa con tu cautividad y adora a Dios en esta hora. Adora a Dios. Quítate las ataduras de tu corazón, de tu alma, de tu cuello y comienza a glorificar a Dios. ¿Por qué no canta ahora? Es hora de cantar, es hora de glorificar. Es hora de estar gozoso. Es hora de publicar libertad. Shaba, baba, shaba. Oh, hazlo, hermano, hazlo. Rompe de tu cuello tus ataduras y abra tu boca. Iglesia, publica alabanza. Shaba, laja, soa. Descuelgue el arpa en esta noche. Póngase de pie y descuelgue el arpa. Oh. Baja el arpa que había colgado. Comienza a tocar, comienza a cantar, comienza a glorificar al Dios que está aquí en esta hora, que está a través de su palabra, de su espíritu. El Dios de amor está aquí en medio nuestro. El Dios de todo poder está aquí. No más cautiverio. No más ataduras. No más ataduras en el cuello. No más ligaduras.
No más, no más. Es hora de libertad. Canta para Dios, toca para Dios. Shabalahashoa. ¡Hey! Aquí está el Señor, hermano. Aquí está el Señor. Oh, las cadenas están rompiendo. El cautiverio está saliendo. El cautiverio está saliendo. Los demonios huyen ahora. ¡Huyen!

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1: Hermanos, el Señor nos ha refrescado esta noche. Está derramando su espíritu sobre nosotros. Nos está refrescando, nos está fortaleciendo, sanando, tocando, sanando matrimonios. El Señor está estableciendo su gloria en tu hogar. Y tú puedes hacer la diferencia también. Uno de nosotros, así como Cristo bajó de los cielos, uno solo bajó Él y tocó a multitudes con su poder y su gracia. Él también nos manda a nosotros a que toquemos a naciones enteras con su poder. Alaba su nombre, Señor, al cantar este canto.

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La Biblia es un libro muy grande y con muchas palabras. 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Es para niños también. Y tiene muchas cosas que Dios quiere que tú sepas. Cosas que puedes memorizar y guardar en tu corazón. 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

Mi amigo, si esta producción ha tocado tu corazón y el poder de Dios ha tocado tu vida a través de cada una de estas alabanzas y reconoces que tú eres uno de esos hijos apartados que necesitan abrazar a Jesús, abrazar la fe, saciar esa sed que solamente Cristo puede saciarla, yo quiero que reconozcas que lo necesitas, que sin Él no somos nada. Simplemente levanta las manos al cielo donde quiera que te encuentres y haz conmigo esta oración corta y sencilla. Repite conmigo: Señor, reconozco que te he fallado y necesito más de ti. Perdona mis pecados, límpiame con tu sangre. Te reconozco públicamente como único y exclusivo Salvador. Escribe mi nombre en el libro de la vida. Ten misericordia de mí. Te entrego mi vida, mi familia, mi finanza, mis hijos. Restaura hoy mi corazón. Dile: Dios, te necesito como nunca antes. Yo soy ese hijo que estaba muerto y ha revivido, se había perdido, ha sido hallado. ¡Hagamos fiesta! Nuestro hijo ha regresado. Te bendigo en el nombre de Jesús y te declaro restaurado por el poder de Dios, limpiado por la sangre de Cristo. Y tu Padre, que todos los días clama por tus hijos, recibe fuerzas nuevas. Nunca pierdas la fe, porque hoy es el día de tu milagro. Y la palabra dice que tus hijos serán enseñados por Jehová.

siempre, porque Dios ha prometido salvar tu familia, salvar tus hijos, y yo declaro en el nombre de Jesús la paz de Dios sobre tu casa, y tu casa no caerá porque está sobre la roca que es Cristo. Así que bendigo tu vida, porque ninguna condenación hay para los que están en Cristo Jesús. Dios bendiga a las familias del mundo, que nos amemos, que nos unamos, aunque tengamos diferencias, y que Cristo sea el centro de nuestro hogar. Padre, madre, prepárese a recibir los hijos hoy.

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2: ¡Qué Dios más maravilloso que usted tiene! ¡Lo felicito por tener un Dios poderoso! Pero...

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para el que cree, todo es posible. 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Repite conmigo: yo le creo a Dios.

0: es Cristo Señor. Alabado sea el nombre del Señor que reina para siempre. Alabado sea el nombre de Cristo. Bendito sea el nombre de nuestro Señor. Alabado sea el nombre de Cristo. Digan, Cristo es Señor. Cristo es Señor. Ahora y para siempre. Alabado sea el Señor. Que venga Jesucristo pronto.
1: Pero el día del Señor vendrá, en el cual los cielos pasarán con grande estruendo, y los elementos ardiendo serán deshechos, y la tierra y las obras que en ella hay serán quemadas. El fin de todas las cosas se aproxima. ¿Qué estás esperando para entregar tu vida a Jesucristo? Acéptalo hoy mismo.

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El fin de una vida sin Dios siempre será el desastre. Deja al Señor el control del timón de tu vida y llegarás al puerto seguro. Entrégale tu vida a Jesucristo.

¿Cuántos creen que Cristo viene pronto? ¿Y cuántos quieren irse con Él? Levanta tu voz y dale aplausos al Señor.

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Si le entregas tu corazón a Dios y hacia Él extiendes las manos, si te apartas del pecado que has cometido y en tu casa no das cabida al mal, entonces podrás llevar la frente en alto y mantenerte firme y libre de temor. Ciertamente olvidarás tus pesares o los recordarás como el agua que pasó. Tu vida será más radiante que el sol del mediodía y la oscuridad será como el amanecer. Vivirás tranquilo porque hay esperanza. Estarás protegido y dormirás confiado. La experiencia más maravillosa de todas es conocer a Dios y andar de su mano. Esa experiencia está hoy mismo a tu alcance. 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

6 de la mañana en punto aquí en su emisora Volvamos a Dios Radio. Mi nombre es Norberto Anaya Fuentes y estaré con ustedes, amables oyentes, hasta las 8 de la mañana. Sean todos bienvenidos a este espacio de este día domingo 21 de junio del 2026. Realmente para mí es motivo de gozo y de gran alegría estar acompañándoles en esta mañana. Espero que cada uno de ustedes, amables oyentes, hayan amanecido bien, con ánimo, con ganas de venir a la iglesia, porque esta es una invitación que también queremos hacerle también a los oyentes que nos escuchan a esta hora de la mañana. Si quieren venir aquí a la Iglesia Cristiana Volvamos a Dios, estamos ubicados aquí en la carrera 45, el palo número 4490. Nuestro primer culto del día de hoy tendrá inicio a las 8 de la mañana y el segundo a las 11:30 de la mañana. También los cultos en semana son los días martes a partir de las 6 de la tarde, los días jueves y viernes a las 6:30 de la tarde. Para que se acerque aquí, pueda usted tener esa experiencia de lo que es rendirle culto al único y verdadero Dios. Bueno, también aprovecho esta oportunidad para invitarlos ahorita a las 7 de la mañana, que estaremos dando inicio a nuestro programa habitual de todos los domingos de Vamos a la Iglesia, que como siempre será de mucha bendición tanto como para nosotros como para cada uno de ustedes, amables oyentes. Bueno, lo dejo aquí escuchando una bella canción para que la disfruten aquí en Volvamos a Dios Radio.

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0: 7:06 aquí en su emisora Volvamos a Dios Radio. Sean todos bienvenidos a su programa Vamos a la Iglesia. Para mí es motivo de gozo y de gran alegría de estar acompañándole en este día domingo 21 de junio del 2026. Y a esta hora de la mañana que queremos saludar de una manera muy especial a la mesa de trabajo que nos acompaña en esta mañana.
1: Amén. Dios le bendiga, hermano Norberto. Amén. Es un gozo poder estar aquí nuevamente acompañándole en este nuevo tema o nuevo programa que estaremos transmitiendo para todos aquellos que nos están escuchando, a los cuales también le envío un saludo fraternal. Que Dios les continúe bendiciendo. Agradecemos siempre esa fidelidad de estar allí conectados, de estar siempre atentos a todos los programas que se transmiten aquí a través de la emisora Volvamos a Dios Radio y pues también a este programa de Vamos a la Iglesia. También saludamos a nuestras autoridades, como lo es nuestro pastor Gustavo Martínez, a su amada esposa, nuestra hermana Carmen Valencia, asimismo a nuestro copastor José María López, a su esposa, nuestra hermana Alison Pulgarín. Que Dios les continúe bendiciendo, que Dios continúe también bendiciendo a toda su familia, a sus hijos, sus nietos. Asimismo, también agradecemos a ellos el tener a bien nuevamente brindándonos este espacio para traer esta palabra del Señor y que nuestras vidas, así como los que nos escuchan, sean edificadas en la palabra de Dios y que seamos pues nutridos en esa palabra que siempre nos da esa fuerza y nos da como ese esa ancla para seguir avanzando o esa firmeza para seguir perseverando en los caminos del Señor. Y por supuesto, pues no nos encontramos aquí los dos nada más. Tenemos una mesa de trabajo maravillosa que se ha esmerado y hemos trabajado en traerles siempre esa palabra de bendición. Saludo a mi hermana Adriana. Hermana Adriana, Dios la bendiga. ¿Cómo amanece el día de hoy?
2: Dios le bendiga, hermana Nieves, mesa de trabajo. Muy bien, gracias a Dios. Yo creo que es muy grato y muy reconfortante saber que su misericordia es nueva cada mañana y su fidelidad es abundante para con cada uno de nosotros. Y gozosa como siempre de estar en este medio, de estar en esta mañana y de poder participar del tema que Dios nos da en esta mañana.
1: Amén, gloria a Dios. Asimismo, querido oyente, también tenemos acá un invitado especial como cada 8 días. Tenemos un líder de aquí de la Iglesia Central, Volvamos a Dios, y nos acompaña el día de hoy nuestro hermano Eduardo Ramírez. Hermano, Dios lo bendiga. ¿Cómo está el día de hoy?
3: Dios le bendiga, hermana. Dios le bendiga a todos. Estamos aquí agradecidos con el Señor porque nos da esta bendición de poder dirigirnos a las personas que nos alcanzan a escuchar. Y siempre va a ser una bendición y un privilegio poder compartir la palabra del Señor. Dios le bendiga.
0: Amén, gloria a Dios. Bueno, estemos orando para que sea el Señor tomando el control de nuestra vida y poniendo también este programa en las manos de Dios y que sea de mucha bendición para los oyentes. Hermano Dardo, nos dirigen esta corta oración.
3: Dios y Padre Celestial, en el nombre de Jesucristo, te damos muchas gracias en esta mañana, Señor. Estamos agradecidos contigo porque muchas y muy grandes han sido tus bondades y tus misericordias para con cada una de nuestras vidas, también para con nuestras familias, para con tu pueblo, Señor, y sabemos que Colombia está en tus manos, nada se escapa de tu mirada ni de tu presencia. Estamos muy agradecidos contigo, amado Señor, por permitirnos estar de pie en este nuevo amanecer y también nos da el privilegio de poder doblar nuestras rodillas para exaltar tu grandeza y tu misericordia. Gracias, Padre, en el nombre de Jesús. Amén.
0: Amén, gloria a Dios. Bueno, en la mañana de hoy estaremos hablando de un tema del cual ya hemos orado a Dios. Que sea de gran bendición para cada uno de ustedes, amables oyentes, como también lo es para nosotros. Y para ello le invito a abrir sus Biblias allá, en el Evangelio de San Juan, capítulo 14, verso 15. San Juan 14, 15 dice, si me amáis, guardad mis mandamientos. Oiga, un texto muy cortico, pero sustancioso. Si me amáis, guardad mis mandamientos. Y el tema que estaremos tocando en la mañana de hoy es la obediencia, un acto de amor. La obediencia, un acto de amor. Obedecer significa someterse voluntariamente a una autoridad, a un mandato, a una norma o instrucción, cumpliendo lo que se ha ordenado. En la Biblia, obedecer no es solo hacer algo por obligación, sino responder con fe, amor y confianza a la voluntad de Dios. La palabra obedecer implica escuchar atentamente, comprender la instrucción recibida y ponerla en práctica. La obediencia es la respuesta de amor de un creyente que escucha la voz de Dios, confía en su palabra y sus promesas y pone en práctica su voluntad aún cuando no comprendemos completamente el camino que Dios le está mostrando.
1: Amén, gloria al Señor. Es un tema maravilloso porque vemos la obediencia, un acto de amor. Y me permito, y ustedes me disculparán, quisiera empezar como con una ilustración. Por ejemplo, de pronto trayendo a nuestra imagen, a nuestra memoria o a nuestra mente, como tal una imaginación sobre un niño que se levante temprano en la mañana y que a último momento recuerde, ¿cierto? Se levanta temprano porque tiene que ir al colegio y a último momento recuerde que debe organizar, que no ha organizado el cuarto, su cama, pero que apresuradamente lo hace porque sabe que si no lo hace para el fin de semana no va a tener televisión ni va a tener videojuego. Eso como tal, vemos allí que eso es un miedo al castigo lo que está haciendo el niño, ¿cierto? Está organizando porque sabe que después va a tener el castigo de no tener televisión ni videojuego. Pero si logramos imaginarnos ese mismo niño levantándose temprano, siendo consciente de que debe organizar su cuarto, lo organiza, deja todo listo porque sabe que la mamá tiene muchos quehaceres en el transcurso del día y no le quiere dejar uno más para añadirle a su lista. Allí podemos ver que eso es un amor o es amor en acción, ¿cierto? Entonces, miren, de pronto quería traer esta ilustración como para que podamos como mirar a qué se debe y la obediencia. La obediencia es un acto de amor y es como decía el hermano, o sea, es ese amor en acción como tal. Y yo sé que muchos allá afuera piensan que el cristianismo es una lista aburrida de reglas y prohibiciones para no ir al infierno, porque eso es lo que muchas veces, ¿cierto? Pensamos, imaginamos, no, es que yo tengo que huir quizás del infierno y como secularmente le dicen de las pailas del infierno. Entonces, pero sin embargo, déjenme decirle que están totalmente errados, están en un grande error, porque la obediencia cristiana no nace del miedo al castigo ni del deseo de ganar favores, sino que es la respuesta natural de un corazón transformado por el poder de Dios, por el amor de Dios. Y cuando nosotros vemos, ¿cierto?, este amor de Dios reflejado en nuestras vidas, entonces nosotros obedecemos, no por cumplir reglas frías, sino que estamos expresando de forma tangible nuestra relación de amor con el Creador.
2: La obediencia a Dios debería ser la respuesta lógica a su amor y a todo lo que Él hace y ha hecho por nosotros. Una vida de obediencia a Dios es una vida con un fundamento sólido, capacitada para enfrentar las tormentas de la vida sin derrumbarse por completo. Jesús es el máximo ejemplo de amor. La Biblia dice que por cuanto Él se despojó de todo lo que tenía por amor a la humanidad. Y dice la Biblia también que en cuanto se humilló, aprendió la obediencia. Yo creo que el sufrimiento y las luchas y las pruebas, en vez de ser cosas que las vemos a veces como fracasos o tropiezos, son momentos donde Dios nos permite pasar para que aprendamos claramente la obediencia. Todo implica un sacrificio y el amor de Dios hacia nosotros implicó un sacrificio grande, muy suficiente para nuestra salvación. Entonces se comparte entonces que ese amor de Dios debe estar en nosotros, dispuesto a rendirnos en obediencia y sumisión a Él y a su palabra.
1: Amén, gloria a Dios.
3: El mejor acto de obediencia por amor lo encontramos en el Señor Jesucristo, cuando Él estaba orando en el Getsemaní y le decía al Padre: Padre, que no se haga mi voluntad, sino que se haga tu voluntad. A pesar de que Él sabía el momento tan terrible que le esperaba, pero Él estaba dispuesto a obedecer al Padre porque Él sabía que ese era el principal propósito por el cual Él había venido, hacer la voluntad del Padre y a la vez también darnos la bendición de alcanzar la salvación también al creer en Jesucristo y tomar la decisión de obedecer su palabra.
0: Amén, gloria a Dios. Sí, de verdad, ese es el acto más grande de amor que Dios mostró para con la humanidad, porque vea que de hecho la palabra nos dice allá en San Juan, porque de tal manera amó Dios al mundo que ha dado a su Hijo unigénito para que todo aquel que en él cree no se pierda, mas tenga la vida eterna. Y esa es una muestra solemne de amor del Padre por nosotros, de Jesús por nosotros, del Espíritu Santo por nosotros. Pero estando Jesús en esta condición de hombre que se humilló a sí mismo hasta la muerte y muerte de cruz, como dice la palabra de Dios, realmente Él estaba demostrando con hechos lo importante que es el Padre para Él, porque Él obedeció, Él no rehusó la palabra de Dios. De hecho, cuando el hermano cita al Getsemaní, una de las frases que él dijo: Padre, si es, o sea, que pase esta copa, si es necesario que pase esta copa, o si hay otra forma de redimir a la raza humana, hazla, pero que no se haga mi voluntad, sino la tuya. Ahí le está dando el control absoluto al Padre Celestial. De igual manera, pienso que nosotros también debemos de darle el control a Dios, porque déjeme decirle, amado hermano y oyente que nos escucha, que obedecer no es fácil. Obedecer no es fácil por una sencilla razón, porque muchas veces nosotros no estamos preparados. Y le puedo inclusive hasta formular una pregunta. Nosotros somos personas que muchas veces estamos arraigados a un lugar. Por ejemplo, si usted hoy le dijera: amado hermano, yo siento de parte de Dios que usted debe ir, por ejemplo, a Argentina a hacer la obra de Dios. La pregunta es: ¿está usted dispuesto a dejar las comodidades que tiene aquí por obedecer la palabra de Dios? Ya en la Biblia encontramos un ejemplo, y ese ejemplo se hace palpable en la vida de Abraham, cuando Dios lo saca de Ur de los Caldeos y le dice: sal de tu tierra, de tu parentela, a la tierra que yo te mostraré. Entonces vea que Abraham obedece en ese acto de amor, en ese acto de obediencia. Igual nosotros también en la mañana de hoy estamos retados a que si Dios nos necesita para hacer una labor específica, también debemos obedecer.
1: Amén, gloria al Señor. Y mirando ese texto, de todo lo que usted ha comentado, mirando el texto de Juan, el capítulo 14, verso 15, podemos ver que Jesús lo dijo sin rodeos. Él dijo: si me amáis, guardáis mis mandamientos. Y más adelante me llama mucho la atención el versículo 21, porque él agrega: el que tiene mis mandamientos y los guarda, ese es el que me ama. En el idioma original, la palabra guardar significa custodiar algo valioso, como quien esconde un tesoro. Jesús no está diciendo aquí de pronto: si me amas, vas a cuidar mis palabras como aprecias tu vida. No, él dice que sino que Él nos manda como a esa obediencia. ¿Para qué? Para nosotros recibir también de Dios ese amor. Porque Él dice: no obedecemos, o si no me obedeces, si me obedeces, mi Padre también te amará, si nosotros miramos más adelante, ¿cierto? Entonces, serás amado por mi Padre, dice Él allí en el 21 al finalizar, y yo le amaré y le manifestaré a Él, y me manifestaré a Él. O sea, es algo maravilloso, porque no obedecemos para que Dios quizás nos ame, sino que obedecemos porque ya Él nos amó. Él ha mostrado ese acto de amor, como ustedes decían, allí en la cruz del Calvario, que aún Jesucristo en su humanidad pudo expresar allí. O sea, si es posible, pasa de mí esta copa. Pero Él reconoce, Él dice: pero que no se haga mi voluntad, sino la tuya. ¿Por qué? Porque es que ese fue el acto de amor de Dios para con nosotros, enviando a su único Hijo a morir por nuestras culpas, por nuestro pecado, hacerse el pecado por mí y por ti. Ahora, no es cualquiera que lo va a hacer, y por eso fue que Dios tuvo que enviar a uno, porque acá en la tierra no había uno que estuviera libre de pecados, ¿cierto? Que pudiera decir: no, yo entrego mi vida a ese sacrificio, porque también estaba metido dentro de esos que tenían ese pecado. Ahora, si nosotros vemos allí en Éxodo capítulo 20, podemos ver que la obediencia no es un acto quizás o algo que viene en el Nuevo Testamento nada más, porque allí podemos ver en Éxodo 20, capítulo 20, verso 6, dice: y que hago misericordia a millares, a los que me aman y guardan mis mandamientos. Vemos que este texto nos demuestra que incluso al entregar esos 10 mandamientos, Dios ya unía el amor con la obediencia. La ley como tal siempre se trató del corazón, de esa entrega y total rendición a la obediencia a lo dicho por Dios. O sea, es me vas a obedecer. Me llama mucho también la atención porque podemos ver que el Señor manda que sacrifiquen. Cierto, cada vez que cometen un pecado tenían que llevar y sacrificar un animal. Ahora, era esa obediencia, ese reconocimiento de que he fallado, he pecado y debo sacrificar para lavar, para limpiar o de cierta manera cubrir como ese pecado. Pero que se tomó de una manera diferente porque ellos lo tomaron como que ese sacrificio, como si fuesen como un aval para que ellos continuaran pecando. Pero no era así. El Señor estaba pidiendo era obediencia. O sea, si tú cometes un pecado vas a traer acá un sacrificio. Pero la idea es que no pequemos, que nosotros podamos obedecer a los mandamientos que el Señor ya ha estipulado.
2: En Deuteronomio 28 habla de las bendiciones de la obediencia. Entonces dice que las bendiciones de Dios acompañan al obediente y si uno obedece al Señor, todas las bendiciones vendrán sobre nosotros y nos acompañarán. El elegir bien trae una grande bendición, como dicen Deuteronomios 11, 26 y 27. Dice, aquí yo pongo hoy delante de vosotros la bendición y la maldición. La bendición si oyereis los mandamientos de Jehová vuestro Dios que yo os prescribo hoy. Y la maldición si no oyereis los mandamientos de Jehová vuestro Dios y os apartaréis de los dioses ajenos que no habéis que habéis conocido. Entonces, Dios nos da siempre esa oportunidad, o sea, es ese de obedecer es siempre la respuesta que debería tener el hombre, pero Dios nos dio un libre albedrío donde todos tenemos esa opción. Si queremos las bendiciones de Dios, obedecemos, y si no queremos las bendiciones de Dios, pues no vamos a obedecer. Mire lo que manda la palabra cuando dice también la vida, que hoy pongo delante de vosotros la vida y la muerte, y escoged pues la vida para que vivas. Entonces cuando uno decide no obedecer a Dios, pues está renunciando a una cantidad de cosas muy maravillosas, porque es que la presencia de Dios viene a través de la bendición. Si uno obedece, tiene todas aquellas cosas preciosas que encierra la palabra. Por eso dice la Biblia que el mayor ejemplo de obediencia es la de Abraham, porque Dios no le dijo a él sino sal, y eso fue lo que él hizo. Él no le adelantó nada, simplemente le dijo sal de tu tierra y de tu parentela y yo te voy a llevar. Él no le preguntó de qué manera, cuándo, cómo, qué llevo, qué no llevo. Simplemente él obedeció al mandato de Dios ciegamente y lo hizo confiando en que el que lo llamaba lo iba a acompañar. Y eso hizo Dios, lo acompañó en cada uno de sus pasos, en cada una de sus cosas que él emprendió, siempre tuvo la presencia de Dios. ¿Por qué? Porque él se esmeró en obedecer a Dios.
0: Amén, gloria al Señor.
3: Lo que el hermano decía hace un momento acerca de que obedecer no es fácil, cuando la palabra de Dios habla acerca de los dos hermanos, que el padre los llama a todos dos para que vayan a trabajar en su hacienda, sabemos que ninguno de los dos quería ir. Amén. Porque el primero dijo, yo voy, pero no fue.
0: Así es.
3: Y el que dijo, yo no voy a ir por allá, al final se resolvió y fue. O sea que lo que el hermano decía, obedecer no es fácil, pero cuando ya Dios tiene algo determinado, Él va a inclinar nuestro corazón a que hagamos lo que Él quiera para que lo agrademos.
0: Amén. Sí, así es, efectivamente así es, porque yo meditando ahorita que ustedes hablaban, me daba cuenta precisamente en que la palabra dice que nosotros le amamos a Él porque Él nos amó primero. O sea, el Señor demostró ese amor en la cruz del Calvario y nosotros empezamos a mirar, tal vez a recordar de dónde nos sacó Dios. Todo lo que el Señor hizo, primeramente nos lavó con su sangre, nos perdonó nuestros pecados, nos sacó tal vez de situaciones difíciles. Cada quien tiene su historia y créame que cada una es valiosa, que la recordemos. Y es ahí donde eso cobra importancia, porque vemos, por ejemplo, si nosotros miramos la vida, por ejemplo, del apóstol Pablo, vemos que este hombre, siendo perseguidor de la iglesia, un hombre con un doctorado, varias lenguas que hablaba, con una capacidad intelectual bastante alta. Pero ¿cómo es posible que este hombre, después que tiene ese encuentro personal con el Señor, que haya esa transformación, quien siente que el Espíritu Santo lo toca, que el Espíritu Santo lo sella, cómo este hombre ya viene y dice en ese acto de amor y de obediencia por el Señor, yo todo esto lo tengo por basura con tal de ganar el amor a Dios, con tal de conocer más a Dios? Y eso nos pasa a nosotros también, amado oyente, porque nosotros también debemos ser... tener esa gratitud para con Dios, porque precisamente cuando nosotros reconocemos lo que Dios ha hecho con nosotros, en nosotros habrá esa gratitud. Y ya entonces obedecemos por gratitud, obedecemos por amor a Dios, queremos hacer las cosas y lo hacemos con gozo. ¿Por qué? Porque sabemos que de esa forma estamos agradando a Dios. Seguramente vendrán muchos obstáculos, el enemigo es experto en ponerlos, pero si estamos de la mano de Dios, muchas veces, aunque no comprendamos la situación, esa cabalidad, Dios nos llevará siempre adelante.
1: Amén, gloria al Señor. Me llama mucho la atención lo que decía la hermana Diana con respecto a las bendiciones, ¿cierto? Que Dios nos ofrece y que están allí dispuestas para todo aquel que esté dispuesto, ¿cierto? A la obediencia, por supuesto. Detrás de cada promesa hay una demanda. Y esa es la que nosotros no queremos ver, la que nosotros no queremos atender, ¿cierto? Porque Dios nos promete a nosotros vida eterna, es cierto. Nos promete esa salvación, nos promete a nosotros muchas cosas, ¿cierto? Sin embargo, detrás de esa bendición, detrás de esa promesa, hay también hay una demanda como tal de parte de Dios. ¿Dios qué pide? Pide de nosotros, dice ciertamente... El obedecer es mejor que los sacrificios. Hablábamos como tal, y hablaba anteriormente, de que el pueblo de Israel se había como tal acostumbrado a llevar sacrificios. Y dice, bueno, yo peco, pero voy, yo desobedezco la ley que ya Dios mandó, los mandamientos que Dios mandó, voy y sacrifico. O sea, lo tomaron como algo libre de que una autorización o un permiso de poder pecar las veces que les diera la gana. Sin embargo, si nosotros nos damos cuenta allí en 1 Samuel capítulo 15, verso 22, que fue donde cité, ciertamente el obedecer es mejor que los sacrificios, el rey Saúl desobedeció la orden directa de Dios, pero retuvo lo mejor del botín, ¿cierto? ¿Con qué? Con la intención, o con la buena intención, entre comillas, de ofrecerlo en sacrificio. Ahora, si nosotros nos damos cuenta, Dios rechaza el ritualismo religioso. Muchas veces nosotros sabemos que lo que vamos a hacer está mal, pero dice, bueno, la palabra de Dios dice que abogados tenemos delante de él, ¿cierto? Sin embargo, eso no es así, porque no es para pecar deliberadamente. Si alguien pecare, ¿cierto? Si alguno pecare, pero la idea es apartarse de ese pecado, no es ser consciente de pecar y después de yo ir allá y orar al Señor y pedirle perdón. Porque es como dicen secularmente, ¿cierto? El que peca y reza empata, y no es la idea. La idea de lo que nosotros debemos ofrecer al Señor es en ese sometimiento, en reconocer que Dios ha entregado todo por nosotros y que Él nos amó primero, y en retribución a eso nosotros le vamos a amar a Él, y Él nos manda a nosotros a amar a nuestro prójimo como nosotros mismos, pero no sin antes decir, ámame a mí, ¿cierto? Amar a Él sobre todas las cosas. Entonces los sacrificios sin obediencia son un intento de soborno espiritual, podríamos decir, ¿cierto? Porque bueno, yo hago esto, pero después voy allá con lágrimas de cocodrilo y el Señor me va a perdonar, porque Dios es grande en misericordia, porque eso sí lo traemos a memoria, pero se nos olvida que Él también es fuego consumidor, porque simplemente no, es que Dios es amor, Dios es misericordia, y todos los días, cada mañana, sus misericordias son renovadas para conmigo. Eso sí lo tenemos ahí presente, pero ¿dónde está el que debemos obedecerle, el que debemos someternos, el que debemos nosotros rendirnos en total a Él? Es cierto, esa rendición de obediencia, que aunque a mí me cueste, que aunque a mí me duela, yo debo someterme en obediencia al Señor. Ahora, muchas veces nosotros, ay, que esto es tan difícil, pero sería que para Dios, o para, si nosotros siendo malos y que siempre estamos como que en la maldad y todo esto, Dios nos libre, y Dios siempre allí en su misericordia deteniéndonos, pero podemos imaginarnos qué sintió el Señor al entregar a su Hijo por una gente pecadora. y que sabiendo aún que aún entregando a su Hijo y reconociéndole y creyéndole y aceptándolo en nuestro corazón, aún así también le íbamos a fallar. O sea, ¿qué sintió el Señor siendo Él, si nosotros siendo padres, a nuestros hijos les pasa algo, incluso apenas se enferman, tienen una fiebre y dice, ojalá no la tuviera, sino que la tuviera yo? Porque así como padres somos así, ¿cierto? Entonces nosotros a veces nos limitamos, a veces nosotros no nos imaginamos más allá de nuestro propio dolor, sino que ¿qué sufrió Cristo? ¿Cuánto padeció Cristo? ¿Cierto? Por dejar a un lado al Padre. Ahora el Hijo, ¿cuánto sufrió por nosotros? Aún sabiendo Él que nosotros muchas veces lo íbamos a negar, que muchas veces íbamos a faltarle, que muchas veces íbamos, o sea, que tantas veces y repetidamente vamos a fallarle una y otra vez. O sea, es como que ser consciente de todo lo que nosotros estamos haciendo y por cómo debemos nosotros responder a ese acto de amor, de sacrificio que el Señor puso e hizo por nosotros. Ahora, Dios también denuncia la obediencia mecánica. Muchas veces eso es que solo sigue tradiciones humanas por costumbre social, ¿cierto? Desprovista obviamente de una relación vivida de amor por la otra persona o por Dios mismo, ¿cierto? Y es lo que vemos ahí en Isaías 29:13. Dice, Dios dice, dice pues el Señor, porque este pueblo se acerca a mí con su boca y con sus labios me honra, pero su corazón está lejos de mí y su amor de mí no es más que un mandamiento de hombre que les ha sido enseñado. Muchas veces nosotros nos basamos solamente en eso, en obedecer, porque es que ya yo, eso es costumbre, más una costumbre que en realidad una obediencia rendida total al Señor.
2: Yo creo que cuando uno tiene esa obediencia clara, cuando uno ya ha experimentado el amor de Dios, como dice la palabra en Romanos 12:1, que dice que os ruego pues hermanos por las misericordias de Dios, que presentéis vuestros cuerpos en sacrificio vivo y santo, que es agradable delante de Dios. Entonces cuando uno va a la palabra allá en Lucas, en el Evangelio de Lucas, dice la Biblia, si me amáis, guardad mis mandamientos, ¿cierto? Y también dice la palabra, el que me ama, mi palabra guardará. Mire que la palabra de Dios no nos insta es a obedecer a Dios y amar a Dios. Nosotros nunca vamos a alcanzar a igualar el amor de Dios, es imposible. Pero Él dice, el que quiere venir en pos de mí, niéguese a sí mismo. Eso es lo que Él nos dice, niéguese a sí mismo. Tome su cruz cada día y sígame. O sea, lo que el Señor dice es seguirme y servirme y obedecerme implica sacrificio, implica renuncia. Siempre van a haber obstáculos, siempre habrán cosas que nos quieran detener el caminar con el Señor. No es fácil obedecer, pero Dios ha prometido que Él es nuestra guía. Y Él ha dicho que Él ha derramado su amor en nuestros corazones. ¿Eso qué quiere decir? Que si Él obedeció, nosotros lo podemos hacer. Y que necesita que nosotros renunciemos a muchas cosas por amor a Él, pero ha prometido ser nuestro ayudador. Y Dios es ese Padre amoroso. Dios es ese Padre amoroso. Mire lo que dice, también dice que Jesús dijo, más bienaventurados sois cuando no... Él decía, o sea, él estaba hablando a una mujer y dice, bienaventurados el vientre que te tuvo, ¿cierto? Le decía él, decía aquella mujer a María, bienaventurado el vientre que te tuvo y los pechos que te amamantaron. Y Jesús contestó, más bienaventurado es el que oye y obedece. ¿Por qué? Nosotros somos bienaventurados, tenemos un gozo inexplicable. El gozo de la salvación es un gozo inexplicable. Y el gozo de la salvación no se pierde tan fácil. El gozo de la salvación es algo tan permanente y tan real y tan evidente en el cristiano que lo hace estar firme, lo hace estar fiel, lo hace estar sumiso a la palabra, lo hace obediente y lo lleva a creer ciegamente la palabra. Eso fue lo que hizo Abraham, eso fue lo que hicieron aquellos grandes hombres de Dios. Se dejaron en las manos de Dios en obediencia porque sabían que quien los llamaba era porque los amaba. Y cuando dice la palabra que el Señor ha prometido estar con nosotros todos los días, pues cuando Dios ha prometido eso es porque Dios está hablándole a un hombre, a una mujer que es fiel, que es obediente. Dios no va a respaldar al desobediente. Mas sin embargo, mire que Dios demarca lo que hay entre David y Saúl, ¿cierto? Muestra cómo Saúl desobedeció, pero muestra a un David que obedeció. Muestra la controversia entre un hombre y una, y entre un hombre fiel y uno infiel. Uno que ha entendido el propósito divino, tiene un corazón sensible a la voz de Dios, y uno que, a pesar de que tenga la bendición, no la quiere aceptar. Amén.
3: Gloria al Señor. En la palabra del Señor dice en el Evangelio según San Lucas, capítulo 6, versículo 46, ¿por qué me llamáis Señor, Señor, y no hacéis lo que yo te mando? Es común cuando estamos entre la gente del mundo, que ellos hablan mucho de Dios y mencionan mucho al Señor, pero de obediencia no hay nada. Amén. Y por ejemplo, en la forma de hablar de la gente del mundo, ellos la pasan el día muchas veces renegando, maldiciendo, insultando, y luego le dicen al que pasa, que Dios te bendiga. Entonces eso es como una ironía del proceder de la gente. Cuando nos manda el Señor es que si lo tenemos como Señor, entonces tenemos que guardarnos, aún en nuestra forma de hablar, en nuestra forma de expresarnos, porque eso también es obedecer la palabra del Señor, como la palabra de Dios dice, ninguna palabra corrompida salga de vuestra boca, sino la que sea para la buena edificación, la necesaria para la buena edificación. Entonces no es decir tanto Señor, Señor, sino confesar que Cristo es nuestro Señor, pero también hay que usarlo con la obediencia a Él.
0: Amén, gloria a Dios. Bueno, aquí meditaba y se me venía algo en la cabeza. Pues hablo en términos espirituales, porque, o sea, analizaba y veía que obedecer es sinónimo de muerte. ¿Muerte a qué? Muerte al orgullo, muerte al ego, muerte a las pretensiones, muerte a esa zona de confort, muerte al afán y a la ansiedad. Porque si nosotros queremos obedecer a Dios de verdad, debemos enfrentarnos a situaciones que seguramente no nos va a gustar. Y mientras la hermana Nieves ahorita citaba al Señor, y se me venía a Isaías 53, donde dice la palabra, Isaías 53:3, dice, despreciado y desechado entre los hombres. Oiga, eso no es fácil, que a uno lo desprecien y lo desechen. Dice, despreciado y desechado entre los hombres, varón de dolores, experimentado en quebranto, y como que escondimos de él su rostro, fue menospreciado y no le estimamos. Dice, ciertamente llevó él nuestras enfermedades y sufrió nuestros dolores, y nosotros le tuvimos por azotado, por herido de Dios y abatido. Mas él herido fue por nuestras rebeliones, molido por nuestros pecados. El castigo de nuestra paz fue sobre él, y por su llaga fuimos nosotros curados. Dice, todos nosotros nos descarriamos como ovejas, cada cual se apartó por su camino, mas Jehová cargó en él el pecado de todos nosotros. Dice, angustiado él y afligido, no abrió su boca, como cordero fue llevado al matadero, y como oveja delante de sus trasquiladores, enmudeció y no abrió su boca. Por cárcel y por juicio fue quitado, y su generación, dice, ¿quién la contará? Porque fue cortado de la tierra de los vivientes, por la rebelión de mi pueblo fue herido, y se dispuso con los impíos su sepultura, mas con los ricos fue en su muerte, aunque nunca hizo maldad ni hubo engaño en su boca. Con todo esto Jehová quiso quebrantarlo, sujetándolo a padecimiento, y dice, cuando haya puesto su vida en expiación por el pecado, verá linaje, vivirá por largos días, y la voluntad de Jehová será prosperada en su mano. Verá el fruto de la aflicción de su alma, y dice, y quedará satisfecho. Realmente vea que el todo es esto, dice, verá el fruto de su aflicción, y su alma quedará satisfechos. En aquel día cuando todos nos presentemos delante de Dios, los redimidos por Jesucristo, que vea Él esa cantidad, esas multitudes que Él salvó en la cruz del Calvario, dice que su alma quedará satisfecha.
1: Amén, gloria al Señor. Maravilloso texto. También me viene, estaba aquí pensando cuando el hermano Eduardo también estaba citando allí, y es que muchas veces se puede entrar en ese activismo espiritual, Cierto, como usted también pues lo decía. El Señor dice allí en Mateo 21, 23, dice, no todo el que me dice Señor, Señor entrará al reino de los cielos, sino el que hace la voluntad de mi Padre. Y muchos me dirán en aquel día, no profetizamos en tu nombre. Cierto, a veces creemos que el hacer milagros, profetizar, liderar un ministerio o algo, reemplaza la obediencia íntima y diaria con el Señor. Pero no es así. Y lastimosamente hoy día vemos que hay mucho activismo en la iglesia, porque podemos estar muy activos en la iglesia y estar completamente desalineados del amor de Dios. Hoy día en la iglesia se ha enseñado a los jóvenes, a los niños, a participar, a hacer partícipe en las cosas, quizás grabar, hacer una cosa y la otra. Pero ¿dónde está de pronto esa relación íntima? Y es de pronto en eso, en la equivocación también muchas veces, ¿cierto? En no buscar enseñarle la palabra del Señor, ese amor íntimo con el Señor, esa relación íntima con el Señor, para así mostrarle que ellos puedan saber que eso que ellos están haciendo allí es un acto de amor. Es ese amor tangible que nosotros le damos al Señor, que no es una actividad que hacemos porque la iglesia necesita que esto, que aunque relativamente sí es así, sino que es a Dios el servicio. Y muchas veces alejamos a Dios del servicio que estamos prestando, ¿cierto? Es como, no, yo estoy haciendo aquí un favor porque sí, porque me tocó hoy, y cierto, pero no se trata de eso, sino de que yo estoy haciendo esto por amor a Dios, porque Él ha hecho tanto por mí, y lo poco que yo puedo hacer, eso yo lo hago, pero lo hago con amor al Señor. Entonces, muchas veces se puede tener un sticker de la iglesia en el auto. Puede cantar unas canciones en el año, ¿cierto? Cantarle canciones al Señor, está en el grupo de alabanza como tal. Pero si nosotros fuera de la iglesia somos totalmente diferentes, que era, como usted decía, ¿cierto? A veces maldicen, son malcriados, son, mejor dicho, o sea, ¿qué estamos haciendo? Es colocarnos como esa máscara un día domingo. Cuando voy a la iglesia me coloco la máscara de cristiano y soy todo amor, entre comillas, ¿cierto? Pero no es la idea. El apóstol Pablo nos habla, el apóstol Pedro, perdón, apelando a esa nueva identidad de nosotros como familia, ¿cierto? En Primera de Pedro, capítulo 1, versículo 14 al 15, dice, como hijos obedientes, no os conforméis a los deseos que antes teníais estando en vuestra ignorancia, sino como aquel que os llamó es santo, sed también vosotros santo en toda vuestra manera de vivir. A veces asimilamos que ser santo es como ser un ángel. No es la idea, porque si nosotros vamos a buscar el significado de santo, es ese apartado, ¿cierto? Somos apartados, nosotros no nos podemos incluir y inmiscuir con las otras personas como si fuéramos del común. No, nosotros somos diferentes, nosotros somos los apartados. Entonces el apóstol Pedro aquí está apelando, dice, ya no somos esclavos tratando quizás de no ser azotados por el dueño, ¿cierto? Sino que somos hijos, y esa obediencia es un acto, o esa obediencia la tenemos, es un asunto de ADN espiritual. Nosotros debemos ser conscientes, nosotros no somos hijos de cualquiera, nosotros somos hijos de Dios, ¿cierto? Y yo creo que en nuestra casa, hablando ya acá en el ámbito familiar, nos enseñan principios, nos enseñan valores, cómo comportarnos, que debemos saludar al llegar, que debemos despedirnos al salir, ¿cierto? Que cuando llegamos a un sitio debemos ser muy cordiales y todo. Entonces, Dios es un caballero. Dios nos da a nosotros esas virtudes maravillosas que nos comparte a nosotros, y eso es lo que Él quiere que nosotros impartamos a los demás. Pero ¿qué hacemos nosotros? Nos olvidamos de quiénes somos hijos, ¿cierto? Eso nos viene mucho a nosotros, y no estoy de pronto hablándole a aquel que no conoce. Se le está hablando aquí al que conoce, ¿cierto? Y al que no conoce, para que se someta también allí a la voluntad del Señor. Pero es lamentable ver cómo el cristiano muchas veces, podemos hablar de una persona adulta en una universidad, de un joven en una universidad, de un adulto en un empleo o algo, y vemos cómo deja aparte su identidad como hijo de Dios para poderse encajar, ¿cierto? Con esas otras personas. Y no es la idea, no, nuestra identidad debe ser allí, radical. Y a veces nos hablan, no, es que son unos cristianos, son muy radicales, son muy religiosos, son muy... No, es que nosotros debemos mostrar esa identidad, ¿cierto? Esa identidad que tenemos nosotros con nuestro Padre Celestial.
2: Es que la palabra de Dios dice que la obediencia trae claridad y propósito. Entonces, cuando uno se acerca cada vez más a Dios, pues entiende el propósito de Cristo. cuando uno entiende que lo único que hizo fue someterse a la voluntad del Padre. Y él en obediencia siempre estuvo claro en él que él vino fue a obedecer un plan de salvación, que él no vino a hacer su voluntad, sino la voluntad del Padre. Y encuentro que hay algo muy hermoso en la vida de David cuando él aconseja a su hijo Salomón allá en Primera de Reyes 2:3 y le dice: guarda los preceptos de Jehová. Guarda los preceptos de Jehová tu Dios, andando en sus caminos y observando sus estatutos y mandamientos, sus decretos y sus testimonios, de la manera que está escrito en la ley de Moisés, para que prosperes en todo lo que hagas y en todo aquello que emprendas, para que confirme Jehová la palabra que me habló diciendo: si tus hijos guardan en mi camino, andando delante de mí con verdad, de todo su corazón y de toda su alma, jamás, dice, faltará a ti varón en el trono de Israel. Entonces mire que es que esa obediencia trae una claridad al alma y trae un propósito claro delante de Dios. Es que la palabra de Dios es nuestra guía de fe y conducta. Cuando la hermana Nieves hablaba, yo podía ir al texto, no sé por qué venía a mi mente aquel encuentro de Jesús con la samaritana, porque dentro de ella había tal vacío que no lo llenaba nada, nada, nada, nada. Pero cuando ella tiene ese encuentro tan cercano con Jesús, mire que ella va corriendo a la gente y le dice: venid y ved, venid y ved a uno que me ha dicho todo cuanto he hecho. Entonces se necesita un encuentro real y personal con Cristo. Cuando uno tiene ese encuentro con el Señor, se le abren los ojos espirituales. Es por eso que el joven, el adolescente o quizá el adulto no ha tenido ese encuentro con Cristo. Entonces vive una vida religiosa, vive una vida como a empujones. No tiene un verdadero acercamiento con Dios porque no lo ha experimentado en su vida. En cambio, esta mujer cuando tiene esa experiencia con Él y ve que Él le revela lo que hay en su corazón, que le abre los ojos del entendimiento, que ella puede ver la realidad de su vida, ella tiene que decir: esto no me lo había dicho nadie, esto no lo había experimentado yo de ninguna manera, esto es algo muy diferente, esto me transformó. Entonces, ¿qué es lo que hace el que siente la transformación? Pues quiere ir a que otro alcance lo que él alcanzó. Entonces, mire hermano, que lo que nosotros debemos transmitir al joven, al adolescente y al niño es el valor de la obediencia, que la obediencia tiene un valor, que esa obediencia trae respuesta, que esa obediencia en vez de traer en ellos como disgusto, como algo donde ellos tienen que estar como bravos porque tienen que obedecer, eso trae una satisfacción al alma, eso trae una respuesta a los interrogantes, eso abre los ojos del entendimiento, eso le da claridad para que vea el propósito divino. Es que Dios nos creó con un propósito. Entonces, cuando la persona no ha entendido para qué fue creado, con qué propósito está puesto aquí en la tierra, cuál es el propósito de Dios con él, pues va a vivir una vida totalmente ajena y sin obediencia.
3: Gloria al Señor. Hermanos, también sabemos que cuando somos obedientes a la palabra del Señor o al Señor, eso también va a traer bendición. En el caso de Primera de Samuel, capítulo 2, versículo 30, dice la palabra del Señor: por tanto, Jehová, el Dios de Israel, dice: yo había dicho que tu casa y la casa de tu padre andarían delante de mí perpetuamente. Mas ahora Jehová ha dicho: nunca yo tal haga, porque yo honraré a los que me honran, y los que me desprecian serán tenidos en poco. Entonces, muchas veces, la hermana mencionaba algo hace un momento, muchas veces pensamos que delante de Dios vamos a vivir según nuestro parecer, según nuestro criterio, y que Dios tiene que agradarse de nosotros, vivamos como vivamos. No, Dios también tiene sus normas, Dios también tiene su propio criterio, y nos dice: yo hago, pero si usted hace. Porque Dios también nos compromete que si nosotros le obedecemos y guardamos sus mandamientos, Él también a través de eso puede traer bendición, pero si nos dedicamos a desobedecer al Señor, vamos a detener la bendición y hasta ser deshonrados por parte del Señor.
0: Gloria a Dios. Bueno, son las 7:51 aquí en su emisora Volvamos a Dios Radio. Estamos tocando ese tema muy maravilloso en esta mañana, la obediencia, un acto de amor. Y vemos que en esos mandamientos del Señor hay uno que me llama mucho la atención y se convierte en uno de los más importantes, y es cuando el Señor dijo, allá en San Juan capítulo 13, verso 34 y 35, dice: un mandamiento nuevo os doy, que os améis unos a otros como yo los he amado. Oiga, no es de otra forma, sino como yo los he amado. Pero muchas veces nosotros miramos a los otros, a los demás, y los juzgamos. Vemos en ellos los defectos. Si alguien comete un acto de desobediencia, lo juzgamos fácilmente. Pero en esta semana me pasaba algo que miraba la palabra allá en 2 Corintios, el capítulo 10, verso 6. Y me encontré con este texto que realmente a uno lo pone a meditar mucho, porque somos prontos para juzgar. Pero vea lo que la palabra dice, 2 Corintios capítulo 10, verso 6. Y estando prontos para castigar toda desobediencia. Oiga, dice, ¿cómo dice? Y estando prontos para castigar toda desobediencia cuando vuestra obediencia sea perfecta. O sea, juzga a los demás, pero cuando la obediencia suya sea perfecta. Y eso de verdad uno lo desbarata por completo, hermano, porque es que no hay nadie que tenga una obediencia perfecta excepto el Señor Jesucristo, que lo hizo. Entonces el Señor no faculta, dice, sí, juzgue a los demás, pero cuando usted sea perfecto. Ese texto precisamente que le quiero dejar en su corazón, 2 Corintios verso 6. Y aprovechando a los hermanos aquí, también quiero que a esta hora de la mañana, ese consejo final. Ya estamos finalizando el programa. Basado en este tema, la obediencia, un acto de amor, ¿qué consejo le podemos dar en la mañana de hoy a los oyentes?
1: Amén, gloria a Dios. Yo creo que en todo el contexto de lo que hemos podido hablar acá y desarrollar durante el programa, nos ha llevado a concluir que la obediencia nos trae libertad. El obedecer trae libertad. El texto que yo le quiero dejar el día de hoy, querido amigo, querido oyente que está allí atento, es el capítulo de Salmos. Yo lo invito para que usted se sumerja en ese capítulo, pero no con el propósito de saber más, sino con el propósito de ser transformado, de ser restaurado, de ser nueva criatura, de ser más obediente o de ser obediente si usted no está en la obediencia de Dios. Y quiero leerle el versículo 47-48, sin embargo, pues yo le dejo todo el capítulo. Dice: andaré en libertad porque busqué tus mandamientos, y hablaré de tus testimonios delante de los reyes, y no me avergonzaré, y me deleitaré en tus mandamientos, los cuales he amado. Alzaré asimismo mis manos a tus mandamientos que amé, y meditaré en tus estatutos. Y hay una pregunta que quisiera hacer para que usted medite, y es: ¿cuál es el motor espiritual de su vida? ¿El amor de un hijo o el miedo de un esclavo? Y quiero que recuerde siempre esto, y antes de irnos, es: la religión te dice, obedece para que Dios te ame. Sin embargo, el Evangelio te dice, porque Dios te ama, obedecer es tu mayor deleite. No le ofrezcas a Dios sacrificios para calmar tu conciencia, sino que entrégale hoy tu obediencia para agradar su corazón. Estuvo con todos ustedes Nieves Cárcamo. Hasta una nueva oportunidad.
2: La obediencia a Dios trae gran satisfacción a lo más profundo de nuestro ser. Cuando concentramos todos nuestros esfuerzos en serle fiel a Dios dentro de los principios bíblicos, el corazón se llena de gozo incomparable. Es la muestra más clara de un corazón transformado por el poder del amor y el perdón de Dios. Vive sintiendo esa gran satisfacción cada día de tu vida. Y mi texto es Salmo 19:7. Dice: la ley de Jehová es perfecta, que convierte el alma. El testimonio de Jehová es fiel, que hace sabio al sencillo. Los mandamientos de Jehová son rectos, que alegran el corazón. Y el precepto de Jehová es puro, que alumbra los ojos. Y el temor

0: Es que no abusemos de esa misericordia, sino que cada día propongamos en nuestro corazón llevar a cabo lo que Dios quiere que hagamos por amor a Él. Estuvo con ustedes esta mañana el hermano Eduardo Ramírez. Dios le bendiga.
1: Gloria a Dios. Maravilloso el nombre del Señor. Cuando son las 7:57 aquí en su emisora, Volvamos a Dios Radio. Y a esta hora de la mañana ya le queremos también extender la invitación a los amigos que quieran venir a congregarse aquí a la Iglesia Cristiana Volvamos a Dios. Estamos ubicados aquí en la carrera 45, el palo número 4490. Tenemos culto los días domingos a partir de las 8 de la mañana el primer culto y el segundo culto a las 11:30 de la mañana. También los cultos en semana son los días martes a partir de las 6 de la tarde, los días jueves y viernes a las 6:30 de la tarde. Dios en su muestra de amor, de su misericordia, Él dice que no quiere que nadie perezca, sino que todos procedan al arrepentimiento. Yo creo que es un tiempo de volvernos a Dios, creo que es un tiempo de arrepentimiento y de esa invitación que Dios hace al hombre constantemente, porque la palabra de Dios nos dice: he aquí, yo estoy a la puerta y llamo. Si alguno oye mi voz, dice que cenará con nosotros, entrará en nosotros a compartir, a vivir en nosotros. Y eso es algo maravilloso que hemos experimentado todos aquellos que hemos conocido realmente lo que es el perdón de Dios. Amigo, es hora de volvernos a Dios, es hora de buscar la presencia de Dios. No endurezca tu corazón. Un acto de obediencia es aceptar a Dios en nuestro corazón. Estuvo con todos ustedes su hermano y amigo Norberto Anaya Fuentes. Esto fue un programa más de Vamos a la Iglesia. Dios les bendiga y será hasta una próxima oportunidad.
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Espíritu Santo, ven a mí. Hermosa interpretación de Arturo Giraldo a esta hora de la mañana, 8:36 en Volvamos a Dios Radio. Qué bendición, amados oyentes, es poderles saludar en este nuevo día que nuestro Dios nos permite, domingo 21 de junio del año 2026. Un día muy importante, un día trascendental para la República de Colombia. Hoy es la segunda vuelta de las votaciones a presidente de esta nación y continuamos orándole a nuestro Dios para que Él haga algo especial y el Señor se glorifique en este día. Su protección esté sobre esta nación y sea neutralizado todo interés del enemigo, porque nos dice la Biblia que Él vino a matar, a robar y a destruir. Oramos por esta nación de Colombia para que Dios tenga misericordia de cada uno de nosotros. Ya ha comenzado nuestro primer servicio del día domingo, desde las 8 de la mañana. Hay un ambiente muy especial de alabanza y de adoración y nos estamos preparando para lo que será el poderoso mensaje de la palabra de nuestro Dios. Así que la invitación, amado oyente, es para que permanezca allí en la sintonía. Si usted se encuentra ubicado en Medellín o en su área metropolitana, algunas personas nos han preguntado que si hoy teníamos los servicios habituales en la Iglesia Central de Volvamos a Dios, y efectivamente sí, tendremos los dos servicios habituales del día domingo a las 8 de la mañana y a las 11:30 de la mañana. Si por algún motivo usted no pudo venir a este primer servicio, pues ya tiene la oportunidad de que pueda venir a este segundo servicio del día domingo, y después puede toda persona ir a ejercer su derecho al voto. Así que es la invitación en esta hora de la mañana para que usted, si se encuentra en Medellín o en su área metropolitana, todavía está a tiempo. Si usted se encuentra a distancia, la invitación es para que permanezca allí en la sintonía. La dirección de la Iglesia Cristiana Volvamos a Dios en la ciudad de Medellín es la carrera 45, número 4490, El Palo con San Juan, día de reunión martes, 6 de la tarde, jueves y viernes, 6:30 de la tarde, y el día domingo tenemos doble servicio, 8 de la mañana y 11:30 de la mañana. Esta información es muy importante para nuestros oyentes que habitan en Medellín y en su área metropolitana. Usted que está a la distancia, recuerde que Volvamos a Dios Radio transmite las 24 horas del día, los 7 días de la semana. Siempre que usted tenga el tiempo y la disposición de llegar a la sintonía, va a encontrar una programación muy especial que hemos diseñado para cada uno de ustedes, con el único propósito de que usted y su familia sean bendecidos de parte de nuestro Dios. También por medio de esta emisora se transmiten los cultos en vivo desde este lugar los días jueves 6:30 de la tarde y domingos 8 de la mañana y 11:30 de la mañana. Pero también nos pueden seguir por medio de Facebook, de YouTube, ver las transmisiones en vivo de lo que sucede en la Iglesia Central de Volvamos a Dios en la ciudad de Medellín, Colombia. En esta oportunidad les saluda Alcibiades González, quien les estará acompañando Dios mediante en estas dos transmisiones del día domingo. Así que la invitación es para que usted permanezca en la sintonía y se siga comunicando con nosotros. Nos da mucha alegría cuando miramos esos reportes de sintonía de diferentes lugares de Medellín, su área metropolitana, del departamento de Antioquia, Colombia y del mundo. De diferentes países nos reportan su sintonía y nos manifiestan que Volvamos a Dios Radio es de mucha bendición, y eso nos da mucha alegría
y nos motiva cada día a hacer las cosas mejor. Así que en esta mañana seguimos disfrutando de buena música mientras llega ese momento especial de escuchar el mensaje de la palabra de nuestro Dios. Manuel Bonilla interpreta Agradecimiento.

a las 8 de la mañana y 45 minutos, 2 con los mejores en Volvamos a Dios Radio. Interpretación de Manuel Bonilla, agradecimiento, y estaremos escuchando Un Día a la Vez.

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1: Para juntos exaltar, glorificar y agradecer a Dios por todos sus favores y por toda su misericordia para con nosotros. Sean todos bienvenidos en esta hora a este lugar, Casa de Dios. Saludamos a todos los amigos que nos visitan. Les damos una cordial bienvenida a toda la iglesia en general. Y también desde aquí enviamos un saludo fraterno a todos los que en esta hora ya se encuentran siguiendo esta transmisión y aquellos que posteriormente llegarán y escucharán la palabra de Dios. Nos gozamos de que a través de este medio muchas personas están siendo bendecidas, están siendo ministradas, y ese es el propósito y el fin de cada transmisión. Gloria al Señor, amén. Pues nos gozamos por el testimonio de nuestra hermana también. Para Dios todo es posible. Cuando creemos, dice la Biblia, para el que cree, todo es posible. Y nos gozamos por ello. También como anunciara el pastor Jairo, que si es la voluntad de Dios, si el pueblo puede llegar, es decir, los pastores, tendremos esta confraternidad esta semana de pastores, confiando de que nos reuniremos para meditar en la palabra de Dios, para que Dios nos bendiga, nos ministre, y en el día pues estaremos tratando temas relacionados con el liderazgo, con nuestras responsabilidades como personas que Dios ha llamado para este ministerio. Amén. En la noche sí será el culto general, donde esperamos la mayoría pueda estar acá, ya que en el día les es difícil a la mayoría por el trabajo, por sus responsabilidades. Pero si alguno le es fácil, no tiene problema por llegar. Amén, gloria al Señor. Así que oremos a Dios para que nuestros hermanos puedan llegar, que no encuentren ningún inconveniente, y que puedan desplazarse hasta este lugar donde Dios nos quiere bendecir y ministrar. Bien, amados hermanos, quiero invitarles a que tomar la escritura. Lo vamos a hacer allá en la segunda carta del apóstol Pedro, segunda carta del apóstol Pedro, el capítulo 2, segunda carta del apóstol Pedro, capítulo 2, verso 17, y leemos también en la epístola de Judas,

El versículo 11, 12 y 13. Gloria al Señor. Dice la palabra del Señor en segunda de Pedro capítulo 2, verso 17. Dice: estos son fuentes sin agua y nubes empujadas por la tormenta, para los cuales la más densa oscuridad está reservada para siempre. Judas dice el verso 11: ay de ellos, porque han seguido el camino de Caín y se lanzaron por lucro en el error de Balaán y perecieron en la contradicción de Coré. Estos son manchas en vuestros ágapes, que comiendo impúdicamente con vosotros se apacientan a sí mismo. Nubes sin agua, llevadas de acá para allá por los vientos. Árboles otoñales sin fruto, dos veces muertos y desarraigados. Fieras ondas del mar que empujan su propia vergüenza. Estrellas errantes para las cuales está reservada eternamente la oscuridad de las tinieblas. Vamos a orar, vamos a pedirle que el Señor nos bendiga y que esta palabra no retorne al Señor vacía. Padre que está en los cielos, le damos gracias por esta linda oportunidad, este honor y este privilegio que nos concede el poder estar aquí ante tu presencia, el poder llegar, Señor, a este lugar, el podernos reunir como iglesia para juntos exaltar, glorificar tu santo nombre. Padre, en esta hora queremos también oír la exposición de tu palabra. Queremos que la misma nos oriente, que la misma abra nuestro entendimiento, que tu palabra ministre a lo profundo de nuestro corazón y deje huellas indelebles en nosotros. Señor, permite que esta palabra, Señor, se quede y produzca frutos dignos que glorifiquen y exalten tu nombre. Señor, toma mi vida, utilízala como un instrumento simplemente, porque todo el honor y la gloria, el reconocimiento, solo pertenece, Señor, a tu majestad, a tu grandeza. Señor, porque tú eres Dios eterno, Dios grande, digno de ser admirado, digno de ser exaltado y digno de ser adorado para siempre, porque tú eres Dios el creador, el sustentador de todas las cosas, el que nos sostiene de tu mano derecha. En el nombre poderoso de nuestro Señor y Salvador Jesucristo. Amén. Pueden tomar su lugar, amados hermanos, en esta hora de... Quiero hablar la palabra del Señor en estos versículos que hemos leído y también seguramente abordaremos de otras partes de las Sagradas Escrituras, pero quiero que lo veamos bajo el tema nubes sin agua. En los tiempos bíblicos, especialmente en Palestina, la lluvia era muy apetecida, era muy bien recibida y era símbolo de bendición, de provisión y de favor divino. Su ausencia era interpretada como juicio, como que el pueblo no estaba caminando conforme a los mandamientos. Dios se lo había advertido cuando les dio la apertura para tomar posesión de la tierra. Les habló y les dijo:
la tierra que vais a poseer requiere la lluvia, y les promete, si hay obediencia, si cumplen, nunca faltará la lluvia temprana y la lluvia tardía. Eso era una promesa, por supuesto, condicionada a la obediencia de este pueblo. Así que usted encuentra que en muchas épocas de su vida, en la mayoría hubo la lluvia, pero hubo periodos grandes donde hubo carencia de lluvia. El cielo no dio su lluvia por orden divina, y entonces se veía reflejada en la tierra la sequía. Esta traía como resultado hambre y, por supuesto, muerte. De igual manera, para un viajero, al mirar el tema nubes sin agua, que está quizá perdido en el desierto y puede ver una nube oscura, negra, pues esta persona, al mirar el horizonte, se alegra porque en él despierta esperanza, despierta un anhelo que ya tenía perdido, y era que posiblemente la falta de agua podía llevarlo a la muerte. Pero ¿qué pasaría para ese viajero que está expectante, que está ansioso, que desea, que anhela, y luego la nube es llevada por el viento sin derramar lluvia? Y esto, por supuesto, trae decepción, pérdida de fuerzas, de anhelos, de esperanza. Eso era lo que, o es lo que puede despertar. Igualmente, una de las imágenes más tristes para un agricultor, sobre todo en esos lugares desiertos, es contemplar el cielo cubierto de nubes oscuras que le están prometiendo, que le están anunciando, que le están diciendo que va a haber lluvia, que viene lluvia. Y luego, ¿verdad?, pasa y no derraman una sola gota de agua. Entonces el agricultor termina decepcionado y sabiendo que va a perder todo el esfuerzo, toda la inversión, y su cosecha no va a tener un buen resultado. Todo esto es precisamente esta poderosa imagen que ellos conocían, porque estuvieron abocados a esa condición. El apóstol Pedro y Judas describen a los falsos maestros. Esta clase de falsos maestros, sobre todo aquellos que se habían infiltrado en la iglesia de ese entonces. Mire que hacía años había venido un avivamiento extraordinario, como empieza la iglesia primitiva, el florecimiento de una era, ¿verdad?, de Pentecostés, de crecimiento, de avance arrollador, de milagros extraordinarios y de todo esto. Pero con el paso de los años también, pues usted puede ver que comienzan a infiltrarse dentro de las iglesias filosofías, mensajes que distraían, que desconectaban, que sacaban al pueblo de la fuente verdadera. Y ese es el peligro. Y por eso el apóstol
bajo la inspiración de Dios, y los dos concuerdan. Si usted mira los versículos que leímos en ambas, y si usted toma esas dos epístolas, las lee, pues usted va a encontrar que los dos coinciden. Parece que hubieran ido a la misma fuente de inspiración y recibieran para poder los dos hablar del mismo tema, prácticamente con los mismos argumentos, con las mismas palabras, como si el uno hubiera copiado del otro, para poder escribir y dejar esta joya importantísima para la iglesia del Señor, donde hay esta advertencia, ¿verdad? Porque la iglesia estaba siendo socavada por dentro, desde adentro. A veces nosotros apuntamos a las cosas de afuera, y sí, son enemigos que tenemos afuera, pero son más peligrosos los que están adentro, que se pueden levantar o surgir de adentro, de dentro, como el apóstol Pablo también en el capítulo 28 del libro de los Hechos habla, dice que después de mi partida entrarán entre vosotros lobos rapaces que no perdonarán el rebaño y harán mercadería de vosotros. Todo esto estaba dicho, anunciado, que eso se iba a presentar. Que después de que saliera el apóstol, dejara el pueblo de escuchar esa doctrina, esa palabra, con contenido, con solidez, y seguramente vendrían otros, pero que no tendrían la misma visión, la misma entrega, la misma pasión por ver un pueblo creciente y fortalecido. Entonces dice, después de mi partida entrarán, o sea, van a llegar, van a surgir lobos rapaces que no perdonarán el rebaño. O sea, el propósito de estas fieras era destruir, confundir, arrasar, socavar. Y eso es lo que el apóstol Pedro aquí y Judas nos está advirtiendo a la iglesia de este tiempo también. Esta palabra se hace una realidad en nuestro tiempo. Estamos carentes de verdadero mensaje, carente de verdadera palabra, de verdadera solidez, de testimonio, de principios, que realmente digamos con nuestro hablar, con nuestros hechos, con nuestras acciones, que de verdad somos creyentes, que somos de Jesucristo, que pertenecemos al rebaño que Cristo vino a comprar a través de su sangre. Eso es importante, tener solidez, tener esa capacidad de discernir, de saber lo que oímos y de ir a escudriñar, como dice la palabra, que escudriñemos la Sagrada Escritura, porque ellas son las que dan testimonio de Dios, del Señor. Amén. Y en ellas vamos a hallar la vida eterna. Es importante que la iglesia le diga al Señor que despierte en su corazón hambre, sed de Dios, anhelos profundos por la palabra, por el conocimiento, que no seamos simplemente oyentes, sino hacedores del mensaje y de la palabra del Señor. Amén. Entonces, aquí está hablando el apóstol, los dos están diciendo, estos son fuentes sin agua y nubes empujadas por la tormenta, para las cuales la más densa oscuridad está reservada para siempre. Eso dice el apóstol Pedro. Y también Judas dice, nubes sin agua, llevadas de acá para allá por vientos, por los vientos.
ambos, bajo la inspiración del Espíritu Santo, presentan la misma realidad, la misma decadencia, los mismos personajes, el mismo espíritu que vendría para azotar, para confundir, para apartar, aún como dice el capítulo 24 de Mateo, el mismo Señor Jesucristo, que si fuere posible aún, oye bien, a los escogidos. ¿Por qué? Porque hay gente que ha sido escogida, que ha sido traída al redil, pero a la vez no valoran tanto, no se apegan tanto al texto, no aman la verdad en lo íntimo. Y entonces ahí viene cualquier, ¿verdad?, profeta falso o cualquier filosofía que ilusiona y que saca del verdadero contenido de la verdad de Dios. Y entonces termina una dualidad en el creyente. Uno cree que tiene la verdad, pero por otro lado está respaldando el mal. Pero por otro lado está respaldando la mentira. Entonces, ahí es que es el peligro. Cuando alguien viene y nos habla, susurra, que es como si fuera un encantador de serpientes, ¿verdad? Que viene con su flautita, con sus vocecitas, con sus revelaciones, con sus interpretaciones, con sus vanas profecías, con sus vanas visiones, con sus cosas, y vienen a minar y se quedan ahí, y la gente les parece que eso es lo que requieren, que eso es lo que necesitan, que qué lindo se siente tener a alguien, escuchar a alguien hablándole el mensaje que quiere, que le adulen, que le ponderen, que le lleven a una ilusión que no es. La iglesia verdadera de Cristo debe aprender a recibir el verdadero mensaje. El verdadero mensaje trae libertad, trae sanidad y trae salvación. Ese verdadero mensaje santifica. Ese verdadero mensaje orienta, direcciona y sobre todo nos mantiene firmes, ¿verdad? Estables en la doctrina, en la palabra, en el conocimiento de nuestro Señor y Salvador Jesucristo. Todo esto es importante, amado hermano. Tenemos que tener en cuenta que el verdadero mensaje edifica y que hay momentos que esa palabra puede producir ardor, puede traer revolución, puede causar herida esa palabra, porque penetra hasta partir el alma, que es el asiento de nuestras emociones, y cuando penetra hasta allá, descubre, saca a flote lo que hay dentro del corazón del ser humano. Recordemos que del corazón salen los malos pensamientos, los adulterios, las fornicaciones, la mentira, el egoísmo, la idolatría, una serie de cosas que conocemos por la palabra y que vivimos también en un tiempo bajo esos yugos. Amén. Reposan a veces en el corazón y están ahí al acecho, buscando una oportunidad, como el Señor le dijo a Caín: el pecado está a la puerta. Es decir, está al acecho, está esperando que usted le dé una oportunidad. Él está ahí para lanzar el zarpazo, el ataque y destruirle. Así es el pecado. Él está ahí. Aparentemente no existe, aparentemente no es nocivo, pero está ahí, esperando que usted o yo le demos una oportunidad, un medio descuido, un mirar hacia
lado contrario, y ahí está el mal para dañarnos. No podemos dormir, no podemos descuidar nuestra vida espiritual. Amén. Entonces, usted mira que esta figura la trae los apóstoles, como decir, Judas, también Pedro, y presentan, ¿verdad?, a esa realidad de profetas falsos. Y son personas que aparentan, porque el profeta falso, por eso se dice falso, porque da a entender que habla de Dios, que lo que está diciendo es la verdad, que lo que le está diciendo a usted es lo que debe hacer. Amén. Entonces, ¿qué termina? Siendo falso, siendo un mensaje de inspiración humana, de inspiración carnal, de una idea, de algo que le parece que debe ser así y que sabe, como no tiene argumentos teológicos, doctrinales, entonces tiene que acudir con la astucia de una visión, de una profecía, de un mensaje, de una falsa revelación y traérsela. Y entonces usted, sin discernimiento, sin mirar la base doctrinal, usted puede comer ese bocado y a la postre hacerle daño, privarlo hasta de la vida eterna. Entonces, son cosas que tenemos que tener cuidado. ¿Por qué? Porque ellos aparentan espiritualidad. Nadie que venga aparentando lo contrario, usted le va a prestar atención. Entonces, tiene que venir aparentando espiritualidad. Tiene que venir aparentando santidad. Tiene que vestirse, ponerse un uniforme y entrársele sigilosamente. Pero ahí es donde la palabra de Dios dice, por sus frutos, ¿qué es lo que habla? ¿Cómo se expresa? ¿Cómo se conduce? ¿Cómo actúa? ¿Cómo son sus acciones? Ahí es donde usted y yo sabemos, este es de Dios, este no es de Dios. Este viene de la parte de la verdad y este viene de parte de la mentira. Todas esas son cosas que nosotros las podemos ver. Las podemos ver porque el Señor nos dio la herramienta. Él nos dijo por la apariencia. Él nos dijo por el mensaje, por lo bonito que ora, por lo bonito que levanta las manos en el templo y dice que adora a Dios. Usted puede aparentar, hacer una mímica que está lejos de lo que hay realmente en el corazón. Isaías tuvo que decir, y el Señor lo confirmó, este pueblo de labios me honra, pero su corazón está lejos de mí. Una persona puede aparentar mucha devoción, pero no hay verdad, no hay realidad en el corazón de esa persona. Entonces aparentan esa espiritualidad, despiertan expectativas, porque el falso siempre despierta expectativas en la humanidad porque promete bendición. Aquí dice el apóstol Pedro, prometen libertad siendo ellos mismos esclavos. Ahí está el contraste. Entonces, pero el que viene como un lobo, dice que promete bendición. Promete una cantidad de cosas que eso no se van a cumplir, que no se van a hacer, porque no tiene. Porque aquí lo está diciendo la palabra, pero carecen de la vida de Dios. Y por supuesto, como esas nubes que aparentan cargadas de lluvia, pero que a la final están vacías y secas. Y como están vacías, las lleva el viento o la tormenta y no dejan tras ellas la lluvia que el labrador o la tierra sedienta, anhela, espera. Así es en el campo espiritual. Como a la gente le prometen un despertar, un avivamiento, son mensajes motivacionales, motivan la carne, la mente, porque ese mensaje se queda en la mente, no ministra el corazón, no ministra el alma.
entonces le prometen una serie de cosas, que lo va a sacar de allí, que no sé qué, que va a ver, que ve bendiciones, que ve levitas, que ve ministradores, que ven yo no sé qué cosas, que Dios levanta, que vea, que no sé qué. Entonces, claro, la gente dice, uy, va a venir una lluvia de avivamiento, una lluvia donde Dios va a llenar la iglesia de una cosa y de otra, y nos va a bendecir y vamos a tener, y la gente comienza a cargarse de ilusión y de una falsa esperanza. Cuando eso no pasa, la persona termina decepcionada, dándole lugar a la incredulidad. Y mucha gente hoy en día, hable con mucha gente que no está aquí tal vez, decepcionados, porque estuvieron, fueron, les prometieron, les hablaron, les ilusionaron, les dijeron que venía, que veían una bendición grande, y pasaron los años y nada, no hay nada, que Dios lo iba a levantar y que lo iba a usar de una manera extraordinaria y poderosa. Entonces la persona está ilusionada y entonces comienza a decir, va a llegar el tiempo, va a llegar el momento, voy a tener, es como cuando, por ejemplo, eso que hace la gente de llamar y decirle, mire, una vez yo hablaba con un hermano, estaba pero súper ilusionado, que lo habían llamado de por allá de Europa y le habían dicho que una viuda o que alguien que estaba ya para morirse tenía 1 millón o no sé cuánto de euros, pero que necesitaba que él abriera una cuenta y le depositara cada mes determinado dinero. Ellos no iban a gastar el dinero, pero que eso quedaba como un depósito para probar que usted quería y estaba interesado de luego recibir ese 1, 2 o 3 millones de pesos. Y el hermano ilusionado llegaba y le decía a uno, hermano, va a haber bendición, tranquilo, que esto va a ser esto y que esto lo otro, esto vamos a cambiar todo, hasta la risa la vamos a cambiar aquí. Y yo le decía, cuidado hermano, eso es una falsa ilusión, lo están robando, eso no es así. Si fuera cierto, ya se lo hubieran dado. Eso no es ese mecanismo, es un mecanismo mentiroso. Es una falsa ilusión, es un espejismo. Bájese de ahí. 2 o 3 años estuvo dando. Y ya no le volvieron a comunicar nada. Y él quedó así, como cuando un globo, después de estar por allá en las alturas, pierde, ¿verdad?, el aire y se viene abajo, derrumbado, desilusionado, debilitado por lo que perdió y por la ilusión, porque le crearon falsas expectativas. No se deje ilusionar de esas cosas. No caiga en esa mentira, que en las redes se ve mucho todos los días eso. No caiga en eso, no crea eso. Parece muy bueno, pero eso es solo ilusionar a una persona. Solo ilusión. Así pasa en el campo espiritual, en el campo ministerial, en la iglesia. Hay gente que se dedica a ilusionar con cosas que mostró, que vio, que le trajeron, que no sé qué, que haga esto y que haga lo otro. Cuidado, la Biblia dice que tenemos la palabra profética más segura, en la cual hacéis bien en estar atento, porque la palabra es como una antorcha encendida que alumbra el lugar oscuro. El que anda de día no tropieza. Y la Biblia dice, 1 Tesalonicenses, que nosotros ya no somos de la noche, que somos del día, refiriéndose, ya no estamos en tiniebla, tenemos la luz de Cristo. Eso es
importante, importante. No se deje. Usted mira, por ejemplo, hermana, que han recibido a alguien por ahí y la tienen como la profeta de bolsillo de ellos. Y entonces les ay, hermana, ¿qué le ha dicho Dios? Y ellos por teléfono le dan un poco de bobadas y tontería. ¿Cuánta gente hasta ha perdido la vida? Porque le han dicho, no tome más esa medicina que Dios te va a sanar. Y resultan muertos porque no tomaron la medicina. Entonces, ahí es una falsedad. Eso no es para que usted la reciba. Tiene la palabra profética más segura. No caiga en eso. No caiga en eso. Tenemos la palabra de Dios y aquí siempre se habla, se advierte. Pero hay gente que le gusta como esas cosas, esos embelecos, esos entretenimientos, que le hablen al oído, así sea mentira. Cuidado con eso. No es que yo no crea, no es que yo no acepte lo que dice la palabra, porque la Biblia dice que no menospreciemos la profecía, pero que la escudriñemos, que la estudiemos, que la pongamos a prueba a la luz de la Sagrada Escritura. Entonces, no es que uno no crea lo que Dios dice, lo que los dones del Espíritu Santo están en actividad, en acción. Dios quisiera, ojalá Dios a todos nos repartiera y nos diera y esta iglesia fuera así, llena de esos dones activos. Los hay, pero están tal vez ahí ocultos. Pero ojalá estuvieran activos. Pero ¿qué pasa? Queremos no ilusiones. Queremos palabra genuina. Queremos revelación de Dios genuina. Queremos que lo que Dios hable se cumpla. Porque lo que Dios habla se cumple. No se cumpla cuando es el hombre que habla, cuando se lo inventa de su propio corazón o siente inspiración de adentro de su propia vida. Pues no se cumple porque no es palabra de Dios. Entonces, amado hermano, entonces la persona, después de todo, termina decepcionada, confundida y descarriada, aislada, y dice, no me hablen más, todos son mentirosos, todos esto, mire, me dijeron esto, que esto, y me ilusioné, y a la final nada pasó. Y eso está pasando, esta palabra es para usted. La culpa no es del Señor ni del Evangelio, la culpa es que usted no escudriña las Sagradas Escrituras. Usted no consulta a gente que conoce la palabra y que le puede orientar y que le puede ayudar. Acude a otro que tiene el mismo concepto suyo. Amén, amado hermano. ¿Por qué no acuden a una persona que sabe? Porque sabe que le van a decir, le van a tirar tal vez el argumento al suelo. Porque la persona que tiene doctrina y que tiene experiencia y que tiene el Espíritu Santo activo, tiene la suficiente capacidad con palabra, con doctrina, de derribar todo argumento. Amén. Eso es lo que la Biblia dice, que hay que derribar todo argumento que se levanta contra Dios. Gloria al Señor. Amén. Entonces, todo esto es una tragedia. ¿Por qué? Porque son una nube sin agua. No es sino solo apariencia de que tienen, pero no tienen. En primer lugar, podemos ver que la nube sin agua conserva esa apariencia. Amén. Y lo que dice el apóstol Pablo, si usted lo puede ver, allá en la segunda carta del apóstol Pablo a Timoteo, el capítulo 13, versículo 5, dice, hablando, advirtiendo el Espíritu Santo para este tiempo, dice que tendrán apariencia de piedad, pero negarán la eficacia de ella. A esto se evita, porque estos son los que se meten en las casas y llevan cautivas a las mujercillas cargadas de pecado, arrastradas por diversas concupiscencias.
Y estas están siempre aprendiendo y nunca pueden llegar al conocimiento de la verdad. Ahí ve usted gente que oye todo y que está pendiente de todo. Cuénteme todo, vengan para acá, díganme, vengan a la casa, compártame en eso que yo quisiera. A mí me gustan oír esas novedades, esas experiencias. ¡Ay, tan rico! ¿Qué es eso? Porque según ellas tienen el deseo de aprender, pero dice, están siempre aprendiendo, pero nunca aprenden del verdadero contenido de la verdad. No se deje ilusionar, no se deje distraer por las novedades. Estamos en un tiempo donde hay mucha gente infiltrada en las congregaciones, generando molestia, deteriorando el verdadero fundamento escritural, ilusionando y presentando novedades que parecen ciertas, que parecen maravillosas, pero que no es más que eso, una novedad, un ilusionismo. Usted mira tanto mensaje, tanta cosa. Por ejemplo, yo en una ocasión tuve la experiencia en un retiro de jóvenes que vino alguien cargado de doctrina falsa, había estado por allá en grupos de esos que llaman encuentros, y entonces llamó a los jóvenes a que escribieran en un papelito su petición y lo que deseaban y que toda cuestión, y luego prendió una hoguera, una fogata a la parte de afuera, y todo mundo ilusionado y lloraba como si se les hubiera muerto el primogénito. Era algo terrible. Yo me quedé un poquito a la distancia observando, y esa gente estaba, aquí hay varios que estuvieron en eso, en ese tiempo. Entonces, esa ilusión y esa rendición y ese quebranto, 3-4 horas ahí tirados en el piso, yo dije, vamos a ver hasta dónde esto es verdad. Al otro día, hermano, ese mismo pueblo, esos mismos jóvenes, no querían nada, apagados, fríos. Después de eso, parejas cayeron en fornicación, descarriados, hoy andan como el judío errante. Entonces, eso era puro ilusionismo. Era un llanto emocional que produce esa novedad, pero no tiene contenido. ¿Dónde dice la Biblia que traigamos las peticiones y les prendamos fuego y que creamos que ya se fueron volando y que ahora viene la respuesta? Es una ilusión tonta, pero la gente le gusta, al joven le gusta. Cuando viene y le dice, veo que el Señor levanta salmistas, levitas. Y entonces ellos dicen, uy, voy a hacer un levitán es lo que van a hacer. O sea, cosas que no tienen nada que ver, pero a eso le gusta a la gente, que le hable, que lo ilusionen. Pero tenemos que aplicar lo que dice Isaías 8:20. ¿Qué dice? A la ley, al testimonio. Y si alguien viene, ¿verdad?, con otra cosa, es porque no le ha amanecido. A la ley, al testimonio. Mire el testimonio y mire la palabra. Y ahí está usted, si es fiel o no es fiel. Ahí nos dice, a la ley, al testimonio. Ahí hay que observar para no caer en las garras de los falsos profetas. Gloria al Señor. Pedro llama a estos hombres fuentes sin agua. En el idioma original, esta expresión describe algo que debería refrescar, traer vida, pero concluye que no tienen nubes sin agua, o sea que aparentan que van a derramar, que van a dar vida, que van a oxigenar, que van a reverdecer, que van a ayudar, pero terminan, ¿verdad?, vacíos,
desilusionados. En cambio, la palabra de Dios nos presenta, cuando habla de la verdadera agua de vida. Porque el Señor le dijo allá en capítulo 4 de Juan a la samaritana. El Señor le dijo: ¿cuántas veces usted viene a este pozo? Todas las veces. Y todos los días va a tener que venir a sacar agua para tomar. Pero el verso 14 dice: pero el agua que yo le daré, el agua que yo traigo, no es esa agua, no es de un pozo ahí, es agua que salta para vida eterna. Y la samaritana dijo: ah, pues deme de esa agua, para yo no volver a sacar agua aquí a este pozo. Ella entendió que había un agua mejor que esa. Entonces dijo: yo quiero esa agua que me está ofreciendo, que es mejor. Y ahí se la dio el Señor, cuando comenzó a interrogarla, a hablarle, y la llevó a que tomara el agua de vida. Trajo el agua de vida, volvió a, ¿verdad?, a esta mujer de ese desierto, de esa muerte, a la vida. La revolucionó, la ubicó, se dio cuenta del daño en que estaba, lo que había causado a otro, de cómo estaba viviendo, de cómo estaba enceguecida e ilusionada y creyendo que era el todo de la vida, y se da cuenta que no es así, y entonces corre, deja su cántaro y se va a la ciudad a decirle a la gente: oye, vengan, encontré a alguien que me ha dicho toda la verdad. ¿No será aquel el Mesías prometido? ¿No será el que verdaderamente ha traído el agua de vida? Y la gente dejó sus casas, dejó todo y se fue a escuchar al maestro. Luego, cuando se iba a ir, le dijeron: no nos deje solamente así, como ilusionados. No, vengan, quédese, entre a nuestra ciudad, quédese con nosotros, porque se hace tarde. Bueno, en fin. Y se quedó allá como 2 o 3 días enseñando la palabra, sanando a los enfermos, libertando a los endemoniados. Y entonces a la final le dijeron, cuando ya se iba el Señor con sus discípulos y estaba la mujer ahí: mujer, ya no solamente es tu experiencia, ya no es ese mensaje que nos trajo oportuno. No, es que nosotros también ya bebimos, es que nosotros también ya oímos, es que nosotros también hemos recibido. Es la experiencia, ya cada uno tenía su experiencia. Alguien a usted le habló del Evangelio, le dijo lo que era el Evangelio, pero usted vino por ese mensaje. Pero cuando vino y bebió de Cristo, bebió del Evangelio, bebió de la verdad, usted recibió esa vida, usted salió del pozo de la desesperación, usted salió de ese laberinto religioso en el que se encontraba, usted dejó de adorar ídolos, usted dejó de todas esas cosas que tenía, esos mitos, esas situaciones que tenía. La gente, todavía hay gente que sigue todas esas tradiciones, y a veces en la iglesia se quedan todavía expresando esas cosas, en sus labios están todavía esos ídolos. Salga de eso, eso es vacío, eso es falso, eso no le da vida. Pronuncie el nombre del Señor, hable del contenido de la Escritura, no hable el lenguaje de los inconversos, de los que no tienen una experiencia. Hable como alguien que ha sido cambiado, que ha sido transformado. Hable como alguien que realmente es recipiente de esa fuente de agua viva. Aleluya, gloria al Señor. Aleluya. Los falsos maestros aparentan poseer profundidad espiritual. Hablan y a veces convencen, pero no tienen nada que ofrecer a las almas sedientas, solo las ilusiones. Amén. Usted mira,
que las nubes continúan siendo nubes. Y eso era lo que la gente veía. Ellas seguían siendo nubes y ocupan un espacio en el cielo, en el firmamento, y llaman la atención cuando hay sequía, cuando hay hambruna, pero carecen de aquello para lo cual existen. ¿Para qué existe una nube? Para traer agua. En el tiempo de Elías no había nubes, no había nubes. Por eso al criado, en el capítulo 10, primero de Reyes, capítulo 18, verso 41, usted ve de ahí en adelante cuando Elías le da la orden al criado: ve hacia el mar y mira si hay alguna nube. Él vino la primera y dijo: no, no hay nada, eso no hay nada, nada, eso está limpio, todo está azul. Vuelve, vino la segunda, le dijo: mire, venga y vaya todas las veces que sea necesario, pero tráigame la noticia cuando vea una nube. Y entonces luego el criado va y se da cuenta y dice: veo una pequeña nube de agua como la palma, tan grande como la palma de la mano de un hombre. Amén. Y entonces cuando este hombre escucha eso, que hay una pequeña, aparente, insignificante nube, pero tiene agua, le dice: ve y dile a Acab que prepare su carro y se vaya para que, porque había que pasar un arroyo, un río, para que la lluvia no le ataje. O sea, le está hablando, va a venir una lluvia tan poderosa que en menos de un momento el rey no va a poder pasar. El agua le va a estorbar. Amén. Y así fue. Él está viendo esa pequeña nube, ni la ve, la está viendo el criado y le dice: yo oigo, se oye, yo ya oigo una pequeña, ante esa pequeña nube, una gran lluvia. Está hablando de fe, pero está hablando de lo que Dios hace. No está hablando de que Él la está creando. No está que es el mecanismo humano y técnico de Elías. Está hablando, estoy orando aquí y Dios está ya cargando esa nube con agua. Y va a venir una gran lluvia que va a ser impedido más de uno pasar el arroyo. Eso es, amado hermano, lo que podemos ver cuando hay verdaderas nubes, porque hay nubes verdaderas. Nubes que no son solo apariencia, hay nubes que de verdad están cargadas de agua. Y que cuando usted dice: mire esa nube, va a llover ahora, llueve, porque tiene lluvia, porque trae, está cargada de agua y la va a soltar sobre la tierra. Gloria al Señor. Entonces, así también ocurre espiritualmente. Puede existir, y usted ve organizaciones, iglesias muy activas en actividades religiosas, llaman la atención, pero la verdad están lejos de la verdadera comunión. Es sola ilusión, solo ruido, pero no hay espíritu. En el valle que vio Ezequiel, el capítulo 37, él vio que hubo un tremendo ruido y los huesos se unieron cada uno y hubo un movimiento terrible, pero hasta ahí. Pero dice, hubo un gran ruido, pero los cuerpos no se levantaron. ¿Por qué? Sencillamente porque no había espíritu. Y la Biblia dice en Santiago que el cuerpo sin el espíritu
está muerto. Ahí está el cuerpo, pero como no tiene el espíritu, ese cuerpo está muerto. Mientras no haya Espíritu Santo en usted o en la iglesia en general, la iglesia está muerta. Hay programas, hay activismo, hay mucho ruido, mucha programación, pero no pasa de eso. Ruido, exhibición de cantantes, de músicos, exhibición de predicadores aparentemente extraordinarios, pero que no pueden generar vida. La gente sigue igual, nadie se sana, nadie cambia, siguen igual, el borracho igual, el idólatra igual, el ladrón igual, el adúltero igual, el fornicario igual, el mentiroso igual, el corrupto igual, todo igual. No hay cambio, hay solo ruido, hay una aparente alabanza, hay una aparente oración, hay una aparente devoción, pero no hay contenido. Hay palabra, pero sin contenido. Eso es diferente, amado hermano. Gloria a Cristo Jesús. Bendito sea su nombre para siempre. Gloria al Señor. Entonces, ministerios mucho sin presencia divina, sin resultados, sin conversiones, sin sanidades, sin cambio. Amén. Hay mucho aparente conocimiento sin transformación. Amén. Con apariencia de piedad y mucha, pero niegan la eficacia de ella. A esto se evita, dice la palabra. Israel vivía en esa tragedia. Usted puede ver en la palabra del Señor que el templo permanecía en pie. Los sacerdotes seguían ministrando, seguían ofreciendo los mismos sacrificios que nunca pueden quitar los pecados del hombre. Amén. Continuaban esos rituales, continuaban entrando y saliendo, pero Dios dice en Mateo 15:8, este pueblo de labios me honra, pero su corazón está lejos de mí. O sea, mucha apariencia, pero lejos de Dios. Lejos de Dios, lejos. La pregunta es, no es cuánto aparentamos tener de Dios. No, esa no es la pregunta, sino cuánto de Dios realmente tenemos nosotros. Esa es la pregunta para usted y para mí. ¿Cuánto realmente tenemos de Dios? ¿O somos como la higuera frondosa, muchas hojas, pero no hay fruto, no hay resultados? Apariencia de conversión, pero no nos hemos convertido. ¿Y cómo ve usted eso? Que la persona aparenta estar convertida, pero sigue hablando mentira. Sigue sintiendo odio, sigue sintiendo rencilla, sigue dudando de todo mundo, con una intriga en todo mundo. Entonces, la pregunta es, ¿cuánto realmente usted y yo tenemos? ¿Cuánto hay de Dios en nosotros? Gloria a Cristo Jesús. Esa pregunta nos debería estremecer a nosotros. Gloria al Señor. Porque a veces decimos amén y nos confiamos, pero estamos vacíos, ya acostumbrados a la rutina, acostumbrados a la religiosidad, pero nada de ahí pasa. Esto es triste, hermano. La nube normalmente está anunciando lluvia. La tierra la anhela, ansiosa, espera recibir agua. Pero esta nube solo pasan, pero no bendicen, no sueltan contenido. ¿Por qué? Porque no lo tienen. Y cada uno da lo que tiene. Usted no puede dar lo que no posee. Yo no puedo dar lo que no tengo. Por nuestros frutos los conoceréis,
dice la palabra del Señor. Amén. Usted mira que a la iglesia de Sardis, Apocalipsis 3,

tanta cosa que hay allá, tanta ceremonia. Pero vida no hay, ustedes están muertos. Se lo dice el Señor a una de las iglesias de Asia Menor, que representa no solamente esa época, sino representa algunas épocas de la historia de la iglesia del Señor. Amén. Entonces, el verso de segunda de Pedro 2:19 está hablando de que les prometen libertad y son ellos mismos esclavos de corrupción. Usted mira, esto está de moda no solamente en la iglesia, en todos los estamentos. Les promete a la gente libertad, pero ellos son esclavos de la corrupción, de la mentira, de la apariencia, de la sagacidad, de la labia. Eso es importante, y así hay dentro de la iglesia, hay gente así, con mucha labia, con mucho verbo. Y ellos, si usted los escucha hablar, hablan de maravillas. No, no le hablan de cosas pequeñas, le hablan de cosas grandes, de que se vieron, de que ya estaban allá y que estaban allá tocando ya a la puerta para entrar al cielo, y que eso era una cosa muy majestuosa. Se inventan un poco de... ¿Usted no ve que está de moda eso de revelaciones, que se murieron y que luego vivieron y que fueron al cielo y luego fueron al infierno, y vienen a traerle un poco de cosas a la gente aquí? No, no se deje caer en eso. Tenemos la palabra. El Señor, por ejemplo, cuando este rico le dijo al Señor en Lucas, envía entonces a alguien de aquí que vaya a la casa de mi padre, porque tengo 5 hermanos que siguen la misma condición del sinvergüenza este, para que ellos no vengan aquí. Y el Señor, ¿qué le dijo? Lo voy a enviar a usted como mensajero de paz. Allá se quedaba. Amén. Dice: si alguno se levantare de los muertos, tampoco le creerán. No le van a creer. Eso es una ilusión. Usted lo dice porque está ahí y cree que al otro saber, eso significa que este tuvo oportunidad allá en su riqueza, en sus banquetes con esplendidez, en su lujuria, en su descarrío, en su embriagado por todos los placeres y el vino y todo lo que recibía a diario. Alguien le habló, escuchó, pero hizo caso omiso. Como hay mucha gente que conocen el evangelio, han oído, saben, pero no le prestan atención. En cambio, viene una bruja, viene un chamán, y a ese le prestan no solamente el oído, sino el corazón. Le creen porque a la gente es más susceptible creer la mentira. Le creen más fácil a un brujo que a un mensajero del evangelio. Por eso la gente busca eso, ama eso, paga eso, no importa la plata que le cobren, paga para que le adivinen, para que le digan el futuro, para que hablen una cantidad de cosas. ¿Por qué? Porque a la gente le agrada la mentira, se alimenta de mentira, y a la verdad le endurecidos. Se la dan de desconfiado a la verdad, la que les puede generar vida, la que los puede cambiar, la que los puede sacar de esa situación. A esa la cuestionan, pero a la mentira no. La mentira no la cuestionan. La mentira viene limpia.

limpia. Qué terrible, hermano. Entonces el Señor le dijo: allá tienen a los predicadores, a los profetas, que escuchen a ellos. ¿Quieren ser salvos? Escuchen los predicadores, escuchen la palabra, escuchen la escritura. Allá está, allá se fue dejada, que escuchen ellos. O sea, le fue negada la petición que hizo en el infierno. Allá mucha gente se convierte en verdaderos hombres de oración y verdaderas mujeres de oración. Allá interceden las 24 horas. Aquí 5 minutos y ya no tienen palabra. Pero allá las 24 horas están inspirados en el infierno, en el lugar de castigo. Pero aquí no. Entonces él estaba intercediendo y le dijo: no. O sea, ya todo mundo intercede, todo mundo clama, todo mundo pide auxilio, pide agua, pide que le ayuden, que lo saquen, que no sé qué, que le tengan misericordia. Ya no. Es aquí, amigo, es aquí, hermano, es aquí donde hay que decidir si nos consagramos o no, si nos convertimos o no. Es aquí, antes de partir a la eternidad. Después de que hayamos partido la eternidad, ya no hay oportunidad. Así su familia clame por usted, así haga oraciones, pague lo que sea, eso es vano. Ese destino usted lo decidió. Hoy usted puede definir ese destino. Hoy puede tomar en serio ese destino. Oh, aleluya. Hoy puede determinar dónde quiere pasar la eternidad. Usted, hermana, hermano, usted ya determinó dónde quiere vivir la eternidad. Porque eso es verdad. Sea para muerte o sea para vida, es verdad. Solo hay dos caminos. No hay lugares intermedios, no hay purgatorio. Hay un lugar de castigo y un lugar de gloria. Amén. El alma que pecare, esa morirá, dice la Escritura. Entonces, tenemos que tener cuidado porque mire lo que dice Proverbios respecto a este mismo tema. Me llamó la atención este texto de Proverbios 25:14, si usted lo puede ver. Dice: como nubes y viento sin lluvia, así es el hombre que se jacta de falsa liberalidad, que promete lo que no tiene. Amén. Que se vuelve, con lo que no es del generoso. Pero cuando le toca a él, ya se le olvidó. ¿Por qué? Porque dice que es como nube y viento sin lluvia. Así es el hombre que se jacta. ¿Qué es jactarse? Vanagloriarse. Gloriarse, exaltarse a sí mismo, decir que hace y que no hace. Pero eso es el hombre, y por lo general es sin lluvia, nube y viento sin lluvia. Es solo palabra, es sola ilusión, no cumple. Muchos, usted mira, prometen servir y no sirven. El Señor le dijo: Señor, haciendo, uno vino corriendo y le dijo: Señor, ¿haciendo qué cosa heredaré la vida eterna? El Señor le dijo: los mandamientos sabe. Lo sé, mire, desde bebé, desde chiquito lo sé. Lo sé al derecho y al revés, yo sé todo eso. ¿Ah, sí? Entonces, ve y vende todo lo que tiene y dalo a los pobres. Y ven, sígueme. Hasta ahí llegó el gozo. O sea, estaba prometiendo: te seguiré a donde quiera que tú fueres. Hay mucha gente: estoy aquí para servir.
Señor, aquí, de aquí hasta que me vaya para el cielo. Prometen mucha firmeza, ¿verdad? Gloria al Señor. Pero, ¿qué pasa? Prometen servir, pero no sirven. Prometen orar. ¿Cuánta gente le dice, voy a orar por ti? Y no oran. No oran ni por ellos. Solo se la pasan haciendo promesas. Voy a orar por ti. Con mucho gusto voy a orar por ti. No ora. O sea, solo falsas promesas. Falsas promesas. Amén. Prometen permanecer firmes hasta que la muerte los separe. Y los ve usted al poco tiempo descarriados, abandonando, traicionando. ¿Dónde quedó todo lo que dijeron? Bla, bla, bla, bla. Pura palabrería. Se promete una cosa. Tranquilo, hermanita, vaya para la casa y yo le ayudo. ¿Le ayudo a qué? ¿A aguantar? ¿A que sufra más? Entonces son falsas promesas. Gloria al Señor. Entonces, aquí dice Pedro y Judas, que los describe como hombres que prometen libertad, pero son la palabra. Terminan confundiendo, porque ellos dicen, lo voy a orientar, lo voy a ayudar, le voy a hacer, ayudar a que siga fiel. Terminan confundiéndolo y termina la persona decepcionada, perdiendo la fe por completo. Amén. Cuando el hombre se desconecta de Dios, deja de ser un canal de bendición. Por ejemplo, usted puede ser un instrumento con mucha influencia mientras está en una empresa. Puede ayudar a otro, puede, en fin, hay muchas cosas que puede hacer, pero en el momento que usted se sale de allí, pierde todo. Mire, usted puede ser un general del ejército, de la policía, y mientras está allá bajo esa institución tiene autoridad. ¿Sí o no? Y todo el mundo le toca andar finito. Pero después que sale de allí, ¿qué autoridad le queda? Ninguna. Porque mientras estuvo conectado al Estado, tuvo. En el momento que se desconectó, ya no tiene esa investidura. Así pasa con la vida espiritual. Mientras usted y yo estemos adheridos a la vid, como dice la Biblia, como pámpano, adherido, agarrado a la vid verdadera, podemos dar frutos dignos de arrepentimiento. Podemos ser una bendición a la gente. Podemos ser canales de bendición, transmitir vida, transmitir todo lo que Dios, lo recibimos de Dios, transmitimos. Pero cuando nos desconectamos de Dios, es como un gajo, como una rama que se desconecta de la vid, se seca, porque ya no le entra vida, perdió, dejó de recibir. Mientras estemos conectados a Cristo, injertados en Él, tenemos, fluye. Esa es como una fuente, que como dice aquí Juan 4, que salta para vida eterna. O sea, está fluyendo, no cesa el agua, mana agua diario, vida, palabra, consejo, sabiduría, orden, ¿verdad? Santidad, comunión con Dios, mientras estemos conectados. En el momento que nos desconectamos, perdemos la vida, perdemos el verdor, perdemos la lozanía,
perdemos la libertad, ya no podemos alabar a Dios, ya no podemos interceder, ya no podemos levantar nuestras manos, ya no podemos adorar. Somos cadáveres dentro de la congregación, y lo que hace es que nos conformamos con ser religiosos, simplemente venir y cumplir un simple pasón por la congregación y ver a los hermanos, saludarlos, y seguimos iguales, cadáveres, sin vida, sin nada en nosotros. Dios no quiere una iglesia muerta, Dios no quiere un pueblo muerto, Dios no quiere una iglesia en esas condiciones. Dios quiere un pueblo vivo, una iglesia que sienta la presencia del Señor, que fluya, amén, que de verdad sea un canal de bendición. Aleluya. ¿Cuántos pueden alabar al Señor? ¿Cuántos pueden darle gloria al Señor? ¿Cuántos pueden darle la alabanza? Oh, gloria a Dios. Aleluya. Gloria a Cristo Jesús. Amados hermanos, todo esto nos está mostrando la palabra del Señor, que una nube sin agua deja más sed que antes. Un ministerio seco, estéril, deja más sed que antes, porque la gente viene con ilusión, con esperanza, con deseos de recibir palabra, de recibir un mensaje, de recibir la presencia de Dios, de salir ministrado. Y si no hay esa palabra, si no hay esa ministración, van decepcionados, van como ese agricultor que veía simplemente la nube que pasaba, pero no dejaba agua. La sequía seguía, el desierto seguía, la resequedad seguía, su problema sigue, no hay solución. Dios le está llamando a que encuentre en él la fuente de agua viva. Dios le está llamando a que en él hay respuesta, que en él hay sanidad, que en él hay salvación, que en él hay vida. Aleluya. Oh, gloria al Señor. Entonces aquí dice también que esas nubes son llevadas por cualquier viento, dice Judas. Llevadas de acá para allá por los vientos. Pedro también añade, dice que son empujadas por la tormenta. Es la misma idea los dos. Habla de que no tiene estabilidad. No tienen estabilidad, son llevados de un lugar a otro. No tienen estabilidad. Aparte de eso, no tienen dirección. No están direccionadas esas nubes. No tienen un propósito. Están a la deriva, a la condición que les salga, a lo que les toque vivir. Están ya hechas para ese tipo de cosas. La Biblia habla en Isaías, dice que el impío, hablando del impío, porque esta gente también impía, porque juegan con la verdad, dice que el impío es como el mar en tempestad, que no se puede quedar quieto. Habla de inestabilidad. Habla de estar llevado por las circunstancias. Estar llevado por lo que le digan, por lo que primero le aparezca. Hay mucha gente así en el campo espiritual. Por eso vienen y escuchan la palabra, pero como no les satisfizo, no llenó, entonces se van para otra parte allá, y allá escuchan tampoco, entonces le dicen, vea, por allí hay un chamán, por allí hay esto, allá es él, mejor dicho, con solo verle la palma de la mano le dice de qué mal se va a morir. Y entonces se van para allá y están abiertos a todo, que mire, que ponga esta vela, que ponga esta no sé qué, que a este, que lo que le digan, están abiertos.
no tienen estabilidad porque su fundamento no es Cristo. Cuando Cristo es el fundamento, es la roca inconmovible de los siglos, es la piedra angular del edificio. Entonces, si uno está ahí, puede temblar la tierra, puede pasar lo que pase. Amén. Como dice el salmista cuando habla de permanecer fiel a la alabanza, dice: aunque la tierra fuere removida y los montes se trasladen al corazón del mar, aunque la tierra tiemble, yo cantaré. Yo estaré ahí para cantar. No importa lo que esté pasando, usted está agarrado, afianzado de la mano poderosa del Señor. Entonces, este tipo de personas que no tienen estabilidad están gobernadas por las corrientes, muchos por corrientes culturales, son adictos a saber las culturas, son adictos a beber de esas aguas culturales, son adictos a beber de la filosofía, les encanta beber de esa fuente de filosofía, pero eso es filosofía. Eso no es verdad. Parece verdad, pero no es verdad. Novedades religiosas. Que ahora hay que hacerlo de aquí. Que ahora mire, que un saltito para acá y esto para allá. Que saque el pañuelo, que saque el celular, que prenda la luz, que representa la luz del Espíritu. Y todo mundo y haciendo que vamos a la danza, que vamos a mover, que vamos a aquello. Y entonces todo el mundo ilusionado dice: tan chévere que tuve el culto, ya me gustó esa parranda. Todo es una ilusión, pero ¿qué le dejó en el alma? ¿Qué le dejó esa relación con Dios? Es que eso no alimenta, es un espejismo, es una ilusión. ¿Sabe qué es lo único que lo ayuda a mantenerse? La doctrina, la buena palabra. Aleluya, la gracia de Dios, la unción, el gozo, eso lo mantiene en medio de la enfermedad, en medio de la escasez, en medio del ataque, en medio de la murmuración, en medio de la traición, en medio de la infidelidad, en medio del desorden, del caos, nos mantiene porque estamos ahí agarrados de la roca fuerte que es Jesucristo. Oh, alabanza. Oh, gloria a Jesús. Oh, maravilloso. Aleluya. Efesios 4:14 dice Pablo: para que ya no seamos niños fluctuantes, llevados por doquier de todo viento de doctrina. Oye, la inmadurez espiritual produce blandenguería, inestabilidad, produce desaliento, produce solo ilusiones. Iglesia, el Señor nos está llamando a tomar en serio esta verdad, esta palabra, a abrir el corazón, a caminar en pos del Señor, no a través de los hombres, no a través de la filosofía, no a través de las ilusiones, no a través de las novedades religiosas. Cristo nos está llamando a caminar en la verdad. Levante sus manos y adore al Señor. Levante sus manos y adore al Señor. Pudiéramos seguir diciendo mucho más, pero levante sus manos. Reciba esta palabra. Ven a Cristo. Descarriado amigo que no ha aceptado a Cristo, esta es su oportunidad, este es su momento. Dios le llama a caminar en pos de la verdad, en pos de la verdad,
La verdad es Cristo. No suelte, no suelte la mano del arado. No mire hacia atrás. Ponga la mirada en Cristo Jesús. Solo Él es vida. Solo Él es la verdad. Lo demás es mentira. La ilusión es mentira. Los hombres se engañan. Las filosofías se engañan. Las religiones se engañan. Hay uno que no engaña. Y es Cristo. Su verdad, su verdad, su verdad no miente. Su verdad no deja de ser. Su verdad llena, nutre, sacia. Oh, balabaselaya. Levante su corazón y sus brazos, sus manos. Alabe al Señor. Reciba la palabra. Toma esta palabra. Bebe de esa agua de vida. Oh, maravilloso. Aleluya. Dile, Señor, ayúdame a vivir para ti. A estar cimentado en tu verdad. A no dejarme seducir por la mentira, por la apariencia, por el engaño de falsos maestros, de falsos evangelistas, de falsos pastores, de falsos profetas. Quiero estar allá en tu gloria, quiero ver tu gloria. Quiero ser salvo, quiero permanecer en tus caminos. Aleluya. Bendito sea. Bendito sea, dele gloria al que vive, dele gloria al que vive, dele gloria al que vive, dele gloria, dele alabanza, exalte, exalte al verdadero, exalte al que le lavó, al que le limpió, al que le redimió, al que le libertó, exáltelo, dele gloria. Dele gloria, dele gloria. Aleluya, dele gloria, dele gloria.

Vuélvete a Cristo, hermosa interpretación de Estanislao Marino, Yo te redimí. Acabamos de escuchar una palabra muy especial. Predicaba el pastor Gustavo Martínez bajo el tema Nubes sin agua. Segunda carta de Pedro, capítulo 2, versículo 17 y la epístola de Judas, versículos 11 al 13. Una palabra muy especial que nuestro Dios nos envía en esta hora de la mañana. Es una palabra que debemos pedirle a nuestro Dios que nos ayude a ponerla por obra y a ser verdaderamente personas llenas de la presencia de nuestro Dios. Allá se encuentra un ambiente muy especial en el templo de la iglesia central de Volvamos a Dios, y se está haciendo una invitación a aquellas personas que quisieran entregar su vida al Señor. También, amado oyente, yo quiero a través de Volvamos a Dios Radio hacerle a usted esta invitación para que a partir de hoy empiece a caminar con el Señor. Así que, si desea, desde el lugar donde se encuentra, repita esta oración, dígale a el Señor: Padre Celestial, yo te doy gracias por haberme permitido escuchar tu palabra. Reconozco mi condición delante de ti, reconozco que soy pecador, pecadora, y en esta hora me arrepiento de todo pecado, de toda maldad. Te pido me perdones, me limpies y que escribas mi nombre en el libro de la vida. Te lo pido en el nombre de Jesús y te doy gracias. Amén. Es conocida como la oración de fe, el primer paso que se da para empezar a caminar con Cristo. También queremos orar por las peticiones en general. Con frecuencia nos dejan peticiones nuestros oyentes allí en nuestro WhatsApp en el 316-743-4321. Vamos a estar orando por cada petición para que nuestro Dios obre de una manera especial, y también incluimos a nuestra nación de Colombia. Amado Dios y Padre bueno, te adoramos, te bendecimos, te glorificamos, te damos muchas gracias por tu infinito amor, por tu misericordia, por esta nueva oportunidad que nos permites de presentar nuestras vidas delante de ti, oh Dios. En esta hora te pedimos, amado Señor, que obres de una manera especial en cada petición. Tú conoces, Señor, la necesidad de cada uno de nuestros oyentes. Tú conoces, amado Dios, nuestro corazón. Tú sabes, Dios bueno, qué cosas nos afligen, qué cosas causan tristeza en nuestro corazón. Y como dice tu palabra, a ti volvemos nuestros ojos. Señor, glorifícate en esta hora de una manera especial en cada petición. Cualquiera que sea la petición, te pedimos, oh Dios, que tú obres de una manera especial y poderosa. Glorifícate, Dios del cielo. También te presentamos nuestra nación de Colombia, que en este mismo instante y hasta las 4 de la tarde está en esta jornada de votaciones. Señor, te pedimos que guardes nuestra nación, guardes todos los colombianos que se encuentran en el exterior y también están ejerciendo su derecho al voto. Señor, glorifícate de una manera especial, que cada uno lo pueda hacer a conciencia. Señor, obra poderosamente, te lo imploramos, guarda cada rincón de esta nación de las acechanzas, de las tinieblas, allí donde quieren haber alteraciones de orden público. Te pedimos, Señor, que tú neutralices toda obra
de las tinieblas, toda obra de violencia, todo atentado, Señor, seas tú frustrando toda maquinación del enemigo. Señor, glorifícate de una manera especial. Te lo pedimos y te damos muchas gracias. En el nombre de Jesús. Amén. La invitación, amado oyente, es para usted. Sí, se encuentra en Medellín y en su área metropolitana, todavía está a tiempo. A las 11:30 de la mañana dará comienzo nuestro segundo servicio del día domingo. Así que la invitación es para que se pueda acercar a este lugar. Recuerde que siempre será bienvenido. Usted que está a la distancia puede también ser bendecido por medio de Volvamos a Dios Radio, o también seguir la transmisión por medio de Facebook, de YouTube, ver la transmisión en vivo, en video de lo que sucede en la Iglesia Central de Volvamos a Dios en la ciudad de Medellín, Colombia. Así que vamos en esta hora de la mañana a seguir disfrutando de buena música mientras llega ese momento de escuchar el mensaje de la palabra de nuestro Dios. La dominicana Lily Goodman interpreta Sin Dolor.

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Lily Goodman interpretó Sin Dolor y estaremos escuchando al final.

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1: 11 de la mañana en punto y a las 11 de la mañana estás en sintonía de Volvamos a Dios Radio, cubriendo el mundo a través de la internet. Qué bendición, amado oyente, es poderles seguir acompañando en esta hora de la mañana, en este precioso domingo que nuestro Dios nos permite. Ya tuvimos un tiempo muy especial en el primer servicio de la mañana, la palabra de nuestro Dios, y nos estamos preparando para recibir el segundo mensaje. A las 11:30 de la mañana dará comienzo nuestro segundo servicio, así que la invitación es para que usted permanezca allí muy atento en la sintonía. Seguimos a esta hora disfrutando de buena música. De fondo hay una hermosa canción de Arturo Giraldo, ¡Qué bello es! Estaremos escuchando a los hermanos Devia que interpretan ¿Quién irá?

A las 11 de la mañana y 30 minutos, dos con los mejores, en Volvamos a Dios Radio, alabarle, interpretación de Arturo Giraldo, y estará interpretando este mismo artista, canción para mis viejos.

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Raíces de mi vida, forjadores de esperanza, son mi eterna compañía, aunque esté lejos de casa. A ti, papá, a ti, mamá, este homenaje sincero para decir en estos versos cuánto los quiero. Han sido tanto para mí que son cortas las palabras para contar tanto y tanto y tanto amor que se refiere.

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1: 12 del mediodía en punto. Y a las 12 del mediodía estás en sintonía de Volvamos a Dios Radio, cubriendo el mundo a través de la internet. ¡Qué bendición, amados oyentes, es poderles seguir acompañando! Ya ha dado comienzo nuestro segundo servicio. Desde las 11:30 de la mañana hay un ambiente muy especial de alabanza y de adoración, y nos estamos preparando para lo que será el poderoso mensaje de la palabra de nuestro Dios. Así que la invitación es a permanecer en la sintonía. 316-743-4321, el número de nuestro WhatsApp, al cual se pueden seguir comunicando con nosotros. Nos escribe, nos cuenta desde dónde nos escucha, cuál es su nombre, cuál es su apellido y también cuál es su petición. Con frecuencia revisamos las peticiones que nos dejan en nuestro WhatsApp y las presentamos delante de nuestro Dios. Mientras llega ese momento especial de escuchar el mensaje de la palabra de nuestro Dios, seguimos disfrutando de buena música. Ruth Ríos interpreta Saliendo del Pretorio.

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1: Con Dios por este privilegio inmerecido que Dios nos da de traer su palabra. Le invito para que tome su Biblia, mi querido hermano, y la abramos en el libro de Éxodo, el segundo libro de la Biblia. Capítulo 14. Éxodo capítulo 14 y vamos a leer desde el verso 1 en adelante. Dice la palabra de Dios: habló Jehová a Moisés diciendo: di a los hijos de Israel que den la vuelta y acampen delante de Pijairot en Migdol, y hacia Baal-Zephón, delante de él acamparéis junto al mar. Porque Faraón dirá de los hijos de Israel: encerrados están en la tierra, el desierto los ha encerrado. Y yo endureceré el corazón de Faraón, para que lo siga, y seré glorificado en Faraón y en todo su ejército. Y sabrán los egipcios que yo soy Jehová, y ellos hicieron así. Señor, te damos gracias en esta hora por este privilegio inmerecido que tú nos concedes. Gracias, Señor, porque hemos alabado y adorado tu nombre. Pero ahora, Señor, nos acercamos a ti para escuchar el consejo de tu palabra. Dios mío, te ruego que en esta hora nos hable a través de tu palabra, Señor. Que tomes, Dios mío, cada vida, cada corazón, Señor, aquí presente, y que tu palabra pueda llegar a lo más adentro de cada corazón. Señor, te pedimos tu gracia, tu presencia poderosa, para que podamos, Señor, con tu ayuda, meditar en tu palabra. Señor, delante de ti estamos implorando tu favor y tu misericordia, pues sin ella nada podemos hacer. Padre, te ruego que en esta hora tu palabra llegue a cada vida conforme a la necesidad. En el nombre de Jesús, Señor, y nos abandonamos en tus manos. Amén y amén. Aleluya. Tome su lugar, amado hermano. Y vamos a meditar en la palabra de Dios en esta hora. Y yo quiero que lo hagamos bajo el tema: ¿qué estás viendo frente a ti? ¿Derrota o victoria? Muy a contrario de lo que Dios desea para nosotros, las circunstancias tienen una voz más fuerte que nuestra fe en el obrar de Dios. A menudo, cuando nos vemos inmersos en diversas pruebas y dificultades, pues pensamos que Dios nos ha abandonado, o pensamos en el por qué estamos inmersos en un problema. La mayoría de nosotros nos vemos tentados a decir que Dios nos abandonó o que Dios nos ha metido en un problema que es muy fuerte y que está propenso a ganarnos a nosotros y a vencernos en medio de esa situación. Cuando enfrentamos momentos difíciles, pensamos no en cómo Dios obrará, sino en cómo nosotros vamos a salir de esa situación. La observación se vuelve entonces en nosotros el hábito. Cuando estamos inmersos en el problema, comenzamos a ver para todas partes y comenzamos a crear estrategias o formas de salir del problema. Pero hay problemas que, por más observación que nosotros tengamos, no sirve de nada, porque Dios permite a veces momentos en los cuales nos abandonen todos, no tengamos esperanza y miremos solamente un panorama triste. La observación no trae buenos resultados. Estar mirando hacia los lados no es algo beneficioso para nosotros. Por ejemplo, usted ve en Números capítulo 13 que los espías se les encomendó reconocer la tierra, pero ellos, en vez de mirar que la tierra ciertamente era buena y fluía leche y miel, comenzaron a ver fueron las murallas de las ciudades, comenzaron a ver fueron los gigantes de aquellas ciudades, y en vez de animar al pueblo, en vez de confirmar la palabra que Dios había dado a través de Moisés, estos hombres lo único que hicieron fue desanimar al pueblo y decirle: mire, la tierra es buena, pero nosotros somos como langostas. La tierra es buena, pero quién sabe si nosotros podremos. Así que en vez de ellos mirar lo que tenían que observar, vieron fue el problema, vieron fue la dificultad, y por eso hubo un gran desánimo en el pueblo. Así también el salmista, usted puede ver en el Salmo capítulo 73, dice que casi se deslizaron sus pasos porque tuvo envidia, y sobre todo dice allí el versículo 4, porque vio la prosperidad de los malos. Vio lo que no tenía que ver, vio las circunstancias que Dios no nos llama a nosotros a observar. La palabra de Dios dice en Hebreos capítulo 12, versículo 2, que pongamos los ojos en Jesús, el autor y consumador de nuestra fe. Su mirada no puede estar en el panorama, su mirada no puede estar en las circunstancias, su mirada, mi mirada, no puede estar en lo alto o lo grande que sean los problemas. Su mirada y mi mirada debe de estar en aquel que es capaz de resolver el problema, en aquel que es capaz de sacarnos de esa situación adversa. La Biblia nos llama a no ver las circunstancias con nuestra propia percepción. El Señor en el capítulo 55 de Isaías, el versículo 6 y 7, le dijo al pueblo: mis pensamientos no son sus pensamientos, mis caminos no son mis caminos. El obrar de Dios es diverso, el obrar de Dios es maravilloso. Dios multiplica las fuerzas del que no tiene ninguna. Es el único que puede multiplicar por cero y tener un resultado. Él es el Dios grande y poderoso. Y si hay una circunstancia o hay un problema, o usted está atravesando por algún momento difícil, pues Dios es poderoso para sacarlo avante de en medio de ello, mi querido hermano. Solo que a veces nos acostumbramos también a obtener respuestas y resultados en las maneras que a nosotros nos parece. Pero el obrar de Dios cambia nuestra manera de ver. El obrar de Dios abre nuestros ojos. El obrar de Dios es diferente a lo que nosotros queremos. Tal vez el pueblo de Israel quería ciertas cosas, como anheló tener carne, pero de nada le sirvió. El pueblo de Israel veía sequía, aguas amargas, pero Dios veía la solución en aguas que ellos podían tomar y consumir. Así que en nuestras dificultades muchas veces no vemos la mano poderosa de Dios, porque centramos nuestra mirada en lo difícil y no en la fortaleza que es Dios para nosotros. Hay una frase que me ha llamado la atención, y es que no podemos dudar en la oscuridad de lo que Dios nos ha dado en la luz. No podemos dar o quitar de nuestra mirada, de nuestro corazón, lo que Dios ha sido para nosotros, porque yo creo que Él ha sido bueno para con usted, ha sido bueno para conmigo, nos ha ayudado, nos ha protegido, ha extendido su mano poderosa, no lo ha dejado, sino que lo ha ayudado. Han habido errores, pero la misericordia de Dios ha sido más grande para con usted y para conmigo. Como dijo el salmista, no nos ha pagado conforme a nuestra obra, sino que grande ha sido su bondad y grande ha sido su misericordia. El pueblo de Israel salió con mano poderosa de Egipto, pero llegaron a la encrucijada del mar. Pero yo quiero que note algo en el capítulo 13, versículo 22. Dice: nunca se apartó de delante del pueblo la columna de nube de día, ni de noche la columna de fuego. O sea, siempre estuvo con ellos la presencia de Dios. Siempre estuvo con ellos la gracia protectora de Dios. Como yo creo que con usted y conmigo siempre ha estado esa gracia protectora. Pero en el problema, en la dificultad, en el momento difícil, nos olvidamos de que Dios está ahí. Nos olvidamos de que Dios ha sido bueno para con nuestra vida. Pero hoy Dios quiere que nosotros volvamos la mirada a Él. Que quitemos la mirada del problema. Que quitemos la mirada de la circunstancia. Y veamos que una mano poderosa nos ha guiado hasta el día de hoy. La ayuda de Dios viene en maneras y momentos que no esperamos. Por ejemplo, en Génesis capítulo 21, verso 19, usted lo puede leer. Agar vio en el desierto una fuente de agua cuando ella quería dejar morir al muchacho. Cuando no había posibilidades, cuando no había opciones, cuando no había forma de salir, dice ella que dejó el muchacho lejos de ella para que se muriera. Pero Dios abrió una fuente de agua en el desierto para que pudiera vivir el muchacho. De donde ella menos se esperó, la ayuda vino no de una persona, sino del Dios Todopoderoso, que dice la Biblia que oyó el llanto del muchacho y abrió esa fuente de agua. Con toda la fuerza que había, con toda la capacidad que tenían, los espías no fueron salvados por un ejército o una gran inteligencia. Dios se valió de una mujer de dudosa procedencia para preservar los dos espías que había mandado. Usted lo puede ver en Josué capítulo 2, versículo 1 y versículo 6 al 14. En medio de un momento difícil y del gobierno de los jueces, Císara no murió a manos de un general o de un experimentado guerrero. Císara fue dado de baja a manos de un ama de casa. Es la ayuda de Dios que viene cuando menos lo esperamos. Es la ayuda de Dios que viene cuando otros no esperan que venga ayuda. Pero Dios es poderoso para hacer lo que Él quiera, según su designio. Porque a Él nadie le dice qué hace, para dónde va o a quién va a usar. No, Dios simplemente hace conforme su propósito. En Jueces capítulo 15, versículo 15, usted va a encontrar que la quijada de un asno fue el instrumento para que Dios diera una gran victoria a Sansón. ¿Qué es la quijada de un asno, mi querido hermano? No es nada. Pero con esa quijada mató a 1,000 hombres. Porque Dios se vale de lo que Él quiere. ¿Para qué? Para que la gloria no sea del instrumento. Para que la gloria no sea de esa ayuda, sino que el poder sea de Dios. La gloria sea de Él. Aleluya. En Segunda de Reyes, capítulo 7, versículo 3 al 10, usted va a encontrar que Israel estaba sitiado, cerrado, pero Dios usó a 2 leprosos para dar una gran victoria a su pueblo. Así podríamos mencionar varios. Por ejemplo, en Primera de Reyes 17, el verso 3 al 6, Elías recibió ayuda de los cuervos que le llevaban carne y pan. Y por último, en Juan capítulo 6, versículo 8 al 14, nuestro Señor Jesucristo se valió de 2 peces y 5 panes para alimentar a una multitud de más de 5,000. La ayuda de Dios viene de maneras inesperadas. Por eso, aunque el panorama sea oscuro, aunque el panorama sea gris, aunque las circunstancias parecieran arreciar, aunque pareciera que usted no va a soportar, resista. Respiro y liberación va a venir de Dios para su parte, para ayudarlo. No importa, no le interese tanto de dónde viene la ayuda. No le interese tanto cómo va a ser Dios, sino más bien creamos que Dios lo hará, que Él es poderoso para obrar. El ser humano siempre se fija en el cómo, en el cuánto, cuantifica, cuenta, Él clasifica, pero Dios no. En Primera de Corintios dice que el de lo vil y de lo menospreciado del mundo escogió Dios para avergonzar a los sabios, para avergonzar al que se cree. Dice, a fin de que nadie se jacte en su presencia, porque Él es Dios. Aleluya. Frente a estas cosas, frente a estas situaciones, usted ve que este capítulo 14, el pueblo no tomó de la mejor manera este problema inesperado. Cualquiera que viniera de esa gran victoria, cualquiera que viniera de ver las maravillas de Dios, creería uno que viene fortalecido, creería uno que viene inspirado, pero al primer impasse que tuvieron, le dijeron: ¿y quién lo mandó usted a sacarnos de allá? ¿Y por qué nos movimos? ¿Y por qué vinimos a morir acá? ¿Y por qué vinimos a esta situación tan adversa? ¿No le dijimos que nos dejara allá? ¿Que nos dejara en la esclavitud? ¿Que nos dejara, como dice en otra parte de la escritura, con las ollas, con los puerros, con la carne? ¿Para qué nos saca? Las reacciones humanas, mi querido hermano, son diversas al obrar de Dios. En el presente vemos lo que sentimos, lo expresamos. El proverbista dice que tal como él es él en su pensamiento, tal es él. Es que en las situaciones adversas, en los momentos de prueba, de dificultad, afloramos lo que tenemos dentro. Sale de adentro lo que hay. Si hay desconfianza, pues vamos a expresar desconfianza. Si hay algún tipo de resentimiento, vamos a expresar eso. Si hay algo en nuestra vida malo, que no esté acorde, pues vamos a expresar ese disgusto, aleluya, y vamos a expresar sobre todo la incredulidad en el mover de Dios. Hay diferentes reacciones al obrar de Dios. Si usted mira en Lucas capítulo 5, Lucas capítulo 5, versículo 8. Dice: viendo esto, Simón Pedro cayó de rodillas ante Jesús, diciendo: apártate de mí, Señor, porque soy hombre pecador. Porque la pesca que había hecho, el temor se había apoderado de él y de todos los que estaban con él. ¿Cuál fue la reacción de Pedro? El temor. ¿A qué? Al obrar de Dios. A que toda la noche habían tenido una jornada larga, pero no habían hecho nada. Pero en un instante, por orden del Señor, había ocurrido el milagro. Toda la noche se trabajó, toda la noche se hizo el esfuerzo y nada pasó. Es que no depende de nosotros, no depende del trabajo humano, no depende del esfuerzo suyo y mío, depende de la misericordia de Dios, depende de su gracia, aleluya, que es la que nos sostiene. Pedro le dijo: Señor, apártate, porque soy hombre pecador. Se reflejó la naturaleza ante el hecho de la manifestación de Dios. Las reacciones nuestras dicen mucho de nosotros. El pueblo de Israel no entendía fácilmente los tratos de Dios. Les costaba ceder y entender que no era la manera de ellos, sino era a la manera de Dios. Era la forma que Dios había estipulado. Era como Dios lo había determinado. Ellos no pensaron que después de las 10 plagas y después de tanta resistencia, habría otra cosa más que conquistar. Había otro problema más que superar. Y yo creo que la vida cristiana también es eso. Superar. Superar etapas. Superar dificultades. Pero ver en ellas la mano poderosa de Dios obrando en cada una de ellas. A veces pensamos que estar en una posición de desventaja, que estar en un momento difícil, que estar en un momento donde no tenemos opciones, es sinónimo de nuestra muerte o es sinónimo del fin de nuestra carrera. Pero Dios es el que hace camino en medio del mar. Y Dios es el que hace camino donde no lo hay. Segunda de Corintios capítulo 4, versículo 8 y 10. Miren lo que dice la palabra de Dios. Que estamos atribulados en todo, mas no angustiados. En apuros, mas no desesperados. Perseguidos, mas no desamparados. Derribados, pero no destruidos. ¿Por qué? Porque es Dios quien nos sostiene. Hay momentos difíciles en la vida. Hay razones donde usted no va a tener la misma fuerza espiritual. Hay momentos donde usted va a escasear en su fuerza. Hay momentos donde uno ve el panorama y se asusta, tiembla y dice, ¿y acá cómo vamos a salir? Pero no significa que vamos a perecer en ese problema. Pero no significa que vamos a quedar postrados ahí. Hay que levantar la mirada. Hay que levantar la vista. Hay que empezar a confesar la palabra. A creerla. A decirla. Aleluya. Y a nombrar las cosas que no son como si fueran. Porque ciertamente si uno mira el panorama, se asusta. Hoy tenemos un panorama adverso. Hoy frente a nosotros hay mucha gente que tal vez tenga miedo, temor, pero nuestra esperanza no está en un hombre. Nuestra esperanza no está en el resultado de algo. Nuestra esperanza no está en lo que marcan unos comicios electorales. Nuestra esperanza es Dios. Nuestra esperanza es el Señor, porque dice que de Él viene nuestro socorro. El hombre no ayuda en nada. El brazo de carne se corta, pero el brazo de Jehová no se ha cortado para salvar, para animar a su pueblo. Aleluya. Más que eso, tenemos es que poner hoy más que nunca la mirada en el Señor. Más que nunca nuestra esperanza en aquel que no falla. En aquel que puede hacer de nuestro país algo mejor. En aquel que se puede mover en favor de su pueblo. Muchas cosas se pueden levantar, pero Dios sigue en su trono. Dios sigue teniendo el dominio. Dios sigue. Aunque humanamente el mundo vaya de mal en mal, de peor en peor. No se preocupe, Dios está al frente. Dios va adelante. El mundo no se ha descarrilado de donde Dios quiere que esté. El mundo no se ha desenfrenado como el enemigo quisiera. Hay un brazo poderoso que dirige los destinos y rige, aleluya, al mundo con poder. Porque Él es el soberano, Él es el grande. Finalmente, los planes del hombre se desbaratan y caen, pero el consejo de Jehová permanecerá. El consejo de Dios se va a establecer. Esa es nuestra esperanza, que Dios está al tanto, aleluya. Sentir tristeza hace parte del paisaje también. Sentir agonía, sentirnos sin fuerzas, hace parte también del propósito de Dios. Sentirse lejos de todo, también hace parte del panorama. Lo que está prohibido es pensar que en esas circunstancias son el fin de nuestra vida. Todo, como dijera el escritor Eclesiastés en el capítulo 3, todo tiene su tiempo debajo del sol. Todo pasa, mi querido hermano. En el creyente, los desiertos, las angustias son pasajeras. Ninguna de esas cosas son estación para que se quede el creyente. El desierto no es una estación para quedarnos. Los desiertos tienen que ser pasajeros. Ya vendrán tiempos mejores. Ya vendrá un momento mejor. Pero nos toca atravesarlos con valentía. Nos toca atravesarlos con fe. Nos toca atravesarlos creyendo que vamos a pasar también. Porque como dice la palabra de Dios en Isaías, pasa por el fuego y no te quemarás. Aunque pase por los ríos, no te ahogarás. Esa es la promesa de Dios. Aleluya. Los momentos difíciles suelen siempre jugar en la mente de nosotros. El enemigo se aprovecha de las circunstancias más adversas para matar nuestras esperanzas, para matar lo que creemos, para no dejarnos creer en el obrar de Dios. Por eso viene a bombardearnos constantemente. La mente es un área que es muy atacada, mi querido hermano. Es un área donde es bombardeada constantemente. Usted puede estar ahí, aleluya, en silencio, pero su mente, ¿dónde está? Su mente que está diciendo, su mente que está creyendo, su mente está diciendo, este mensaje es para Julano, este mensaje es para Perano. No, esto no, ay, voy a hacer aquello, voy a hacer esto. No, traiga su mente hoy aquí también, aleluya, su pensamiento, para que escuche la voz de Dios en favor de su vida. Miremos Nehemías capítulo 2.

Nehemías capítulo 2, versículo 11 y siguientes. Mire lo que dice la palabra de Dios. Llegué pues a Jerusalén y después de estar allí 3 días, me levanté de noche, yo y unos pocos varones conmigo, y no declaré a hombre alguno lo que Dios había puesto en mi corazón que hiciese en Jerusalén, ni había cabalgadura conmigo, excepto la única en que yo cabalgaba. Y salí de noche por la puerta del valle hacia la fuente del dragón y a la puerta del muladar, y observé los muros de Jerusalén que estaban derribados y sus puertas que estaban consumidas por el fuego. Pasé luego a las puertas de la fuente y al estanque del rey, pero no había lugar por donde pasase la cabalgadura en que yo iba. Y subí de noche por el torrente y observé el muro, y di vuelta y entré por la puerta del valle y me volví. Y no sabían los oficiales a dónde yo había ido, ni qué había hecho, ni hasta entonces lo había declarado yo a los judíos y sacerdotes, ni a los nobles y oficiales, ni a los demás que hacían la obra. Después del regreso del cautiverio, después de ese momento difícil, llegaron a un panorama que no era muy alentador. Llegaron a un panorama, a una ciudad cuyas puertas estaban quemadas y cuyos muros estaban destruidos. Un panorama que no era para nada bueno. Un panorama en los que ellos se vieron y cualquiera diría: ¿y aquí qué se va a hacer? ¿Cómo se va a lograr? ¿Cómo vamos a ver aquí una victoria si solo se ve derrota? Solo hay ruinas, solo hay escasez, solo hay, aleluya, un montón de escombros con los que nadie puede trabajar, con los que nadie puede hacer algo. Hay muchas veces que nuestras esperanzas son como ruinas en derredor nuestro. Vienen, aleluya, y ¿sabe qué es lo más triste de ver este panorama? Que había gente ahí y no se había percatado de la situación en la que estaban. Porque hay personas que se acostumbran a esa situación ruinosa, a esa situación de que los tiene afectados. Hay personas que se quedan sumidas en ese entorno y no ven ni recuerdan que fueron mejores, ni recuerdan en el poder de Dios que puede sacarlos de esa situación. Esa ciudad ruinosa tenía habitantes que se habían dedicado solamente a hacer sus casas, pero a dejar de más, dejarlo en la ruina, dejarlo en la pobreza, dejarlo en la miseria. ¿Cuánta gente ve con desdén la obra de Dios? ¿Cuánta gente ve, aleluya, la situación y le parece que nada pasa? ¿Le parece que no hay un motivo para orar? ¿Le parece que no hay un motivo para doblegarnos delante de Dios? ¿Le parece que no es un motivo para buscar y volvernos a Dios? ¿Le parece que el panorama no es lo suficientemente grave como para que invoquemos la ayuda del Todopoderoso? Se dedicaron a hacer otras cosas, se dedicaron a sus casas, se dedicaron a un bienestar propio, pero que lo demás tuviera el rumbo que tuviera. Pero este hombre, Nehemías, que no era nacido allí, que tenía una posición de privilegio, que estaba en la corte de un rey, sintió más angustia por el pueblo, sintió más angustia por la situación que la ciudad, que los mismos moradores de la ciudad. Pero Dios lo inspiró, aleluya, y usted puede ver el recorrido que él hace. Yo creo que no sería nada fácil para él, que Dios lo había mandado con un propósito, y ver que todo estaba arruinado. Yo creo que tampoco fue nada fácil. Tampoco fue nada alentador encontrarse con que no había nada que reconstruir, mi querido hermano. Pero la palabra de Dios nos habla a partir del versículo 18 de este capítulo 2 y dice: entonces les declaré cómo la mano de mi Dios había sido buena sobre mí, y asimismo las palabras que el rey me había dicho.
y dijeron: levantémonos y edifiquémonos. Y así esforzaron sus manos. Pero cuando lo oyeron Sanbalat, oronita, Tobías el siervo amonita y Gesén el árabe, hicieron escarnio de nosotros y nos menospreciaron diciendo: ¿qué es esto que hacéis vosotros? ¿Os rebeláis contra el rey? Mire que la palabra de Dios había calado profundamente en el corazón del pueblo. Después del testimonio de Nehemías, Nehemías les habla a ellos y les dice: levantémonos, hagamos algo, salgamos de esta condición ruinosa, salgamos de este momento adverso, salgamos de esta situación dolorosa y reconstruyamos. Y la gente dijo: es verdad, vamos a levantarnos, es verdad, vamos a hacer algo, es verdad, vamos a reconstruir las ruinas que nosotros tenemos. Hoy, como pueblo de Dios, también tenemos que levantarnos. ¿No cree usted que es momento de levantarnos? ¿No cree que es momento, aleluya, de tomar parte, de dolerse de la condición, de dolerse de la situación? Había un momento de angustia nacional. Hermano, no era fácil ver una ciudad que en otro tiempo, dicen los historiadores, que las fachadas estaban recubiertas de oro, que era la gloria de las naciones, y ahora verla ruinosa. No era nada fácil, pero esta gente se olvidó de lo que quedó atrás y dijo: vamos a reconstruir, vamos a levantarnos. Si no hacemos algo por nosotros, pues vamos a hacer el oprobio de las naciones. O sea, un panorama gris. Y encima, esta gente. Tres enemigos que se levantaron en contra de lo que tienen ahora. Aparte del ánimo, le dijeron: ¿y qué van a hacer? Usted sí puede. Como tal vez usted, su mente diga: ¿y qué es una oración? ¿Y qué es un día de ayuno para el mal tan grande en el que estamos? No hay que desconocer lo que Dios puede hacer cuando una persona se humilla delante de su presencia. No es de multitudes, mi querido hermano, es de uno, aleluya, en las manos del Dios omnipotente. En el capítulo 4 de Nehemías, vuelven los enemigos a hablar en el versículo 2 y 1. Dice: cuando oyó Sanbalat que nosotros edificábamos el muro, se enojó y se enfureció en gran manera. E hizo escarnio de los judíos. Y habló delante de sus hermanos y del ejército de Samaria y dijo: ¿qué hacen estos débiles judíos? ¿Se les permitirá volver a ofrecer sacrificios? ¿Acabarán en un día? ¿Resucitarán de los montones del polvo las piedras que fueron quemadas? Les dijo: ¿ustedes se atreven a edificar con esa ruina? ¿Se atreven a salir de esa condición? Pero ellos le dijeron: sí, de esta condición el Dios de los cielos nos va a librar. El Dios de los cielos nos va a ayudar. Tal vez hoy no sea una ciudad, pero sea su vida, pero sea su familia, pero sean sus hijos, los muchachos, aleluya, ¿cómo están? En la ruina espiritual, sin apoyo. Hay que levantarse por ellos también, mi querido hermano. Hay que mover el ánimo donde veamos derrota. No podemos ver derrota donde otros la ven. Hay que ver una gran oportunidad de una victoria donde otros están viendo el fracaso. No, vamos a ver la victoria de Dios en medio de esa situación. Vamos a ver el mover de Dios en medio de esa condición tan, aleluya, tan apremiante que tenían ellos. Aleluya. Filipenses capítulo 1. Versículo 6 dice: estando persuadido de esto, que aquel que comenzó en vosotros la buena obra la perfeccionará hasta el día de Jesucristo. Está convencido de que el que lo salvó, del que el que lo libertó, del que el que lo sacó de allá de ese mundo malo, lo va a ayudar hasta que llegue al cielo. Lo va a ayudar hasta que él venga o lo llame a usted a su presencia. Está convencido que la mano de Dios no lo va a dejar.
así llueva, así relampaguee, así se levante el enemigo, así hayan dificultades, así hayan problemas, usted está creyendo que Dios lo va a dejar. No, Dios lo va a sostener, Dios lo va a mantener, Dios lo va a ayudar. No es el momento de claudicar, mi querido hermano. No es el momento de preguntarse que Dios lo va a dejar. No, es el momento de mirar al cielo y decir: Dios me va a sacar de esta. Dios me va a ayudar. La mano poderosa de Dios estará en favor mío. Porque estamos persuadidos. ¿Sabe otro sinónimo que vendría bien? Estamos convencidos de esto. Aleluya. Alabado sea Dios. Según la forma humana, Israel pudo llegar a la tierra prometida en 3 días. Esa era la fórmula humana. El camino no tardaba mucho, pero Dios tenía otra forma. Dios tenía otra manera. Y lo que se convirtieron fueron en 40 años por el desierto. Amado hermano, los jóvenes flaquean y caen, pero los que esperan en el Señor tendrán nuevas fuerzas, levantarán alas como águilas, correrán y no se cansarán, caminarán y no se fatigarán. Pero los que esperan en el Señor, los que esperan en Él van a tener una respuesta. Los que esperamos en el Señor vamos a ver la solución que viene de camino. Los que confiamos en su nombre veremos que Él obrará. ¿Cómo lo hará? No lo sabemos, pero que lo hará, sí, estamos convencidos de que Dios lo hará. Dios abre nuestros ojos para que veamos victorias. Dios es el que sustenta nuestra suerte, como dice el Salmo. Las cuerdas me cayeron en lugares deleitosos y es hermosa la heredad que me ha tocado. Dios es el que sustenta nuestra vida. Por eso Él es el único que puede abrir nuestros ojos para que veamos las maravillas de Él, para que veamos su mover, aleluya, para que veamos. Sin la ayuda de Dios no se puede. Él es el que tiene que abrir nuestros ojos, amado hermano. Si usted mira en el versículo 3, dice: porque Faraón dirá de los hijos de Israel: encerrados están en la tierra, el desierto los ha encerrado. Me llama la atención otra versión de la escritura que dice: así el rey de Egipto pensará que cuando ustedes llegaron al desierto no supieron qué hacer y se decidieron volver. Dios no los llevó al desierto porque no sabía qué hacer. Dios no los llevó a ese momento crucial porque no tenía otro plan, porque no tenía otro camino. Dios los llevó ahí porque resueltamente Dios había dicho: me voy a glorificar en Faraón. Era un designio de Dios que Él se iba a glorificar en ese pueblo, que iba a ser una cosa maravillosa, mi querido hermano. Podríamos decir que cuando el enemigo ve que estamos en una posición mala de desventaja, él cree que estamos listos para devolvernos. Él cree y dice: ya, está en el punto que yo lo quería, está en la situación que yo lo quería, le fabriqué un problema que de esta no se sale, le levanté una circunstancia que él difícilmente se puede parar, lo tengo en el piso, lo tengo solamente a un toque de derribarlo, a un toque de destruirlo. No sé cómo se sienta hoy usted, mi querido hermano. No sé si piense que ese es su último momento, que ese es su último instante, que va a sucumbir ante el ataque. Pero no, hoy Dios ha venido a darle fuerza nueva. Hoy Dios ha venido a traer su palabra para que usted vea que en medio de todo, Dios no se ha olvidado de usted. Dios no se ha olvidado de mí. Aleluya. Las circunstancias no determinan lo que seremos. Las circunstancias sirven al Dios Todopoderoso. Las circunstancias Dios las mueve. Aleluya.
como hilos detrás de cortinas. Él es el Dios omnipotente que puede hacer que el sol se detenga, que puede hacer que no avance, que puede hacer maravillas, aleluya. La idea era huir. La idea era salir de Egipto, pero Dios los mete en el problema. Pero Dios los mete en una situación donde verdaderamente, humanamente, estaban frente a un peñasco y frente al mar. No había opción. Pijairod era un cruce montañoso de peña y al frente estaba el mar. Humanamente estaban perdidos. Humanamente no había solución. Humanamente estaban caídos en una trampa. Por eso Faraón dijo: vamos, esta es la oportunidad. Este es el momento. Los vamos a traer de vuelta. Lo vamos a traer de nuevo cautivos. Lo vamos a llevar de nuevo esclavos a Egipto. Lo vamos a llevar nuevamente para que sepa el peso de la servidumbre. Lo vamos a sacar, se creyó libre, pero lo vamos a arrastrar nuevamente. Pero Dios no pensaba eso. Porque Dios no nos ha llamado para volver atrás. Porque Dios no nos ha llamado para volver al estado de esclavitud. Si Dios nos llamó, es para que perseveremos y lleguemos hasta la meta final. Dios no lo llamó a usted ni me llamó a mí a fracasar. Dios no nos llamó a quedarnos postrados en el camino. Poderoso es Dios para sostenernos en todo nuestro andar, en todo nuestro peregrinaje. Poderoso es Dios para mantenernos y llevarnos hasta la meta final, hacia el triunfo. Dios a nadie llama para que fracase. Dios a nadie llame para que quede postrado. La actuación, sin embargo, humanamente usted ve que ellos, en vez de pensar en el poder de Dios, que ellos, en vez de pensar en que Dios iba a hacer algo, lo que hicieron fue rendirse. La actuación humana fue murmurar. La actuación humana fue desistir. La actuación humana del pueblo, ¿cuál fue? Culpar al líder, culpar a otros. Las circunstancias nos piden a grito actuaciones. Las circunstancias nos piden a gritos que hagamos algo. Las circunstancias nos impulsan a tomar decisiones y determinaciones rápido. Pero es ahí donde nos podemos equivocar, actuando a la ligera en medio del problema y la necesidad. No podemos, aleluya, dejarnos impulsar por las circunstancias para decidir, porque muy probablemente decidirá mal. La persecución venía inminente, pero también así inminentemente venía la ayuda de Dios. Es que Dios no tiene su promesa por retraso, como algunos dicen. Es que Dios no es lejano a nuestra condición. Es que Dios conoce que somos barro. Es que Dios conoce que hay momentos de debilidad donde necesitamos su actuar. Necesitamos su mover. Necesitamos ver su poder y su gloria. El salmista David dijo en el Salmo 63: Dios, Dios mío, de madrugada te buscaré. Mi alma tiene sed de ti. Dice: para ver tu poder y tu gloria, como te he visto en otras ocasiones. Yo creo que hay momentos cruciales en la vida donde necesitamos ver el obrar de Dios, donde no nos sirve otra circunstancia, donde no nos sirve otra actuación, donde necesitamos exclusivamente ver la mano poderosa de Dios. Y Dios lo sabe, aleluya. El salmista, metido en todas estas dificultades, estaba aterrado también de todo ello. Pero el salmista dijo: en tus manos están mis tiempos. En otras palabras, en tu mano está mi mover, mi entrar, mi salir. En tu mano está lo que pueda pasar. En tu mano, en tu control, Señor, tú tienes el dominio sobre la circunstancia. Antes del aparente fracaso, mi querido hermano, el faraón decidió actuar rápido. Leamos desde el verso 5 al 9. Dice: y fue dado aviso al rey de Egipto que el pueblo huía, y el corazón de Faraón y de sus siervos se volvió contra el pueblo. Y dijeron:
¿cómo hemos hecho esto de haber dejado ir a Israel para que no nos sirva? Y unció su carro y tomó consigo su pueblo y tomó 600 carros escogidos y todos los carros de Egipto y los capitanes sobre ellos. Y endureció Jehová el corazón de Faraón, rey de Egipto, y él siguió a los hijos de Israel. Pero los hijos de Israel habían salido con mano poderosa. Los hijos de Israel habían salido con mano poderosa. Dios nos ha traído hasta aquí con mano poderosa. ¿Quién no se ha enfrentado a circunstancias donde cree que va a devolver a claudicar? Pero esa mano poderosa lo ha cubierto. Esa mano poderosa lo ha resguardado. Esa mano poderosa lo ha sacado del problema. Lo ha sacado, como dice el Salmo 40, del pozo de la desesperación y lo ha puesto sobre peña. Hermano querido, hoy es buen momento para recordar que como Dios nos ha ayudado antes, también lo va a ayudar hoy. Que como Dios ha metido su mano poderosa antes, hoy también Él lo hará. Aleluya. Esta gente se decidió y dijo: ahora sí, los tenemos donde queremos. Están allá encerrados. Están allá metidos. Están allá sin esperanza. Están sin saber qué hacer. Entre la peña y el agua. Vamos a caerles a ellos con toda. Pero una cosa piensa el enemigo y otra Dios. Creyeron que podían tomarlos y volver a la esclavitud. Pero Dios nuevamente había dicho que Él se iba a glorificar en su ejército. Hermano, Dios abre nuestros ojos para que veamos victorias donde otros ven derrota su fracaso. Dios abre nuestros ojos para que veamos su compañía y protección donde otros ven un fracaso monumental. El siervo de Eliseo tenía los ojos cerrados. El siervo de Eliseo no veía lo que estaba pasando. Pero Eliseo, que era el hombre de Dios, sí sabía que era lo que estaba aconteciendo. Y le dijo: te ruego, oh Jehová, que le abra los ojos a este, que le permita ver a este. Y le fueron abiertos los ojos y vio un gran ejército y carros de fuego y a caballo. Aleluya. Cuando Dios abre el panorama, cuando Dios abre la vista, vemos que más son los que están con nosotros que los que están contra nosotros. Vemos que es más viable el obrar de Dios que perseverar el ataque del enemigo. Vemos que Dios puede hacer algo más especial que lo que el enemigo ha fraguado con nuestra vida. En el capítulo 32 de Deuteronomio le habla al pueblo de las bendiciones y le dice: por un camino vendrán contra ti, pero por siete saldrán huyendo. ¿Quién hace eso? Dios. El Todopoderoso. Aleluya. Ellos vieron. Dios abre nuestros ojos para que le veamos. ¿Y por qué abre nuestros ojos? Para que veamos su fidelidad y misericordia. Aleluya. Para que veamos el obrar de Dios. ¿Cuántos deseamos que Dios abra nuestros ojos hoy? Para ver, aleluya. El salmista dice: abre mis ojos

a todas llama por su nombre, ninguna faltará. Tal es la grandeza de su fuerza y el poder de su dominio. Cuando Israel decía, ¿y qué va a pasar aquí? Dios le dijo, pues alcen sus ojos y miren. Miren al cielo y contemplen y digan, ¿quién creó estas cosas? El Señor Dios Todopoderoso, el obrador de maravillas. Y le dice, bueno, yo también lo puedo hacer con usted. Yo también lo puedo hacer con usted, aleluya. Yo le pregunto, ¿qué está viendo frente a usted? ¿Qué está viendo frente a su vida hoy? ¿Está viendo victoria? ¿O está viendo fracaso? ¿Está viendo que Dios puede obrar? ¿O está viendo que Dios lo olvidó? ¿Sabe? A menudo Dios pregunta. A Elías le dijo, ¿qué hace ahí? ¿Qué haces ahí, Elías? ¿Qué hace metido dentro de la cueva? ¿Qué hace metido donde no puede ver los cielos que cuentan la gloria de Dios? ¿Que no puede ver el firmamento que anuncia la obra de sus manos? ¿Qué hace metido, aleluya, en una cueva donde no puede ver obra, el obrar de Dios? Dios le dijo, ¿qué hace ahí? Salga, salga de la cueva. ¿Qué hace usted ahí metido en la cueva de la incredulidad? ¿Qué hace ahí? Gedeón, después de tantas preguntas, Dios le dice, ¿y no te envío yo? ¿No soy yo el que lo estoy enviando? ¿No soy yo el que le estoy diciendo que vaya? Como quien dice, el éxito es seguro si Él nos envía. Aleluya. A Isaías le dice, ¿quién ha creído a nuestro anuncio? ¿Y sobre quién se ha manifestado el brazo de Jehová? Le dice, ¿quién ha creído en nosotros? ¿Y sobre quién se ha manifestado el poder de Dios? A Ezequiel le preguntó y le dijo, hijo de hombre, ¿vivirán esos huesos? ¿Podrán? ¿Podrán hacer algo? ¿Podrán otra vez volver de tan larga sepultura de la muerte? ¿Vivirán? A Jeremías le dijo, he aquí, yo soy Jehová, Dios de toda carne. ¿Habrá algo difícil para mí? ¿Habrá algo difícil para Dios? ¿Habrá algo que Dios no pueda hacer? ¿Habrá algo en lo que Dios no pueda mover su mano poderosa? Yo no lo creo. Yo creo que para Dios todas las cosas son posibles, mi querido hermano. Yo creo que Dios puede obrar, aleluya. Es que no interesa las sentencias que emita un juez. Las sentencias que emita un magistrado, por encima del magistrado está el Rey de Reyes y Señor de Señores. El designio no lo marca, la hoja de ruta no la marca el hombre. La hoja de ruta no la marcan los resultados, aunque aparentemente vemos que estamos perdidos y que no hay respuesta. No importa, es que ellos no marcan el rumbo de nuestra vida. Nuestra vida está en las manos del Dios Todopoderoso. Él es el que marca el rumbo. Él es el que marca la ruta a seguir, aleluya. Cuando ellos dijeron destruidos, Dios dijo no. Destruidos no, victoriosos. Victoriosos, victoriosos. Hay que comenzar a ver la victoria de Dios al frente suyo, al frente mío. Al frente de donde Dios lo ha colocado en su campo blanco, a ver la victoria de Dios. Aunque el panorama sea de los desolador, aunque el grupo, aleluya, parezca diezmado, hay que ver la promesa de Dios, hay que ver el mover de Dios, hay que ver el que Dios hará, hay que confiar en el poder del Todopoderoso, que Él abrirá camino, que Él va a hacer una gran victoria en nosotros, pero hay que confesarlo, hay que creerlo, hay que declararlo también, aleluya. Nuestras victorias no siempre vienen a nuestra manera. Nuestros mejores momentos no siempre suceden cuando estamos bien. Nuestras peores luchas, mi querido hermano, serán nuestros mayores testimonios. Nuestras lágrimas serán el consuelo de otros. Quizás nuestro presente no refleje nuestro deseo. Quizás no ha resultado como pensábamos. Quizás.

0: quizás no estamos viendo lo que tanto añoramos. Quizás hoy aparentemente estemos más lejos de nuestros deseos o victorias. Quizás el cielo de nuestra vida es gris y como de bronce. Pero nuestro Dios es aquel que corre los cielos como si fueran una cortina y hace un nuevo panorama para nosotros. Él es el quien nos sustenta de nuestra mano derecha y nos dice: no temas, yo te ayudo. No temas, yo te sostengo. No temas, yo abriré puerta. No temas, yo te defenderé. No temas, yo realizaré ese proyecto. No temas, yo te llevaré a la victoria. No temas lo que vea. No se preocupe por lo que esté alrededor. Preocúpese porque el Todopoderoso vaya con usted y vaya conmigo. Eso es lo importante, mi querido hermano, de ver en Dios una victoria y no un fracaso. Dios no nos llamó a fracasar. Dios nos llamó a ser más que vencedores por medio de aquel que nos amó. Démosle gracias al Señor en esta hora, Padre bueno y Dios misericordioso. Nos acercamos a tu poderosa presencia, Señor. No amparados en nuestras justicias, sino amparados en tus ricas misericordias. No porque seamos los mejores, no porque en nosotros haya mérito, sino porque tu gracia, Señor, nos ha habilitado para entrar ante ti a través de Cristo. Señor, tú nos conoces. Señor, tú conoces el panorama que tiene cada uno enfrente de sí. Tú sabes las preguntas, las inquietudes. Tú sabes, Dios mío, nuestras preocupaciones. Tu palabra dice que ni aún ni nuestros suspiros te son ocultos. Tú sabes, Señor, cómo las circunstancias nos gritan que todo va mal. Tú sabes, Dios mío, cómo las circunstancias quieren arrinconarnos. Pero hoy venimos a tu presencia a implorar tu fuerza, Señor. A implorar que abras los ojos de nuestro entendimiento. A que abras nuestros ojos para ver tus victorias. A que traigas a la memoria tu buena palabra que has hablado en otras ocasiones. Señor, venimos a tu presencia a recobrar fuerzas. Venimos a tu presencia, Señor, a implorar que tu gracia descienda sobre nuestra vida. Oh, venimos a implorar un toque de tu Espíritu. Venimos, Señor, a implorar ese toque que nos dé fuerzas para ver tu victoria. Oh, Espíritu de Dios. Oh, presencia de Dios en esta hora. Oh, gloria de Dios, ven a este lugar a dar fuerza, a mirar el futuro con tus ojos, a llamar las cosas que no son como si fueran por fe. Padre, la victoria de nosotros, de esta iglesia, está en tus manos. La victoria, Señor, que tú le has dado a nuestros pastores, no depende del hombre, depende de ti, Padre. Apareja el camino, Señor. Muéstranos tu rostro, Señor amado. Déjanos ver tu poder y tu gloria, Padre. Glorifícate, Señor. Glorifícate, Padre. Por favor, Dios Todopoderoso, mueve tu mano en favor nuestra, Padre. Por tus ricas y abundantes misericordias, Señor. Señor, imploramos tu favor. Señor, imploramos tu misericordia. Porque en ella descansamos, Padre.
1: Gloria al Señor, gloria a Dios. Dele ese aplauso al Señor, hermano, dele ese aplauso al Señor. Que a pesar de la situación en la que nos encontramos, hay uno que tiene control. Hay uno que conoce tu situación, conoce la mía. Hay uno que está ahí esperando que lo busquemos, que le entreguemos aquella situación. Como decía el salmista, alzaré mis ojos a los montes. ¿De dónde vendrá mi socorro? Mi socorro viene de Jehová, que hizo los cielos y la tierra. Tu socorro viene de Jehová. Tu socorro no viene del hombre. Tu socorro viene de Jehová. Ayúdanos, Señor.

Jehová te pastoreará siempre. Hermosa interpretación de Álvaro Garavito. Un tema muy apropiado para este mensaje que acabamos de escuchar. Predicaba Sebastián Cardona bajo el tema: ¿qué estás viendo frente a ti? ¿Derrota o victoria? Libro de Éxodo, capítulo 14, versículos 1 al 4. Una palabra muy especial. Una palabra que debemos pedirle a nuestro Dios que nos ayude a creerla en lo más profundo de nuestro corazón. El Señor Jesucristo dijo: en el mundo tendréis aflicción, pero confiad, yo he vencido al mundo. Así que debemos pedirle a nuestro Dios que nos ayude a confiar en esta palabra que Él nos permite a esta hora de la tarde. La Biblia dice: las puertas del infierno no podrán prevalecer contra la iglesia de Cristo. El mismo Señor prometió: y he aquí, yo estoy con vosotros todos los días hasta el fin del mundo. Hay momentos muy difíciles que creemos que estamos solos, pero Dios nunca nos ha abandonado y no lo va a hacer si permanecemos fieles a ese llamado que Él nos ha hecho. Una palabra muy especial y, amado oyente, la invitación es para que usted permanezca allí en la sintonía. Recuerde que Volvamos a Dios Radio transmite las 24 horas del día, los 7 días de la semana, siempre que usted tenga el tiempo y la disposición de llegar a la sintonía, va a encontrar una programación muy especial que hemos diseñado para cada uno de ustedes, con el único propósito de que usted y su familia sean bendecidos de parte de nuestro Dios. 316-743-4321, el número de nuestro WhatsApp al cual se pueden seguir comunicando con nosotros. Nos escribe, nos cuenta desde dónde nos escucha, cuál es su nombre, cuál es su apellido y también cuál es su petición. Con frecuencia revisamos las peticiones que nos dejan en nuestro WhatsApp y las presentamos delante de nuestro Dios. Ha sido un tiempo muy especial que hemos podido compartir con cada uno de ustedes, amados oyentes de Volvamos a Dios Radio. Y aprovecho esta oportunidad para despedirme. Hasta esta hora les acompañó Alcibiades González, quien les desea un resto de domingo lleno de la bendición de nuestro Dios. Amado oyente, recuerde estas palabras: que de noche y de día volvamos a Dios, es su mejor compañía. Que el Señor les bendiga de una manera muy especial. Roberto Orellana interpreta: Tengo fe.

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El corazón humano no tiene la capacidad de dar el amor que tú necesitas para ser feliz. La limitación del corazón humano es grande, pues él no puede hacer nada por sí mismo. Él siempre dependerá de un otro corazón que lo ayude y que igualmente lo ame, para que él pueda también ser feliz. En esas condiciones, el corazón humano está siempre sujeto a las limitaciones de un otro, a veces hasta más débil y mucho más carente que nuestro propio corazón, aumentando así cada vez más el círculo vicioso de la infelicidad. Un carente busca a otro carente. Un frágil se apoya en otro frágil, en la esperanza de que cada uno le dé al otro la felicidad que ambos no tienen. El resultado de eso es la caída, pues nos estamos apoyando en algo sin sustentación en sí mismo. De la misma forma, cuando alguien quiere hacer de nosotros su fuente de felicidad, colocando en nuestras manos su enorme necesidad de ser feliz, y nosotros, tú y yo, que también estamos necesitando desesperadamente de felicidad, nos sentimos confusos e impotentes. Es en ese momento de angustia y soledad que debemos recordar aquella frase: Jesús te ama. Sí, Jesús te ama, y con un amor que nace no del corazón humano, sino del corazón de Dios. Nadie te puede amar como Jesús te ama, simplemente porque Jesús no tiene amor. Él es el amor, el verdadero amor, que no puede ser encontrado en el corazón humano, porque viene de lo alto, es espiritual, sobrenatural, sagrado. Jesús no esperó ser amado por ti para también amarte. Él ya te ama, ahora, ayer, mañana y siempre. Su divino amor no establece condiciones o imposiciones para amarte. Jesús te ama como tú eres. Para Él, tú no eres feo o lindo, grande o pequeño, blanco o negro, rico o pobre, joven o viejo. Pues Jesús no vê tu aparência, pero Él vê tu coração. E é allí, em tu coração, que Él quer habitar. Para lavar tus heridas, sacar toda tu amargura, secar tus lágrimas e limpiar las cicatrices de tu alma. Porque tú eres demasiado muy importante para Él. El corazón humano no tiene la culpa por ser limitado. Si alguien no te dio la felicidad que tú esperabas, es porque nadie te puede dar aquello que no tienes. Pero cuando tú aceptes recibir en tu corazón ese amor que perdona, ese amor que no cobra, ese amor que da la paz, la alegría, tu corazón humano será transformado en un corazón espiritual, pues en él habitará el amor de Jesucristo. Entonces tú vas a comenzar a ver, a perdonar y a amar como Jesús, el Señor. Y finalmente tú vas a encontrar aquello que tanto buscas: la felicidad.
pues solo el amor de Jesucristo tiene la capacidad de dar todo lo que tú necesitas para ser feliz. Mira, nadie te puede amar como el Señor Jesús.

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0: porque juntos ya estamos haciendo historia. Hoy celebramos el Día de la Paz.
1: Y cuando digan paz y seguridad, entonces vendrá destrucción repentina. Jesús dijo: mi paz les dejo, mi paz les doy, y yo no la doy como el mundo la da. La única esperanza de paz para el mundo es Jesucristo. Búscale hoy.

llegaste a mí, oh Padre bueno. Me diste la conciencia de las alas y del buen camino. Me has dado la opción de la excelencia. Habito en tus moradas de ternura y he conocido de tus manos la belleza. Hay gratitud en mí, Creador amado, desde lo más hondo, Señor de mis afectos. A partir de ti todo es posible y quiero inventar cada segundo un buen pretexto para decirte que te quiero, que tú eres Dios y que mi anhelo es adorarte sin reservas. Padre bueno, arquitecto precioso de mi gozo eterno.

Jesús. Celebramos tu victoria, Señor, esta noche. Oh Señor, queremos estar en tu presencia esta noche. Necesitamos de tu presencia, Señor. Como el siervo brama, Señor, por la corriente, las corrientes de agua fresca. Así, Señor, nuestra alma necesita de ti. Gracias por tu presencia, Señor.

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1: Jesús, fortaléceme, ayúdame, Señor, porque la lucha es tan fuerte y yo me siento tan débil para pelear. Dame sabiduría, lléname de tu poder, dime cómo vencer las tentaciones porque he fallado. Me es fácil hacer cosas que no debo hacer, y esta es la batalla de todos los días. Aunque reconozco, Señor, que he dejado de orar y leer tu palabra. Por eso me siento como desprotegido. Los dardos del enemigo me han herido. Pero en este momento y en este lugar, yo te pido con todo mi corazón que me perdones, que sanes mis heridas y me levantes una vez más en tu luz para poder pelear. Pero ahora no en mis fuerzas, sino en el nombre de Jesús.

0: hijo.
1: No sabes tú que yo fui el que crucifiqué a Jesús y que públicamente lo exhibí en una cruz. Soy el príncipe de este mundo, pues demostré mi dominio y mi poder. Y tú, siendo tan debilucho, ¿crees que me vas a vencer?

Recuerda, hijo mío, yo ya vencí por ti. Y cuando tú peleas solo, es porque te apartas de mí. Pero hoy te digo, levántate en mi nombre, que sobre todo nombre es. Ponte la armadura para que puedas resistir. Saca la espada del Espíritu, que es la palabra que te di. Y pelea, hijo mío. Pelea sin temores. Es cierto, Satanás es el príncipe de este mundo. Pero yo soy el Rey de Reyes y Señor de Señores.

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el mundo va a creer cuando entre tú y yo caigan las barreras y el amor de Dios sea verdad entre nosotros. El mundo va a creer cuando la paja que hay en tu ojo y la viga que hay en el mío sean rendidas a los pies de nuestro Salvador y dispongamos nuestras vidas para Él. Ven, hermano, ven. Dame tu mano y caminemos juntos las millas que sean necesarias para alegrar el corazón de nuestro Padre. Amémonos. Amémonos unos a otros porque el amor verdadero es de Dios y Él nos quiere juntos, glorificándole con la actitud de nuestro corazón, en la unidad, en la obediencia, en el perdón. Hay tanto por hacer.

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1: En esta noche vamos a estar hablando bajo el tema El Dios de Nuevos Comienzos. ¿Cuánto le dan gloria a ese Dios que nosotros conocemos? Si algo, hermano, nos tiene aquí, es la misericordia que Dios siempre ha manifestado con nosotros. Porque si Él actuara como actuamos muchos de nosotros, entonces no estaríamos ninguno aquí delante de la presencia del Señor. Una de las más grandes características de nuestro Dios es esa disposición siempre para dar un nuevo comienzo. Es siempre ese amor manifestado dando una segunda oportunidad. Porque si algo nosotros reconocemos de nuestro Dios es que Él no se da por vencido, hermano. Él no conoce la derrota. Él siempre tendrá una salida. Él siempre tendrá una mano extendida para aquel que ha caído. Pero también esa misericordia y ese amor tiene un límite. Si Él da una segunda oportunidad y la persona la aprovecha, entonces esa persona será edificada. Esa persona será restaurada. La bendición de Dios estará en esa persona. Pero si esa persona se aprovecha y abusa de esa misericordia y de ese amor de Dios que tiene para con él, pues también esa presencia de Dios se apartará algún día y también recibiremos el justo castigo de parte de ese Dios que es tan bueno con nosotros. Miqueas capítulo 7, el verso 18 nos dice: ¿qué Dios como tú, que perdona la maldad y olvida el pecado del remanente de su heredad? Dice en este versículo: no retuvo para siempre su enojo, porque se deleita en tener misericordia. Esa es una de las cualidades maravillosas de Dios, que Él no retiene el enojo, hermanos, que Él es amplio, amplio en amar, amplio en perdonar. Y como dice la palabra, es un deleite, es un gozo cuando Él puede tener misericordia de una persona, cuando Él extiende su mano, cuando Él da una segunda oportunidad. Alabado el nombre de Cristo, porque Él es amor. Él no posee amor, Él es amor, y ese amor permanece. Por eso fue que Él nos buscó, por eso fue que Él nos perdonó, porque nos amó desde antes de la fundación del mundo, y ahora le amamos porque Él nos enseñó a amarle. Alabado el nombre del Señor. Isaías capítulo 54, el verso 8 nos dice: con misericordia eterna te he amado. Y dice: tendré compasión de ti. Cuando nosotros miramos lo que es la compasión de Dios, entonces nosotros tenemos que siempre, hermano, darle gracias a Dios, porque esa compasión es una compasión que lo lleva a actuar, que lo lleva a hacer algo, que no lo deja quieto. Alabado el nombre del Señor. David por eso dice en uno de sus versículos en los Salmos, dice: Señor, hasta los cielos llega tu misericordia y tu fidelidad alcanza hasta las nubes. Cuando nosotros meditamos en la misericordia de Dios, nosotros tenemos que reconocer, hermano, que si algo nos tiene firmes es la misericordia que Dios ha tenido. Que si algo nosotros podemos hablar, podemos desempeñar en la obra del Señor, que si alguien nos tiene en cuenta a nosotros, no es por las obras que nosotros hayamos hecho, sino porque la misericordia de Dios, cuando nos levantamos, se prolonga, se amplía. Alabado el nombre del Señor. Y es esa misericordia la que nos ha enseñado la verdadera paz que nosotros tenemos. Es la que nos ha dado la paz, es la que nos ha enseñado a amar, es la que nos ha enseñado a perdonar, es la que nos ha enseñado a vivir al máximo cada minuto que pasa, cada día que Dios nos concede. Alabado el nombre de Cristo. Ahora nosotros nos preguntamos, y yo creo que todos tenemos la respuesta: ¿por qué Dios, por qué Él se goza y por qué razón Él nunca deja a aquel que ha caído. Él no lo deja postrado, Él no lo desecha en el preciso momento que esa persona falla, que esa persona peca, que esa persona se equivoca. Alabado el nombre del Señor. Y nosotros esa respuesta la podemos encontrar en 2 de Timoteo. El capítulo 2, el verso 13 dice: si fuéremos infieles, Él permanece fiel. Él no puede negarse a sí mismo. En otras palabras, hermano, si Él no levantase al caído, si Él no le diera una segunda oportunidad a aquel que le ha fallado, entonces Él iría en contra de su propia naturaleza. Nos dice la palabra que Él no puede negarse a sí mismo. Él se deleita en perdonar, se deleita en ayudar, se deleita, hermano, en restaurar a aquel que ha pensado que ya no tiene ninguna posibilidad de ser restaurado. Alabado el nombre del Señor. Es ahí entonces que al iniciar este capítulo 18 del libro de Jeremías, encontramos a Dios, a ese Dios que se goza en tener misericordia, que se goza en ayudar al hombre que ha fallado, dándole una orden al profeta Jeremías, un hombre de Dios que Dios había levantado para ese tiempo, para hablar la palabra, para profetizar al pueblo, para hacer que el pueblo no se desenfrenara en el mal. Y es a ese hombre que Dios le dice: levántate y ve a casa del alfarero. ¿Cuánto le dan gloria al nombre del Señor? Cuando Dios quiere hacer algo en la vida de un hombre, en la vida de una mujer, cuando Dios quiere hacer algo en una familia, en una persona, sea pobre o rica, tenga títulos o no, lo primero que Dios invita a esa persona es a ir a su casa, la casa del alfarero. ¿Cuánto le dan gloria al nombre del Señor? ¿Por qué Dios lo primero que hace con esa persona, con el intelectual o con el hombre más humilde, un campesino posiblemente? ¿Por qué lo primero que hace es invitarlo a su casa? Porque es en su casa donde él trabaja. Porque ese alfarero que nosotros conocemos se goza en invitarnos aquí donde Él puede moldearnos, donde Él puede hablarnos, alabado el nombre del Señor, donde Él puede quitar las cosas que están obstaculizando nuestra buena formación, nuestro crecimiento, y donde Él puede quitar de nosotros aquellas cosas que no nos dejan ser útiles, que no nos dejan ser instrumentos para su gloria y para su alabanza, alabado el nombre del Señor. Por eso siempre la casa del alfarero, hermanos, de ese alfarero por excelencia, que es la casa del Señor, siempre será el mejor lugar que nosotros podamos encontrar. Será el mejor lugar donde podremos encontrarnos no con un hombre, sino con un Dios que siempre tendrá solución para los problemas, con un Dios que siempre tendrá una mano extendida, alabado el nombre del Señor, para hacernos reaccionar, para hacernos detener en el momento que hay que detenernos, alabado el nombre del Señor. Pero también en este lugar será el lugar donde Él puede dar fuerzas, donde Él podrá darnos una palabra de ánimo, una palabra de aliento, alabado el nombre del Señor. Por eso, y todas esas cosas y aún más, es lo que hace ese lugar inconfundible. Es lo que hace que nosotros diferenciemos de otros lugares este lugar que Dios ha preparado y que se convierte para nosotros, hermanos, el mejor lugar, más que nuestro hogar, porque nuestro hogar es un lugar que amamos, que llevamos en el alma, pero nunca se podrá comparar con el amor que nosotros sentimos por la casa del Señor. Por eso David le dice al Señor: Jehová, en el Salmo 26, el verso 8: Jehová, la habitación de tu casa he amado y el lugar de tu morada. Él aprendió a amar la casa del Señor porque David encontró que cuando él llegaba a la casa de su Dios, a la casa del alfarero, las luchas que él traía se desvanecían. Las tristezas que él cargaba se esfumaban, alabado el nombre de Cristo. Los problemas y aquellas cosas que hacían presión sobre la vida de David se hacían nada cuando él llegaba a la presencia de Dios. Cuando nosotros aprendemos a disfrutar lo que es estar en la casa de Dios, nosotros vamos a darle el valor que merece la casa del Señor. Y vamos, hermanos, a aprovechar el estar aquí en la presencia de Dios. Vamos a disfrutar, vamos a saborear cada minuto, cada hora que Dios nos permita. ¿Por qué? Porque cada momento que pase va a ser, hermano, una fuente de fortaleza incalculable para nosotros. Cuando uno aprende a valorar cada minuto, cada hora en la casa del Señor, usted podrá salir recargado con las fuerzas de Dios. Podrá salir de este lugar viendo el problema que lo veía como gigante, como una muralla incansable. Lo va a ver desvanecido como polvo. Y como Dios le dijo en cierta ocasión a una persona: ¿qué problema es el que tú estás viendo si yo no veo ningún problema? Cuando estamos viendo las cosas como Dios las mira, entonces los gigantes se convierten, hermanos, como langostas, como polvo. La situación que a veces vemos que no tiene solución, al llegar aquí a la casa del alfarero, Dios nos abre nuestros ojos y nosotros decimos: pero ¿por qué yo me sentía así, de esta manera, y pensaba que no había solución, cuando Dios en esta noche me ha dado la salida? Cuando Dios a través de la palabra me ha dicho: yo estoy contigo. Y si Él está conmigo, entonces nosotros salimos diciendo: si Él está conmigo, ¿por qué yo voy a pelear con el hombre? ¿Por qué yo voy a flaquear en mi fe si su mano está extendida para ayudarme? Alabado el nombre del Señor. David, en el Salmo 27, el verso 4, él dice: una cosa he demandado a Jehová, y esta buscaré: que esté yo en la casa de Jehová todos los días de mi vida, para contemplar la hermosura de Jehová y para vivir en su templo, en su tabernáculo. Hermanos, cuando hay este deseo en nosotros, usted perderá un culto ya por una razón mayor, pero no por cualquier cosa. No perderá el culto por quedarse viendo un partido de fútbol. No se atreverá a perder el culto por usted ir a visitar a su tía, a su familia, por usted recibir a una persona en su casa. Mejor va a invitar a esa persona a venirse con usted para la iglesia. Cuando hemos aprendido a amar la casa del Señor y amar este lugar, nunca nos quedaremos en nuestra casa porque tenemos sueño o por otras situaciones, porque hemos nosotros reconocido y tenido la experiencia que al llegar aquí a la casa de Dios, el sueño se va. El cansancio puede estar muy cansado, pero al llegar aquí a la casa de Dios se hace una realidad lo que dice la palabra: en la presencia de Dios hay descanso y delicias a su diestra para siempre. Por eso en Hebreos, el capítulo 10, el verso 25 dice: no dejando de congregarnos como algunos tienen por costumbre, sino exhortándoos, y tanto más cuando veis que aquel día se acerca. Nosotros sabemos que si ahora 20 años estaba cerca la venida del Señor, ¿cómo estará ahora que han pasado 20, 30 años? ¿Cómo sería de triste nosotros saber que la gloria de Dios cayó en un culto y nosotros estar en la casa, a veces en medio de las situaciones difíciles o duras que usted pueda vivir experimentando en su casa y vivir enfrentando? ¿Cómo será la nostalgia de nosotros saber que posiblemente esa era la noche de la bendición para nosotros? pero que por quedarnos en la casa perdimos la visitación de Dios a nuestra vida. Perdimos aún lo que Dios había preparado de antemano, pero que por nuestra negligencia nosotros lo perdimos y otro lo arrebató. Hermano, que nadie arrebate lo que Dios tiene para nosotros en cada culto. Propongámonos que nadie nos quite la bendición y el deleite de poder llegar siempre a este lugar, sea como sea, como usted se encuentre. Nunca deje de venir a la casa del Señor. Que tiene problemas, en este lugar los problemas tienen solución. Que está desanimado, en este lugar hay fortaleza de Dios. Que tiene deudas, en este lugar Dios puede hacer milagros y obrar de una manera milagrosa y darle la salida de la manera que usted menos crea, menos piense. Alabado el nombre del Señor. Este hombre recibe la orden del Señor que le dice: ve a casa del alfarero. Pero mire que había una razón específica por qué Dios quería que este hombre fuera a su casa. Y él le dice: allí te haré oír mis palabras. La única razón por la cual nosotros debemos de acudir cada día a este lugar, hermanos, es para escuchar la voz de Dios. Es para escuchar la palabra de Dios. No podemos llegar a este lugar para contender con otros, para rivalizar con otros, para ver quién está más arriba que otro. Tenemos que llegar a este lugar añorando escuchar la voz de Dios. Porque cuando escuchamos la voz de Dios, nuestra vida es edificada, nuestra vida es fortalecida. No así cuando nosotros venimos y solamente saturamos nuestro oído de los comentarios, de los chismes. Mientras usted menos se informe de los problemas, más libertad tendrá usted para acercarse al Señor. Mientras usted menos indague de lo que está pasando, de lo que han dicho, o lo que están haciendo, o lo que han dejado de hacer, será mejor para nosotros, hermano. Llegar al altar, a la banca, llegar a la presencia de Dios, solamente a derramar nuestro corazón para que la gloria de Dios se derrame, para que la presencia de Dios se derrame. Es lo mayor que podemos hacer, llegar al culto y decirle: Señor, tú conoces la condición de cada hermano. Tú conoces la condición de cada familia. Tú conoces la condición de cada persona, sea nueva, recién convertida, o sea la persona más antigua. Señor, visita a esa persona en esta noche. Toca a esa familia. Eso es lo que nosotros tenemos que hacer. Y no solamente esas familias serán bendecidas, sino que nuestra propia vida será edificada, hermano. Recibirá vida, porque cuando damos, Dios nos da a nosotros. Y la palabra de Dios dice: más bienaventurado es dar que nosotros recibir. Alabado el nombre del Señor. David, en el Salmo 119, el verso 130, dice: la exposición de tu palabra alumbra y hace entender a los simples. Y en el Salmo 107, el verso 20 dice: envió su palabra y lo sanó y lo libró de su ruina. Alabado el nombre del Señor. Entonces, cuando inclinamos nuestro oído a la palabra de Dios, son incontables las bendiciones que vienen. Empezando porque la fe puede ser acrecentada a medida que usted oye la palabra. La Biblia dice que la fe viene por el oír, y el oír por la palabra de Dios. Es más, la palabra, mientras está siendo expuesta, nos alumbra, nos ilumina, nos muestra el camino, desvanece las tinieblas que estén rodeando nuestras vidas. La exposición de la palabra, hermanos, no solamente alumbra, no solamente nos da esa sabiduría, sino que también esa palabra nos puede sanar mientras es predicada. A veces pensamos que tiene que imponerse en las manos sobre nosotros para recibir sanidad. Hermano, cuando hay fe, La fe trasciende barreras. La fe no ve obstáculos, como aquel hombre, el centurión, que le dice al Señor: Señor, tú no tienes que ir a mi casa, tú no tienes que estar bajo mi techo, porque yo no soy digno. Di la palabra, y cuando tú des la palabra, mi criado va a sanar allá donde esté. Alabado el nombre de Cristo. Hermano, esta palabra tiene poder, tiene autoridad, tiene vida. ¿Cuánto le dan gloria al nombre del Señor? Jeremías llegó a la casa del alfarero y lo primero que encontró fue al alfarero trabajando sobre la rueda. Alabado el nombre del Señor. El trabajo del alfarero, nosotros muy bien lo conocemos, es desatar lo que está atado. El trabajo del alfarero, su propósito específico, es liberar el barro para que logre su máxima realización. Alabado el nombre del Señor. Y el alfarero, humanamente, nosotros lo podemos conocer, nosotros sabemos que el alfarero no se da por vencido cuando empieza a trabajar con el barro. Así él tenga que durar horas amasando ese barro, tratando ese barro, el alfarero lucha hasta que él puede trabajar con ese barro. Alabado el nombre del Señor. Hermanos, si eso lo hace un alfarero, un ser humano, alabado el nombre del Señor, y lo hace trabajando con un barro que es efímero, que es perecedero, alabado el nombre de Cristo. Cuando nosotros meditamos en nuestro alfarero por excelencia, nosotros tenemos que reconocer que no hay otro como nuestro alfarero, alabado el nombre de Cristo, que él también, al igual que el alfarero, él desata lo que está atado. Él libera el barro, alabado el nombre del Señor, y lo libera para que ese barro alcance su máxima realización, alabado el nombre de Cristo. Por eso en el Salmo 146, el verso 7 dice: Jehová liberta a los cautivos. Y Juan capítulo 8, el verso 36 dice: si el Hijo os libertare, seréis verdaderamente libres. Eso es lo que el Señor ha hecho en todos nosotros. Nos ha liberado, ha trabajado en ese barro hasta que ese barro se convierta libre para Él hacer lo que Él quiera con nosotros. ¿Cuánto le dan gloria al nombre del Señor? Hermanos, cuando el barro está en su estado crudo, cuando no ha sido procesado el barro, ese barro carece de hermosura, carece de valor, no tiene valor en sí mismo. Esa masa de barro está sin vida, estará sin atractivo, alabado el nombre de Cristo. Pero cuando hay una mano de un alfarero que se ocupa de ese barro empieza a cobrar vida, alabado el nombre del Señor. Y ese barro se puede transformar entonces en objeto de gran valor. Y ahí es donde nosotros reconocemos y tenemos que tener presente que el valor al barro le es agregado por la mano diestra del alfarero. Porque en realidad el barro nunca tendrá valor en sí mismo si antes no hay alguien que trabaje en ese barro. Si antes no hay alguien que se ocupe de quitar las piedras, de quitar la basura que tenga, de quitar todas aquellas cosas que están impidiendo que se haga una cerámica, que se haga un vaso, que sea útil a la humanidad, alabado el nombre de Cristo. Por eso cuando nosotros vemos una exhibición de cerámicas, a nosotros no se nos dice de dónde fue extraído el barro. Se nos dice en esa pequeña tarjetica cuál fue el alfarero que se ocupó de trabajar y darle vida a esa masa de barro. Cuál fue el alfarero, cuál fue la mano del hombre que hizo que ese barro fuese transformado en algo útil para el mundo. Alabado el nombre de Cristo. En otras palabras, nos damos cuenta de las virtudes, de las capacidades, del talento de esos hombres por medio de la creación que estamos viendo. Alabado el nombre del Señor. Cuando llegamos nosotros a los pies del Señor, nuestra vida llegó en un estado, como estamos hablando, del barro crudo, sin proceso, sin nada atractivo en nosotros. Alabado el nombre de Cristo. Llegamos a la presencia de Dios muertos en nuestros delitos y pecados, careciendo de valor, sin atractivo. No había nada bueno en nosotros, solamente había basura, solamente había pecado en nosotros, solamente habían cosas que en vez de embellecernos, quitaban lo poco de atractivo que había en nosotros. Pero lo más grande, hermanos, es que al llegar a la casa del alfarero, encontramos a ese Dios que se duele de nuestra condición, que recuerda que somos polvo, y ese Dios que es amplio en misericordia. Y es ahí donde Él nos toma, donde Él nos llama, alabado el nombre de Cristo, y donde Él nos dice: yo te hago más valioso que el oro puro. Cuando nosotros llegamos al Señor y meditamos en lo que éramos antes y ahora en lo que somos, tenemos que dar gloria a Dios, hermano. Tenemos que exaltar la misericordia de Dios. Porque si hubiésemos seguido en medio de esa miseria, de esa pobreza, en medio de ese pecado, en medio de esa ceguera espiritual, muchos de nosotros ya estaríamos en la antesala del infierno, porque ya hubiésemos partido de este mundo sin esperanza. Pero cuando el Señor llegó a nuestra vida y nos vio así, heridos, sin valor, Él dijo: yo voy a trabajar con este barro, yo voy a tomarlo en mis manos, yo voy a ocuparme de este barro sin vida, sin atractivo. Y es ahí donde Él nos dio vida, pero no cualquier vida, nos dio vida en abundancia. Es ahí donde Él colocó de su gracia en nosotros, donde Él colocó de su hermosura en nosotros. Como Él le dice al pueblo: fuiste hermosa porque yo puse de mi hermosura en ti, le dice al pueblo de Israel. Cuando nosotros meditamos en las cosas preciosas que ahora

nosotros. Hubo algo atractivo ya en nosotros. ¿Cuánto le dan gloria al nombre de Cristo? Cuando ya nosotros vemos lo que Dios ha hecho, tenemos que darle gloria a ese alfarero. Pero sabe una cosa, otros se dan cuenta de los talentos, de las capacidades, de las virtudes de ese Dios que servimos, por lo que ven en nosotros, por esa obra que Él ha hecho en nosotros. Al igual que aquella pequeña tarjeta en cada cerámica habla del alfarero que le dio atractivo a ese barro, que lo hizo útil. Y uno se admira y uno tiene que decir, qué vaso tan hermoso, qué jarrón tan hermoso. De igual manera, hermano, en el área espiritual, las vidas tienen que decir, yo pensé que ese hombre nunca iba a cambiar. Yo pensé que esa mujer nunca iba a salir de los bares. Yo pensé que esa mujer, que ese hombre nunca iba a dejar el trago, los vicios, nunca iba a dejar las mujeres. Pero ahora vemos lo que Dios, ese Dios que él sirve, ha hecho. Alabado el nombre de Cristo. Y entonces inmediatamente empiezan a admirar a ese alfarero que ha trabajado en nuestra vida, a ese Dios que nunca se cansa de darnos ese pulimiento que nosotros cada día necesitamos. Alabado el nombre del Señor. Si algo desea el Señor, nuestro alfarero, es que nos identifiquemos siempre como lo que somos, como el barro. Cuando nosotros sabemos que somos barro y ocupamos nuestro lugar, alabado el nombre del Señor, no habrá lugar para la soberbia, no habrá lugar para el orgullo, alabado el nombre de Cristo. No habrá lugar para sentirnos más que otro hermano de la iglesia. No habrá lugar para nosotros pensar que somos dignos de algo, porque aquí ninguno somos dignos de nada, hermano. Somos dignos solamente de juicio. Cuando Dios enfatiza en la palabra el hecho de que Él es el alfarero, es porque Él quiere que nosotros siempre lo identifiquemos a Él como lo que Él es. Él dice en Isaías capítulo 64, el verso 8, dice: Jehová Dios nuestro, tú eres nuestro Padre, nosotros barro, tú el que nos formaste, así que obra de tus manos somos todos nosotros. Cuando hablamos de Dios como nuestro alfarero, tenemos que reconocer que Dios es nuestro formador, que Dios es el que nos ha dado vida. Génesis capítulo 2, el verso 7 dice que Dios formó al hombre del polvo de la tierra. Y sabe una cosa, hermano, muchos siglos después, los científicos han reconocido que los componentes químicos del ser humano son muy comparables con la química del barro. ¿Cuánto le dan gloria al nombre del Señor? Nosotros tenemos que tener presente, alabado el nombre de Cristo, que hemos sido formados del mismo polvo, del mismo barro, que ninguno de nosotros somos diferente a otro. Todos nosotros, alabado el nombre de Cristo, hechos del mismo barro. En otras palabras, nuestro corazón, siempre, cuando nosotros nacimos, vino manchado por el pecado. Aquí ninguno es justo, ninguno puede decir, no, yo no me puedo comparar con otro, no. Cuando Dios dice, todos hemos sido hechos, creados, formados de barro, alabado el nombre de Cristo, es porque Él quiere que nosotros todos tengamos ese sentimiento de humildad, de reconocimiento ante Él, de saber que el barro no tiene valor en sí mismo, que si hay valor en nosotros es porque hubo una mano que nos formó, una mano que se ocupó de nosotros, alabado el nombre de Cristo. Job capítulo

capítulo 10, el verso 9 dice: acuérdate que como a barro me diste forma, dice Job. Y Pablo en 2 de Corintios capítulo 4, el verso 7, nos dice el apóstol: tenemos este tesoro en vasos de barro. Mire que tanto el Antiguo Testamento como el Nuevo Testamento nos recalca y se refiere a nosotros, los seres humanos, como vasijas de barro. Se refiere a nosotros como vasos de barro, pero que contienen un tesoro incalculable. Alabado el nombre de Cristo. Hermano, cuando meditamos en el tesoro que hemos recibido, entonces no nos ocuparemos tanto de la vasija de barro, sino que nos ocuparemos más de lo que hay de valor en esa vasija de barro. Y usted sabe qué es lo que tiene de valor en su vida. No son sus ojos, no es su apellido, no es su cara bonita, no es su cabello, alabado el nombre de Cristo, no es el porte que usted tenga, no es la personalidad arrolladora que usted posea. Lo que hay de valor en nosotros es lo que el alfarero ha colocado. ¿Cuánto bendice del nombre de Cristo? Lo que Él ha colocado en nosotros es el Espíritu Santo, porque al venir al Señor, Él nos ha sellado con el Espíritu Santo. Alabado el nombre de Cristo. Al iniciar el trabajo el alfarero, ese hombre, así haya diferentes clases de barro, de arcilla, siempre él distingue el barro que le va a servir, la arcilla que va a ser útil. Y cuando él sabe que en cierto lugar hay una arcilla más manejable, una arcilla que puede trabajar con ella, alabado el nombre de Cristo, ese hombre prefiere andar una o dos horas e ir a la cumbre de la montaña para traer de la arcilla que va a ser mejor que otra. ¿Cuántos bendicen el nombre del Señor? Hermanos, cuando él va a buscar su arcilla, al alfarero no le importa si hay espinas. No le importa si el ir en busca de esa arcilla le demanda a él sacrificio, sudor, esfuerzo. Él no le importa eso. Él va en busca de su barro. ¿Cuántos bendicen el nombre del Señor? Hermanos, en Lucas capítulo 19, el verso 10, nos habla de ese alfarero que estamos tratando hoy, el alfarero divino, nuestro Señor Jesucristo. Nos dice que el Hijo de Dios vino a buscar y a salvar lo que se había perdido. ¿Cuánto le dan gloria al nombre del Señor? Él mismo, Dios mismo, vino en busca de nosotros. El Hijo de Dios, alabado el nombre del Señor, vino a buscarnos, alabado el nombre de Cristo. Por eso dice la palabra: fui hallado por los que no me buscaban. Fui, me manifesté a aquellos que no preguntaban por mí, alabado el nombre del Señor. Lo más grande es entender que nosotros no anduvimos buscando al Señor, Él nos buscó a nosotros. Cuando Él llegó a nuestra vida, muchos de nosotros fuimos rebeldes a su voz en el momento. Pero Él persistió porque Él quería trabajar con nuestro barro. Porque Él quería hacer algo valioso en nosotros. Y por eso no le importó las espinas, no le importó los azotes, no le importó la cruz, no le importó el sufrimiento, porque Él quería buscarnos a nosotros. Barro sin vida, barro sin forma, barro sin atractivo, alabado el nombre del Señor. La palabra de Dios nos dice que Él fue afligido en todo, angustiado en todo, en Isaías capítulo 53. Pero ya en el verso 11 se nos dice: verá el fruto de la aflicción de su alma y quedará satisfecho. El sacrificio de Cristo al salir en busca de nosotros, ese sacrificio, hermano, Él lo pasa por alto
cuando ve el fruto de ese sufrimiento que somos nosotros. En esta noche, cada uno de nosotros somos fruto de esa sangre que Él derramó, fruto de esos azotes que Él soportó, fruto de esa cruz que Él cargó sobre su hombro, alabado el nombre de Cristo. Y dice la palabra: verá el fruto y quedará satisfecho. ¿Cuánto le dan gloria al nombre de Cristo? Él no le importó el sacrificio, no le importó el dolor, con tal de buscarnos a nosotros, hermano. Se inclinó, al igual que el alfarero, para elegir lo que no tenía forma. Alabado el nombre del Señor. Por eso David, en uno de sus salmos, el Salmo 40, él dice: se inclinó a mí y oyó mi clamor. Alabado el nombre de Cristo. Él vino y se identificó con nuestra propia condición. Al inclinarse, al agacharse, alabado el nombre de Cristo, Él se mostró misericordioso, comprendiendo en el pozo de desesperación que nosotros estábamos. Se inclinó extendiendo su brazo de amor, su brazo de misericordia. Por eso la palabra dice: con cuerdas de amor Él nos ha atraído, con cuerdas de misericordia. Cuando Él nos vio en el pozo de la desesperación, se inclinó a nosotros y nos sacó de ese pozo. Y como si fuera poco, dice la palabra, puso nuestros pies sobre roca, enderezó nuestros pasos. Y como si fuera poco eso, dice la palabra, puso luego en nuestra boca cántico nuevo. ¿Cuántos bendicen el nombre de Cristo? Antes el tema de las canciones era el despecho, era la traición, pero cuando llegamos a los caminos de Dios, el tema fue cambiado de nuestra canción. Y ahora conocemos cánticos que antes nosotros no conocíamos. Y ahora nosotros tenemos que reconocer que no hay nada comparable con la alabanza que podemos nosotros brindarle a ese Dios que ha tenido misericordia de nosotros. Efesios capítulo 1, el verso 4 nos dice que Él nos eligió desde antes de la fundación del mundo. No me elegisteis vosotros a mí, sino que yo os elegí a vosotros, dándonos a entender, hermano, que si estamos aquí es porque ese alfarero no agotó recurso para traernos a sus pies. Dios siempre tendrá y tiene un plan para cada vaso. Alabado el nombre del Señor. Siempre tendrá un diseño para cada hombre, para cada mujer que Él trae a su casa. Alabado el nombre del Señor. Hermanos, hay algo en común. Todos no podemos ser del mismo tamaño. Quizás ni el diseño que Él tenga no sea igual, posiblemente muy diferente el uno del otro, pero hay algo en común en todos los vasos, en todos los utensilios de la casa de Dios, en todo lo que Él hace, y es que todos, sea grande o pequeño, somos útiles. Alabado el nombre del Señor. Todo lo que Él ha hecho, alabado el nombre de Cristo, lo que hace hermoso esa obra es la utilidad que puede prestar a otros. ¿Cuántos bendicen el nombre de Cristo, hermanos? El barro no puede elegir la clase de vasija que quiere ser. El único que tiene el poder de diseñar, de decir lo que va a hacer, es el Señor. Por eso nosotros no podemos caer en el error de juzgar a otro por lo que nosotros vemos, ni tampoco en el error de decir: ese nunca va a hacer nada, porque Dios se puede gloriar para avergonzarnos a nosotros y para mostrarnos que el alfarero puede hacer lo que Él quiera. Dice la palabra: dirá el barro a su hacedor: ¿por qué haces así? ¿O por qué no haces de esta manera? Cuando nosotros llegamos a los caminos de Dios, lo único que tenemos que hacer es responder al movimiento
de las manos del alfarero en nuestras vidas. Es lo único que tenemos que hacer. No tenemos que preocuparnos si va a ser un vaso grande o pequeño de nosotros. No tenemos que preocuparnos si va a ser un jarrón, si va a ser algo diferente a lo que nosotros nos hemos imaginado, sino que tenemos que responder solo al movimiento de sus manos. ¿Cuánto le dan gloria al nombre del Señor? El aceptar y el responder al movimiento de sus manos es aceptar la voluntad de Dios con nosotros. Es decirle al Señor: yo ocupo el lugar que tú quieras. Cuando nosotros le decimos al Señor: yo ocupo el lugar que tú quieras, no vamos a estar luchando por ocupar posiciones. No vamos a estar luchando por hacerle daño a otras personas. Vamos a estar tranquilos. Vamos a estar ahí respondiendo solo al movimiento de las manos de Dios. Solamente estamos ocupados en ir en la dirección que esas manos nos señalen. En ir en la dirección que Él nos diga. Alabado el nombre de Cristo. Jeremías llegó a casa del alfarero y él encontró que el alfarero estaba trabajando sobre la rueda. ¿Saben una cosa, hermano? Jamás Dios cesa de trabajar con el hombre. Jamás Él cesa. Jamás Él se cansa. Jamás Él se da por vencido. Alabado el nombre de Cristo. Usted puede llegar aquí a casa del alfarero en la madrugada y Él estará ahí trabajando. Alabado el nombre de Cristo. Puede llegar a mediodía, en la tarde o tarde de la noche, y siempre Él estará trabajando sobre su rueda. Alabado el nombre de Cristo. Se dice que la mayor dificultad para el alfarero al hacer un vaso de barro y colocar ese barro en la rueda es que la tendencia del barro es quedarse quieto. Alabado el nombre del Señor. La tendencia del barro, a medida que va trabajando el alfarero, es quedarse en un mismo lugar. Alabado el nombre de Cristo. Y usted no encuentra que en muchas ocasiones es el mismo problema que Dios encuentra con nosotros después de que Él nos busca, que Él nos trae cual barro sin forma y nos da vida, nos capacita, nos hermosea con su presencia. La tendencia del barro es quedarnos quietos. Decir: pues ya Dios me salvó, ya Él me cambió, ya Él me liberó, alabado el nombre de Cristo, pues ahora yo me quedo aquí sentado, que otros trabajen, que otros hagan la obra, que otros luchen por hacer algo en la obra del Señor, pero yo aquí estoy bien. Lo peor de todo es nosotros dar lugar a ese conformismo, porque ese conformismo nos hará perder la hermosura que hemos recibido. Ese conformismo nos hará perder el valor que nosotros hemos recibido por parte de ese alfarero que ha trabajado con nosotros. Cuando el alfarero ve que el barro no quiere subir, que el barro no quiere progresar, alabado el nombre de Cristo, él tiene que hacer algo. Y es usar de su fuerza. Es lo que hace el alfarero. Cuando ve que el barro no quiere responder al esfuerzo, a su trabajo, entonces él hace un poco de fuerza dentro de la vasija, dentro de ese barro. Y es ahí donde ese barro sube de su lugar. ¿Cuántas veces Dios tiene que usar de su fuerza con nosotros? ¿Cuántas veces Dios ve que pasa 1, 2 años, 3 años, 4 años y estamos en el mismo lugar? No crecemos, no hay progreso espiritual, no hay vida en nosotros. Estamos ahí en un mismo lugar, conformes con lo que hemos recibido. Y llega el momento entonces en que el alfarero divino nos dice: yo no puedo perder esta vasija.
Yo no puedo perder mi trabajo en este barro. Yo voy a usar de mi fuerza. Y es ahí donde Dios permite situaciones duras sobre nosotros. Es ahí donde Dios puede permitir golpes. Alabado el nombre de Cristo. Pero ¿sabe para qué sirve esa fuerza? Esas cosas que nos causan dolor. Para hacernos salir de donde estamos. Para abrir nuestros ojos. Para nosotros entender que estamos inertes, que estamos perdiendo la vida. Posiblemente usted en el momento no lo entienda y diga: Señor, ¿por qué esto se ha presentado en mi hogar? ¿Por qué estas situaciones? Hermano, en la mano del alfarero, en la mano de Dios, haciendo fuerza para que nosotros reaccionemos y salgamos de ese estancamiento, de ese conformismo. Para que nosotros despertemos de ese sueño letal en que estamos. De ese sueño que no nos deja ver cómo el enemigo está entrando en su propia casa. Cómo el enemigo está ganando ventaja. Y como Dios no quiere que nos perdamos, entonces Él permite algo que nos hiera nuestras vidas. Para que nosotros nos sacudamos del sueño mortal. ¿Cuántos bendicen el nombre del Señor? ¿Sabe qué es lo más grande? Es que no tememos de esa fuerza que el alfarero haga, ni de lo que él tenga que usar, porque siempre ese alfarero trabajará guiado por amor. ¿Cuánto le dan gloria al Señor? Todo lo que él haga, todo lo que él permita, lo va a hacer con compasión, con amor, con misericordia. Cuando bendicen el nombre de Cristo. Y es ahí entonces cuando Jeremías entra y ve al alfarero trabajando en la rueda, que nos dice que la vasija que él tenía en sus manos se echó a perder. Yo me imagino, hermanos, cuán grande sería la tristeza de este alfarero. Había invertido de su tiempo, había invertido de su paciencia, había invertido de su amor, había invertido de su fuerza, de sus esperanzas. Pero llegó un momento en que esa vasija se echó a perder en su propia mano. ¿Y sabe qué me llama la atención? Que la paciencia del alfarero no se acabó. Que la paciencia y la visión de ese alfarero no se acabó ahí con la vasija hecha a pedazos. Que las esperanzas de ese alfarero tampoco se fumaron cuando esa vasija se hizo pedazos. ¿Cuántos bendicen el nombre del Señor? Hermano, siempre Dios estará dispuesto a seguir restaurando las vidas. Siempre Dios, alabado el nombre de Cristo, estará dispuesto a recoger los pedazos. Alabado el nombre del Señor. ¿Cuánto ha invertido Dios en nosotros? Usted no se ha puesto a pensar. ¿Cuánto Dios ha invertido en nosotros? ¿Cuánto Él nos ha dado? Su sangre, su amor, su paciencia, su misericordia. ¿Cuántas bendiciones incontables Dios cada mañana nos ha colmado de bien, de misericordia? Pero a pesar de eso, muchas vidas se han echado a perder en la propia mano del alfarero. Lo más maravilloso al leer nosotros esta porción es que el alfarero no hizo a un lado los pedazos de su vasija. Tomó los pedazos, inició de nuevo, le dio un nuevo comienzo a ese barro. En otras palabras, una segunda oportunidad. ¿Cuántas vasijas, hermanos, se han echado a perder? Se han arruinado, pero siempre han sido restauradas por esa segunda oportunidad que Dios le ha dado. Toda la palabra, desde Génesis hasta los últimos libros, encontramos la gran disposición de Dios para levantar al que ha fallado. Por eso en Génesis el capítulo 3,
el verso 19 encontramos a nuestros primeros padres, alabado el nombre de Cristo, siendo creados por la misericordia de Dios, por la mano de Dios, pero habiendo pecado los encontramos luego, habiéndose hecho pedazos esa vasija que Dios había hecho, pero encontramos al alfarero buscando a su barro, buscando al que había fallado, diciéndole: ¿dónde estás tú? ¿Qué has hecho? En otras palabras, mira, yo no te he dejado, yo quiero escucharte todavía. ¿Cuánto bendicen el nombre de Cristo? En medio de ese huerto encontramos a Dios, guiado por su amor, buscando a ese hombre infiel, a ese hombre desobediente, a ese hombre invadido por la vergüenza, por el temor. Alabado el nombre del Señor. Esa misericordia, hermanos, nunca ha dejado de ser a través de los siglos. Siempre la misericordia de Dios ha estado a disposición del hombre. Por eso encontramos a Sansón, un hombre llamado a ser una lumbrera en medio de su pueblo, un hombre llamado por Dios a ser un gran instrumento. Dios lo había dotado de un poder sobrenatural, pero encontramos a ese hombre entregándose a una mujer, a una persona que nunca valoró lo que él tenía, porque algo usted debe de entender, usted es el que debe de valorar lo que tiene. Otra persona nunca lo va a valorar, nunca le va a dar la importancia que tienen las cosas de Dios en nosotros. ¿Cuánto bendicen el nombre de Cristo? Encontramos a ese hombre, hermano, un hombre llamado por Dios para señorear, llamado por Dios para ser un hombre victorioso, pero lo encontramos siendo un esclavo derrotado, siendo un juguete de los enemigos del Señor, moliendo como una bestia, dando vueltas, y los otros burlándose de lo que le había pasado a ese hombre de Dios. Pero en medio de esa burla, en medio de la condición triste de Sansón, alabado el nombre de Cristo, en medio de los pedazos de esa vasija que se habían echado a perder, como si nunca hubiera sido ungido, él se acuerda del Dios de Israel y le dice al Señor: Señor, aunque sea por esta vez, devuélveme mi fuerza. Y Dios, que es un Dios que se goza en dar segundas oportunidades, le da de nuevo, hermano, su fuerza. En otras palabras, cuando un hombre clama a Dios, así haya pecado, así haya descendido, la misericordia de Dios siempre se hará presente. Por eso David, ese hombre también usado por Dios, pero que en un momento falla con una mujer, Betsabé, este hombre cuando reconoce su pecado y es enfrentado por este profeta, este hombre de Dios, Natán, este hombre le dice al Señor y al profeta: yo he pecado, yo reconozco mi maldad. Alabado el nombre de Cristo. Y es por eso que en el Salmo 51, él le dice: Señor, ten piedad de mí, oh Dios, conforme a tu misericordia, conforme a la multitud de tus piedades, borra mis rebeliones, lávame más y más de mi maldad, límpiame de mi pecado. Y él dice: porque yo reconozco mi pecado, porque mis rebeliones siempre están delante de ti, contra ti, contra ti solo he pecado y he hecho lo malo delante de tus ojos. Él le dice al Señor: purifícame con hisopo y seré limpio, lávame y seré más blanco que la nieve, hazme oír gozo y alegría y se recrearán los huesos que has abatido. Ese clamor Dios lo escuchó, esa oración Dios la oyó, alabado el nombre de Cristo. Y en el Salmo 32 él puede decir: bienaventurado aquel cuya transgresión ha sido perdonada y cubierto su pecado, bienaventurado aquel a quien Jehová no culpa de iniquidad. Hermanos, Pedro, un hombre que falló, un hombre que negó al Señor,
delante de una criada, delante de hombres impíos. Alabado el nombre de Cristo. Nos dice la palabra que cuando Pedro negó al Señor, él se fue a llorar solo. Alabado el nombre de Cristo, sintiendo lo que él había hecho. Y Dios, que conoce el corazón del hombre, nuestro Señor Jesucristo, cuando se encuentra con aquellas mujeres, le dice: id y decirle a los discípulos y a Pedro. El Señor sabía que Pedro, hermano, no se contaba ya con los discípulos. Él decía: Dios ya me ha desechado, Dios no tiene nada conmigo. Pero el Señor Jesucristo, ese amor que siempre permanece en él, le dice a aquellas mujeres: id y decirle a los discípulos y también a Pedro. Pedro no confesó el nombre del Señor Jesucristo, pero encontramos a ese Dios de amor confesando el nombre de Pedro. ¿Cuántos bendicen el nombre del Señor? Mostrándole a Pedro que todavía lo amaba, que todavía había un comienzo para Pedro. El Señor tomó los pedazos de Pedro, de ese amor ferviente que él había proclamado, pero que él ahora los veía como cosa sin valor, porque él dijo: posiblemente yo que dije voy a amarte hasta la muerte, le negué ante una triste sirvienta, ante alguien que no merecía que yo negase a mi Señor, y yo lo negué, yo no confesé el nombre de mi Señor Jesucristo. Ya Dios no tiene nada conmigo, no pude confesarlo delante de unos pobres hombres que solamente tenían maldad en su vida, así tuviesen dinero o oro. Pedro reconoció posiblemente que esa gente no era digna de que él hubiese negado al Señor. Porque, hermano, nadie será digno de que nosotros neguemos al Señor. Nada, nada de este mundo, nada de lo que se nos ofrezca, nada de lo que se nos brinde será justificable para nosotros no proclamar con nuestra boca que servimos a un Dios que ama, a un Dios que perdona. Cuando bendicen el nombre de Cristo, el Señor Jesucristo entonces toma los pedazos de esta vasija de Pedro. Y como hizo el alfarero, hizo de Pedro una mejor vasija que la anterior. Fue ahí cuando Dios trata con Pedro, que él lo transforma en un poderoso testigo. Y es ahí donde este hombre, hermano, ya no conoce el temor. En medio de la oposición, este hombre les dice: hablen, si es menester obedecer a ustedes antes que a Dios. Se levanta este hombre diciendo a aquel cojo que estaba a la puerta de la iglesia: nosotros no tenemos plata ni oro, pero lo que tenemos te damos. En el nombre de Jesucristo, levántate y anda. Alabado el nombre de Cristo. Ya lo encontramos en Hechos, en el capítulo 2, el verso 4, que él se pone en pie y les dice: estos hombres no están borrachos, están llenos del Espíritu Santo, de la gloria de Dios, y empieza a hablarles. A tal punto que eso que Dios hizo en Pedro lo llevó a entregar su vida siendo sacrificado, pero no con la cabeza como nuestro Señor Jesucristo, en la misma posición fue colocado en la cruz, sino con la cabeza hacia abajo. Hermanos, sí hay restauración si deseamos. Sí se puede ser mejores, así hayamos fallado, así hayamos ofendido. Alabado el nombre de Cristo. Quizás por ignorancia, quizás por falta de madurez, usted tiene perdón del Señor, usted tiene la mano del Señor extendida, diciéndole: yo no te desecho, diciéndole: yo te doy una segunda oportunidad. Lo único que Dios espera es que usted reconozca que ha fallado, que le ha negado, que le ha sido infiel. La palabra de Dios dice: el que confiesa el pecado y se aparta alcanza misericordia de Dios. ¿Qué ha hecho usted? Posiblemente nadie lo sabe, nadie conoce usted en qué le ha fallado al Señor. Pero en esta noche Dios conoce lo que usted ha hecho.
Y así el enemigo le diga: usted ya no se levanta de ahí, usted ya no tiene solución, ya Dios no le va a perdonar, usted ya hizo esto y lo único que le espera es la perdición eterna. En esta noche, aquí hay un Dios de segundas oportunidades, hay un Dios que se goza en tener misericordia, que se goza en decirle: yo no te he desechado, vuélvete a mí, vuélvete a mí, porque yo te redimí. Mi hijo eres tú, hermano, amigo, que quiere que Dios haga más por usted. Si Él es el alfarero que no se da por vencido, si Él es el Dios que nunca se vuelve atrás, sino que siempre da un paso adelante para tomar algo a favor de nosotros y hacernos bien. ¿Qué quiere que Dios haga, hermano? En esta noche vamos a estar en pie y vamos a decirle al Señor: si estoy aquí, no es porque yo nunca haya necesitado de una segunda oportunidad. Tú me la has dado. Reconozco que tú me has levantado cuando yo más derribado estaba, cuando más desanimado estaba. Entonces dígale al Señor: ayúdame a valorar esa segunda oportunidad que tú me has dado. Ayúdame a valorar tu perdón, a valorar que cual hijo pródigo tú me entendiste, tú extendiste tu mano y me recibiste en tu casa, Señor. Hermano y amigo, la palabra de Dios dice: la sangre de Jesucristo te limpia de todo pecado. En esta noche entréguele lo que a usted lo ha marcado. Entréguele a Dios esas cosas que le causan tristeza cuando usted las recuerda, cosas que usted ha hecho y usted mismo se avergüenza hoy. En esta noche está el alfarero por excelencia para darle valor a su barro, para tomar los pedazos de esa vasija que se ha echado a perder, posiblemente por el adulterio, por la fornicación, posiblemente por aquellas cosas mundanales que usted le ha dado lugar en su corazón. Pero si usted está aquí, es la muestra de que Dios quiere darle la mano, de que Dios quiere darle fuerzas para usted marchar en la vida cristiana. Si usted está aquí es porque Dios desea mostrarle a través de esta oportunidad de estar aquí, de que su misericordia está todavía sobre su vida. Yo quiero hacer una invitación a los amigos, a las amigas que están en nuestros medios. Si usted desea esta oportunidad que Dios le está brindando, levante su mano y pase al altar. Si usted desea que Dios tome los pedazos de sus sueños, de sus ideales, que quizás el vicio, el pecado los ha hecho arruinar, en esta hora venga a los brazos del Señor. Venga a Dios y Él le va a salvar, Él le va a cambiar, Él le va a dar vida, Él le va a dar fuerzas para usted seguir luchando y enfrentando la vida. Él le va a dar una razón para usted existir. Si hay una persona que desee decirle al Señor: trabaja en mi vida, libera mi vida, libera mi corazón, el Señor te bendiga. Que otra persona desea pasar al altar. Si usted reconoce que le ha fallado al Señor, si usted reconoce que ha hecho cosas que a Dios le ha ofendido, que Dios abomina, Dios le dice: es la oportunidad para que reconozcas tu pecado. Posiblemente mañana sea tarde. ¿Por qué no confesarle al Señor nuestras fallas? ¿Por qué no confesarle al Señor nuestros pecados? El Señor te bendiga. Que otra persona desea pedir a los brazos del Señor. Aquí está el Señor, hermanos. Aquí está el que puede cambiar, el que puede transformar. Amigo y amiga, no salga de este lugar
sin antes entregar su vida a los brazos del Señor.

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